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2: 6 con 6.

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1: 617.

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2: 624.

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1: 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Seis con 30.

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2: 6:37. Antes de

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8: 642.

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10: 654.

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1: 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Son las 7. 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
9: Estamos arrancando este cuarto día de la segunda semana del séptimo mes del año con el programa 2464. Un abrazo muy grande para todos los que tienen la oportunidad de escucharnos. Gracias. Ustedes son los que hacen este programa. Hoy tendremos el resumen con lo mejor de Amigos Sin Derechos del día de ayer. Estará Gil Barrera hablando de espectáculos, Poncho Veraprendes, conocido como Jürgen el Goyo, hablando del mundo del deporte. Además tendremos nuestra cápsula de las estrellas del fútbol y muchísimas cosas más para que te quedes en este programa de radio. La frase ganadora: una persona, decía Albert Einstein, una persona que nunca ha cometido un error, nunca ha intentado nada nuevo. Es decir, es como un árbol. Pero el chiste es que no seas una planta o un árbol, que seas alguien que comete errores, que aprende de ellos y que sigue adelante. Empezamos este programa aquí en XFM. Jessica.

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11: Está con nosotros ni más ni menos que suenen los tamborazos.
12: Suena, la suena matraca. Bien, suena bien.
11: Juan como Pablo Fernández, bienvenido.
12: ¿Cómo estás?
11: Mi querido Jessy Cervantes, ¿cómo has visto el mundial? No, bien, la verdad es que es un super mundial, le salió a Infantino, perfecto, ¿no? Por ahora, las 48 selecciones, ha habido buenos partidos, ¿no? Lo que sí que el arbitraje en algunos momentos o lapsos ha dejado que desear. El VAR, no tanto, pero los árbitros sí. O sea, lo de Argentina, yo creo que es mucho, porque es Argentina, porque las camisetas pesan y porque aquí hay una animadversión impresionante contra Argentina, porque nos han tenido de hijos, la neta.
12: Sí, claro.
11: Nos han eliminado de dos mundiales y medio.
12: Sí.
11: Porque el pasado también ahí colaboraron, ¿no? Y Messi polariza, igual que Cristiano polariza, pero es el mejor futbolista de la historia.
12: ¿Pero tú crees que sí le ayuda el arbitraje a Argentina o no?
11: No, es la polémica. O sea, en esta fue de criterio, o sea, si hay falta previa al gol anulado
12: el pisotón,
11: de Ecuador.
12: Sí.
11: Pero la de Salah no es penal, ¿no? Entonces, sí, ¿no? En esta no, lo que sí, a lo mejor sí era roja la primera de Messi, ¿no? Pero lo de Trump. Quitarle la roja.
12: Ah, ¿y eso qué?
11: Casi un mandato presidencial.
12: Sí.
11: Eso sí, Infantino, bueno, eso es corrupción, o sea, eso está asqueroso.
12: Sí, fue ridículo, la verdad.
11: No,
12: sí.
11: Eso es lo peor que le ha pasado a FIFA en este mundial.
12: Sí, totalmente.
11: Ya descarado, ¿no? Ya, pero
12: descarado,
11: bueno.
12: Descarado, ya, sí,
11: o sea,
12: sí.
11: Eso fue ya.
12: Pero
11: vaya,
12: mira,
11: en lo absurdo, en lo asqueroso.
12: Llegaron los belgas y se pusieron.
11: 4-1 y se pusieron.
12: Se pusieron
11: ídem.
12: Pero los va a eliminar España, joder.
11: Sí. Oye, y hablando de México 86 y de jugadores de Pumas, en ese.

0: En esa copa estuvo Hugo Sánchez y Manuel Negrete. En la película, en la película Hugo Sánchez, has platicado con él porque no queda muy bien parado, porque hay una escena en donde se dice que medio finge una lesión y como que no tenía muchas ganas de tirar penal en esa tanda de penales legendaria.
1: Se acalambra en ese México-Alemania en Monterrey, sí, previo a los penales en los tiempos extras, entonces ya no cobra el penal. Previo a eso había fallado un penal en el Azteca, ¿no? Sí. Entonces la gente empezó a decir, medio se calabaceó, ¿verdad? Sí. Y en la película se ve que, bueno, sale esa escena con Dieguito Luna, que es Rafael del Castillo, que era el presidente de la federación. Eso obviamente es aficionada porque le dice, pero si en Real Madrid no te pasa esto. Sí, sí. Bueno, macho.
0: ¿Y tuviste chance de platicar con Hugo? ¿Lo has visto? No, ¿vio la película?
1: ¿No le gustó su personaje?
2: Sí, no le gustó.
1: Pero me dice Diego, es la mejor promoción que nos pudo haber dado.
2: Sí, total. Claro. Buena la película, ¿la ves? ¿La vi?
1: Estuvo buena, ¿te gustó?
2: Encantó.
1: ¿Y qué tal lo hice de actor, carnal? Ya, ¿tú qué sabes de esto?
2: Muy bien.
1: Ah, qué bueno.
2: La verdad es que sí, porque yo tenía mis...
1: ¿Tus dudas?
2: Es que está cabrón, ese era tu papá.
1: Sí.
2: Muy
1: porque cabrón. Aparte no querían la imitación. ¿Qué te pasa?
2: No. Era el personaje más difícil, sí, junto con el de Hugo, creo.
1: Sí, Hugo. Sí.
2: Por la carga, claro, social y de la presión y la fama y
1: sí,
2: todo.
1: Sí, me dice Gabriel Ruiz, tenés que quiero al de aquella época, ¿no? Uh-huh. Y tú pues das medio look ahí, la voz también. No quiero a la imitación, ¿no? Porque ya sería una caricaturización, ¿no?
2: Sí, entonces, claro.
1: Pues ahí más o menos.
2: No, lo muy sí bien. Fue una experiencia. Sí,
1: es mi debut como el cine.
3: Gracias. 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
15: Mexicano, gracias por su apoyo como poetisa y también como pitonisa, aunque nunca le atine. Aquí está mi amor en estas letras. Un aplauso, por favor, bonito.
16: Sí, no te lo mereces.
15: Me siento Juan Graviel en el Palacio de Bellas Artes de tanta porra que tengo. Así que bueno, pues damas y caballeros, esto dice lo siguiente, dos puntos de aparte. Alzo el alma. alma en mi poesía. Los de Stab son bien arrechos. Y yo soy como su madre, en amigos sin derechos. ¡Oh, qué buena compañía! Hemos hecho por las noches el fútbol y la poesía. Pa' que Fer quizá te moches.
16: Ya se mochó.
15: Necesito un fuerte aplauso al grupo de panelistas. Faitelson, el Zar y Memo. Del deporte son artistas.
16: ¡Qué bonito!
17: ¡Chulada!
16: ¡Qué bonito!
15: Y no digan que estoy sola y que no he tenido amantes. Yo ya tengo catedral. Es mi amor, Jessy Cervantes.
17: ¡Ah, qué bonito, qué bonito! ¡Qué bárbara!
15: ¡Vuela, vuela, petirrojo! ¡Vuela lejos y con prisa! Aquí estoy para su antojo. Soy poetisa y pitonisa.
16: ¡Qué bárbaro!
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5: ¡Cris Romero!
6: ¡Oh! ¡Hola!
7: Se equivocó.
8: Sí, es Cris, no Cris.
5: ¿Cris?
8: No, dijo Cris.
5: ¡Cris! ¿Cómo te digo? ¡Romero!
8: Dijo Cris.
6: Yo creo que se fue Cris, pero
5: no, no pasa nada. Que dije Cris. Es que tengo paladar rendido.
6: Está bien, no te preocupes.
8: ¿Cómo has estado, Cris? La verdad es que gustazo tenerte acá. Me da gusto que estés en la música y bienvenida. ¿Cómo estás? Cuéntale al público.
6: Bien, la verdad estoy muy feliz de estar con ustedes. Gracias por el espacio. Tengo ya varios años dedicando a la música. Obviamente, durante mi estancia en Jalapa, bueno, los medios pararon un ratito, pero ahí sigo, no he parado de hacer música. Empecé con covers en YouTube hace casi 11 años. Luego hice mi música y otra vez estoy haciendo un poquito de covers, un poco de todo. Y al final, lo que me gusta es interpretar y lo que la gente pueda conectar con mi proyecto es lo más importante.
8: Cuando dices mi música, ¿son tus canciones?
6: Sí, también.
8: Ah, qué bueno.
6: Sí.
9: Oye, y ahorita le estás haciendo, perdóname, Rosa Concha, no, un homenaje a canciones del regional mexicano con Si Aún Me Piensas. A ver, platícanos qué tipo de canciones podemos encontrar en este EP.
6: Justo este EP es de mi infancia en Chihuahua. Yo crecí, repito, en Delicias. Mi mamá siempre escuchó regional mexicano los fines de semana. Entre semana escuchaba a Nicho Hinojosa, Shakira, Joan Sebastián. Entonces creo que por eso mi música está tan fusionada, ¿no? Pero un día que íbamos en carretera, hace como 2, 3 años, me dijo, hija, has grabado muchas canciones del regional mexicano, pero no esas con las que crecimos o creciste en casa. Y decidí hacerle este homenaje más que nada a las canciones que mi mamá escuchaba en ese tiempo, que tenía mi edad, y que yo le decía, ma, ¿todo bien en casa? O sea, son canciones como bien dolidas y así. Y ahora a mi edad, bueno, entiendo que no hay que estar tan dolido, simplemente son canciones que son muy buenas y que llegan independientemente de cómo te sientas.
9: Y dice a mi edad, sí, joven.
6: No, oye, mi mamá me tuvo a los 20, pero yo tengo 34.
8: Aquí en Maussan soy yo. ¿Qué les vas a cantar?
6: Si gustas algo de lo del EP que se llama, seguramente lo conocen, se llama Hasta la miel amarga. Todos se la saben. También los coros pueden estar por ahí.

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3: Nacido en el Club Cruz Azul, conocido como el Gatillero, un exjugador espectacular, un entrenador arriesgado. Hablamos de Juan Francisco Palencia.
4: Allá va, con el toque Palencia. Palencia desde lejos.
3: Juan Francisco Palencia Hernández nació un 28 de abril de 1973. Su debut en el fútbol mexicano se daría en el Club Cruz Azul en 1994. Con los cementeros pasaría 7 años, con los cuales ganó 4 títulos, 2 copas y 2 títulos internacionales.
5: Octavo gol de Paco Palencia. ¡Sensacional!
3: En el año 2001 fue traspasado al Español, pero no tardó en regresar al Cruz Azul, teniendo un total de 294 partidos jugados con 110 goles en su haber. Para el 2003, las Chivas Rayadas del Guadalajara le abrirían las nuevas oportunidades, convirtiéndolo así en todo un referente para la institución, llegando incluso a jugar con las Chivas USA de la MLS. Con los Pumas, Palencia llegó a ser campeón en los torneos Clausura 2009 y 2011, anotando 28 goles en su paso por los felinos. Como seleccionado nacional, debutó en 1996, disputando el Mundial de Francia 98 y el Mundial de Corea-Japón en el año 2002. Fue campeón con la selección de la Copa de Oro en 1998 y la Copa Confederaciones en 1999.
6: ¡Gol mexicano! Francisco Palencia en la apertura del marcador.
3: Pero en 2013, el Gatillero nos daba la sorpresa al lanzarse como director técnico de las Chivas Rayadas del Guadalajara. 2 años más tarde, inició su carrera como técnico en España con el San Cugat de la Primera Catalana. Más tarde regresaría a México a dirigir a los Pumas. Fanático del grupo de rock Kiss, Palencia festejaba sus goles imitando tocar la guitarra. Y al llegar a ser técnico de Pumas, la banda Kiss lo felicitó en sus redes sociales, posteando una foto de Palencia con la cara pintada al estilo de Gene Simmons. Pero Palencia no solo nos regaló buenos momentos en el fútbol mexicano, también nos dio una de las más aterradoras imágenes. Y fue en un encuentro del año 2001, cuando frente al Pachuca, el jugador Manuel Vidrio, al tirarlo al piso, lo remató con un codazo en el rostro, dejando a Paco Palencia con 2 orificios debajo del labio. Debido a las lesiones, Francisco Palencia pasó 31 días fuera de las canchas.
7: El jugador cementero presenta 2 heridas a nivel del labio que requieren sutura que los médicos le realizan en los vestidores.
3: El jugador que le dio nuevos bríos al fútbol mexicano, de pelo largo y uñas pintadas, el director técnico de Chaleco, pero con gran liderazgo y entrega. Juan Francisco Palencia.
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5: El hombre espectáculo de México, el que más sabe, al que más le creen, querido Gil Gilillo.
6: ¿Cómo estás? Oye, se murió Bonnie Tyler, esta intérprete del Eclipse Total del Corazón. Una voz espectacular. Y desafortunadamente tuvo un problema intestinal, entiendo, y estuvo en coma inducido. Y desafortunadamente el tema tuvo ciertas complicaciones. Y hoy por la madrugada se dio a conocer, bueno, ya prácticamente, que falleció esta estrella de la música icónica, porque además son de estos éxitos que prevalecieron por generaciones, por generaciones, ¿no? Y bueno, pues desde acá un abrazo solidario a familiares y a los fanáticos de Bonnie Tyler. Y ayer dimos a conocer en este espacio la inconformidad que hubo en redes sociales por el comentario que hizo Pedro Sola en Ventaneando. Habíamos hablado justamente de la crisis mediática que le estaba generando esta situación, o que le iba a generar, y justamente también en la emisión de ayer Pedro tomó el micrófono para Pati Chapoy se dio el micrófono a Pedro para ofrecer la siguiente disculpa.
7: El lunes pasado, de alguna forma, cometí un error al expresar cosas que al final de cuentas no siento. Le escribí algo para que no se me olvide. Lamento mucho haber hecho ese comentario. Reconozco que los tiempos han cambiado y que ahora las mascotas ocupan un lugar muy importante en las familias. Y es cierto. Tal vez antes no, sí, yo no me di cuenta porque nunca tuve. Y que es verdad que el ser miembro de la familia necesitan inclusión, estas mascotas. Hasta el día de ayer no había sido consciente de eso y lo siento de verdad. Hubo una falta de empatía de mi parte y prometo educarme más sobre este tema y no cometer errores similares y decirles a todo el público, lo siento mucho lo que dije, obviamente yo soy incapaz de matar una mosca. Dices cosas sin pensar en un medio tan importante como este, en mi programa que tengo 30 años aquí sentados, yo jamás le he hecho daño a nadie y mucho menos a una mascota. Lo siento de verdad. Desde el fondo de mi corazón siento una vergüenza horrible por lo que pasó y por lo que provoqué. Y yo les ruego a todos ustedes, disculpen, y les aseguro que mi mentalidad también es la edad y es la época en que yo viví y en la época en que estamos viviendo ahora.
6: Yo coincido con Pedro. A veces con tantos años de experiencia o con tantos años de carrera y por la misma edad, no vas al paso de los cambios que va teniendo la sociedad, ¿no? Tienes que estar pendiente y tienes que estar con los ojos muy bien abiertos por la responsabilidad que representa abrir un micrófono, ¿no? Y al final, aunque pudiera él decir que es un tema de edad, pues obviamente te obliga a estar actualizado. Pero también esta brecha generacional y principalmente la de Pedro está viendo y viviendo cambios en los que tiene que aprender a vivir. Y todavía incluso, no solamente la de Pedro, muchos de los

0: Nosotros estábamos hechos a otro tipo de ideas y estábamos obligados a actualizarnos. Yo he visto los comentarios en redes sociales, hay unos verdaderamente desagradables, muy agresivos, diciéndole cualquier cantidad de groserías a Pedro porque dicen es que tú tienes la culpa, es que tú... Y creo que al final todos estamos en esta obligación de ir aprendiendo cómo se van moldeando las cosas y cómo se van actualizando. Sin embargo, poner, señalar el riesgo o una vida o una acción en contra de la vida misma, pues no es un tema de edad, ¿no? Es un tema de conciencia. También hizo énfasis en este sentido de decir, bueno, pues fue un comentario que yo no pensé. Y a veces sí, yo creo que a todos nos ha ganado pues un comentario absurdo y que ha generado este tipo de conflictos, ¿no, Jesse?
1: Pues sí, mira, ya al final, bien lo dijiste, esta es la disculpa que pide Pedro Sola. Por lo que leí ayer en redes, no sé qué tan bien recibida estuvo por el sector
0: de activistas
1: y de público que siente pues un cariño y un amor especial por sus mascotas.
0: Sí, bueno, por lo pronto es que ya dio la cara, lo enfrentó y con el tiempo, porque también no hay que olvidar que si algo tenemos particularmente la audiencia mexicana es una memoria bien cortita.
1: Sí, sí, la verdad es que sí. Mi querido Gil Gilirín, es jueves. Que tengas un gran jueves, Gilirillo.
0: Gracias, Millesi.
1: Vamos a continuar.

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4: Miguel Hielo Cerumeño, ¿cómo estás?
5: Bien, bien feliz aquí de estar en la zona de deportes. Bueno, comentar fíjate que me parece interesante este dato. Una de las tarjetas rojas se triplicaron aquí en esta copa respecto a las dos anteriores. Sí, se triplicaron las tarjetas rojas, bueno, lo cual es de llamar la atención, y aquí ya nos tenemos que meter un poquito a que si los árbitros son más quisquillosos, más exigentes, o más bien se ha vuelto más violento el fútbol. Yo la verdad es que no he visto así mucha violencia, ¿no?
4: Por el VAR expulsaron al tipo este de Santi, al ecuatoriano.
5: Sí, hincapié, sí, sí, ¿no? Sí, claro, por hincapié, sí, por primera vez hace por taparse la boca, a hincapié, exactamente, sí, tal sí, cual. Sí. Bueno, pues entonces hay muchas tarjetas rojas en esta copa, pero insisto, pues, yo creo que de lo que más se ha hablado de la tarjeta roja, bueno, ha sido de dos posibles o que tengan esa conversación. La de Messi contra Argelia, que si fue o no, que no lo expulsan, pero pues para mí sí era roja, la neta. Para mí esa sí se equivoca el árbitro. Y lo que pasa con el señor Mr. Trump, que pues dice que no, ¿verdad? Él quita tarjetas rojas de sus futbolistas. Bueno, por otra parte, ayer ya obviamente se hace oficial lo de Rafa Márquez, con sangre del zorro, mi querido Jeff.
4: Sí, señores, Dios me lo bendiga, me lo cuide siempre.
5: Sí, ojalá, ¿no?
4: Siempre, mi querido Jules.
5: Ojalá y le vaya bien.
4: Sí, porque sí, claro.
5: Ya en septiembre hay un partido, no sabemos contra quién, hay fecha FIFA en septiembre, fíjate, o sea, ya estará debutando, ¿no? Luego viene el Mundial Sub-20, que bueno, las categorías inferiores, para ver si se califica la Copa, bueno, al fútbol en Los Ángeles, en los Olímpicos. Y bueno, pues ojalá le vaya bien. A mí me parece, mira, yo creo que sí, se debió de haber planeado un poquito más. A ver, me gusta mucho que sea Rafa Márquez, pero sí me parece que llega, pues de una manera un tanto trompicada, porque acuérdate, pues, traen a Rafa Márquez junto con el Vasco Aguirre cuando despiden al Jimmy Lozano.
4: Claro.
5: Y al Jimmy, la verdad, pues primero es que, ¿te acuerdas lo que habían dicho? Es el interino. Gana la Copa Oro Chin. No, ese ya va a ser nuestro entrenador, es el bueno. Y eso, no. No, no, no, mejor, no, mejor. Y se fueron por un viejo lobo de mar. Creo que por las circunstancias de bombero, me parece que estaba bien. Y lo hizo bien Javier Aguirre, ¿no? Definitivamente. Pero me parece que es cuando dicen, chin, ¿cómo justificamos que estamos trayendo a alguien que ya ha estado aquí en otras dos copas? Ah, tráete a Rafa Márquez, que seas auxiliar. Y Rafa Márquez, de repente, ¿qué pasa con Rafa Márquez? Rafa está entrenando a las inferiores del Barça. Y obviamente apuntaba para ser el próximo director. No sé si de manera inmediata, pero se encaminaba para llegar a la dirección técnica del Barça. ¿Cómo convencemos a Rafa Márquez para que venga y deje su chamba allá? Ya sé. Dile que venga aquí de auxiliar con Rafa, con Javier Aguirre.
4: El Vasco.
5: Y le vamos a asegurar que va a ser el próximo entrenador. Eso es a mí lo que no me parece ¿Qué es lo ideal?
4: Las formas, ¿no?
5: Sí, lo ideal para un proceso en serio que tenga esa forma. Yo creo que no se pusieron ningunos otros nombres en la mesa. Me parece que todo fue medio al vapor. Insisto, yo creo que es una buena elección, pero le falta ese sustento. Yo creo también. A ver, ¿fue buen mundial o no de México? Sí. ¿Se queda corto? Sí.
4: Sí, sí, claro.
5: Nos
4: claro.
5: quedamos. Pues más bajos que en el 86.
4: Sí, no, no, no.
5: O
4: sí,
5: sea, las cosas como son.
4: Sí.
5: Se jugó muy bien esta fase perfecta, ¿no? Las victorias sin juegos, sin gol en contra. Pero también creo que sí, oye, presentó un proyecto, Rafa. ¿Se le cuestionó algo a Rafa? Yo creo que no. Insisto, ya que está él, creo que lo va a hacer muy bien. Pero sí, esa parte por él mismo, de cuestionarse un poquito más, creo que hubiera sido lo conveniente. Pero bueno, ahora sí, ya que no lo cambien, que pase lo que pase, que esté en la próxima copa, Rafa. Pase
4: sí, no,
5: lo que pase.
4: Ya, pues si ya. No, es una chunga.
5: Sí, sí, sí, sí, ¿no? Jürgen. Pero bueno, pues ahí están las cosas, mi querido.
4: Mañana lo estaremos comentando.

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0: Nos despedimos. Muchas gracias por haber estado con nosotros. Me llamo Jesse Cervantes. Excelente jueves. Adiós.
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1: 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Son las 9.
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0: aquí estamos en Amigos Sin Derechos, arrancando en este jueves. Jueves de fútbol, ya regresó el fútbol, ya, mi querido Fer, ¿cómo estás? Quiero saludarte.
1: Bien, Jessy, muy feliz, y ya tenemos al primer semifinalista de la Copa, que hoy creo que caminando me decepcionó. De
0: bueno, el primer tiempo, a pesar de que pudo haber metido,
1: falla penal Mbappé, sí, en el primer tiempo, bueno, lo ataja Bono.
0: Este Bono, que es el arquero de Marruecos.
1: Que no tiene nada que ver con César.
0: No, ni con el de YouTube.
1: Tampoco.
0: Ni con el de Sunday, Bloody Sunday, pero sí, qué manera de atajar, qué bárbaro. La verdad,
1: Sí, qué arquerazo. Yo creo que pues, sí ha sido un torneo de arqueros, y creo que Bono sí está por lo menos en la lista de los top 3 mejores porteros de esta Copa, y sí creo que ya Francia es sin duda el favorito a llevarse la Copa.
0: Sí, fíjate que era el golpe de autoridad que le faltaba a Francia, el golpe en la mesa, decir, señores, vamos a ir a ganar, a quien nos pongan y donde nos pongan, vamos a ir a ganar. Esa copa nos la vamos a llevar a París, a Le France, y pues quedó muy claro. Y qué bárbaro, qué manera de jugar. ¿Viste el golazo de Kylian Mbappé? Qué cosa, ¿no?
1: Qué manera de ponerla ahí pegadita al poste. Después de que Kylian falló un penal en el primer tiempo, se recupera y vuelve a ser el Kylian que la está rompiendo en este torneo. Y luego llega también Mbappé. Es que qué jugadorazo tienen los franceses.
0: Sí, no, Dembélé, Mbappé, la verdad es que qué bárbaro, qué equipazo. Creo que va a ser muy complicado que cualquiera de los otros equipos por ahí pueda llegar a hacer algo para que no sean campeones del mundo.
1: Y en esa llave están esperando a España o a Bélgica, que se juega mañana ese partido a la 1:00 p.m. Ya en la noche les tendremos nosotros aquí la información en Amigos Sin Derechos. Y por el otro lado, Argentina en contra de Suiza e Inglaterra contra los noruegos, que creo que para los mexicanos Noruega ya es el segundo equipo, la verdad. Bueno, por lo menos para mí, yo le voy a Noruega ya después de la eliminación de los colombianos. ¡Ale! Que los noruegos son favoritos.
0: Oye, el sábado Argentina, ¿no?
1: El sábado Argentina a las 7:00 p.m.
0: Argentos.
1: Y a las 3:00 p.m. es el juego de Inglaterra en contra de Noruega, que me da mucho coraje, porque ahí estaríamos, Jessy.
0: Sí, ahí está.
1: Aparte el sábado, 3:00 p.m. Se antojaba para un pedón de esos que dices. Que de esos que yo no me voy a acordar.
0: Sí, mi Fer. Oye, vamos a tener a invitados especiales. Viene Jairzinho, el hombre bocina, con nosotros, y también va a estar Diego Herrera cantando para todos ustedes.
1: Así es, exactamente. Vamos a platicar con ellos. ¿Y te parece si vamos a ver la cápsula y a escuchar también la cápsula de nuestra querida Mon Gómez, que estuvo en el Fan Fest?
0: Adelante.
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3: Amigos sin derechos, Mbappé y Dembélé le dan el pase a Francia a las semifinales. Así es, ya se empieza a encaminar el punto final de esta gran fiesta. Pero vamos a preguntarle a los aficionados qué tal vivieron este duelo entre Francia y Marruecos.
4: Sí, muy contento, pues ya no está México, pero hay que apoyar a los buenos. Que no gane Argentina nada más, con eso estamos bien.
3: Oye, cuéntame, ¿por qué apoyar a Francia? ¿Los ves incluso como posibles campeones del mundo?
4: Sí, la verdad yo pienso que el plantel está muy fuerte, está completo. Y no sé, yo creo que nada más puede ser Inglaterra o tal vez Argentina, que no me gustaría, pero me gustaría que fuera Francia por lo fuerte que está, y si no, en dado caso, Inglaterra.
3: Muy bien, oye, a ver, ¿España o Bélgica para rival?
4: Bélgica me ha sorprendido porque no es la generación del 2018 que eran los buenos, pero no sé, yo le veo chances a Bélgica. Sí, yo pienso que puede ser Bélgica.
3: Oye, a ver, cuéntame, ¿cómo se siente el día de hoy apoyar al equipo que ya es semifinalista?
5: Pues desde que perdió México, ya nos cambiamos a Francia. Entonces, la verdad es que yo creo que nadie va a parar a Francia, ¿eh?
3: ¿Los ves como los campeones en este 2026?
5: Campeones, sin duda. Sigue España. España es una selección joven. Yo creo que van a ser campeones los franceses. Ale, Leblio.
3: Muy bien, me encanta porque aparte él ya decretó que la semifinal va a ser Francia-España. Dejamos Exacto. fuera a Bélgica desde ahorita.
5: Sí, yo creo que le va a costar mucho trabajo. España también está fuertísima.
3: ¿Si hablas español o hablas francés? Claro, no, a ver.
6: Hablo español.
3: Ah, muy bien. A ver, cuéntame, amigo, ¿de qué parte de Francia?
6: Del norte, cerca de París.
3: Muy bien, y cuéntame, ¿cómo viviste este partido? Que Mbappé falla primero el penal, pero después mete gol y también Dembélé.
6: Justo la primera parte fue muy estresante porque pues no metimos gol, pero en la segunda parte siento que dominamos mucho y empezamos a marcar y hasta pues ya te sientes mucho más tranquilo y feliz de la semifinal y vamos Francia.
3: Muy bien, y a ver, ahora la semifinal. ¿España o Bélgica? ¿Quién te gustaría como rival?
6: Me gustaría España para que juguemos contra el mejor, a pesar de Francia y Argentina.
3: Oye, y cuéntame, ¿por qué tan bien tu español? ¿Vives acá en México? ¿Vienes de visita?
6: Mira, es que un mexicano me trajo a México hace 8 años. Entonces me volví mexicano de corazón.
3: Me encanta. Ya te enamoró México y el mexicano. Ay,
6: exactamente,
3: también.
6: Exactamente, exactamente. Vamos, México. En el siguiente mundial.
3: Ahora simplemente tendrán que esperar a su rival. Puede ser España o puede ser Bélgica. 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
0: Oye, ¿cómo cambió el ambiente en los FanFest desde que México ya no está en la Copa?
1: Es que ya
0: no
1: está, es más mismo, tranquilo, ya.
0: Sí, sí. Todo el mundo opina, todo el mundo es analista. Sí, pero qué bonito. Que siga la fiesta.
1: La verdad es que sí,
0: todavía fútbol, falta y nos queda que no pare, ¿no?
1: Sí, así
0: oye,
1: es.
0: Preséntanos al invitado, mi querido Fer.
1: Pues está ni menos que el hombre bocina, el hombre que ha estado en 3 Copas del Mundo. Estuvo presente en la nuestra, que es la actual, la que sigue llevándose a cabo, ya no en México, pero sí en Estados Unidos. Le damos un fuerte aplauso al hombre bocina, él es Jerry Siñez.

0: ahora sí.
1: Con la bocina, mi querido Yairzinho.
0: Sí, Yairzinho, para que se siente el querido Yairzinho.
1: Más o menos como ¿cuánto pesa?
0: ¿Cuánto pesa?
2: Unos 15 kilitos.
0: ¿Es la misma bocina que has usado desde que empezó todo el show?
2: Esa bocina ha andado por todos lados.
0: A ver, el micro. Es la bocina que ha andado por todos lados.
1: Aquí
0: está el micro. Digo, Yairzinho, bienvenido a este programa.
2: Muchas gracias.
0: Oye,
2: muchas gracias.
0: ¿De dónde surge la idea de andar con una bocina haciendo bailar a todo mundo y poniéndole ambiente musical a las copas del mundo?
2: No, pues surge de que todos los mexicanos somos bien musicales, es la realidad. Somos un país tan musical, tenemos la música dentro de nosotros. Es increíble, porque yo voy a otros países y la gente no es tan musical.
0: No.
2: Por decir, en Qatar ibas a la playa, no había nada de música en las playas. Fui a Polonia, acabo de ir a Polonia el año pasado. En los bares no hay música en Polonia. ¿Ustedes lo sabían?
1: No, no sabía, no tenía ni idea.
0: Órale, hay polacas que...
1: Sí, saludos a...
0: Bien, ¿no?
1: Un beso a los polacas.
0: Un beso polaco.
1: Un beso polaco.
0: Las polacas se les da beso.
1: Exacto.
0: Claro,
1: sí. Oye, mi querido Yairzinho, estuviste en Rusia, estuviste también en Qatar, que creo que ahí fue donde la reventaste. Te hiciste súper viral y, bueno, actualmente en esta copa. Platícanos, o sea, para poder ir a tantos... ¿A qué te dedicas, güey?
2: Yo soy un pequeño empresario allá en Estados Unidos, y cuando digo pequeño empresario es que soy realmente un pequeño comerciante que vendo productos mexicanos. De hecho, yo me mantengo vendiendo sombreros, zarapes, y todo lo vendo ahí en los grupitos ahí de Facebook y así.
0: Vale.
2: Y voy juntando mi dinerito, voy ahorrando, voy haciendo el sacrificio y voy juntando para los mundiales.
0: Oye, ¿y qué te ha parecido en comparación de los otros dos mundiales que viviste? ¿Qué te pareció el de México? ¿Dónde anduviste? ¿Guadalajara, Monterrey, México, solo acá?
2: Me la pasé solamente aquí en Ciudad de México y en Guadalajara. La verdad es que la vibra mexicana no tiene comparación. Yo sé que Doha, Qatar, Moscú son sedes muy bonitas. También estuve en el Mundial de Alemania en Múnich cuando estaba bien jovencito, recién salido de la carrera. Yo sé que son sedes muy bonitas, muy vistosas. Pero la energía que tenemos los mexicanos, ese ambiente, el quiero volar, la espuma, eso no hay en ninguna otra parte del mundo.
1: Oye, y de estas tres copas, ¿cuál ha sido la que más has disfrutado tú como personaje, que estás en las calles conviviendo con la gente?
2: Pues yo sí te pudiera, todas las copas tienen su cosa, cada una tiene algo muy especial, pero yo te pudiera decir que Qatar fue un mundial muy especial porque... Fue un mundial del cual no esperábamos nada. Todo mundo esperaba que iba a estar aburrido, que iba a ser una sede muy mala, y resultó todo lo contrario. Los qataríes nos trataron, en especial a los mexicanos, con mucho amor, con una calidez. Yo creo que Qatar, porque como la expectativa era demasiado baja, yo creo que eso fue lo que me gustó mucho de Qatar.
0: Oye, dime una cosa, me imagino que en cada el mundial de estos últimos tres, ha habido canciones que se van identificando con la gente. Digamos, en Rusia, de manera factible, había una canción que tenías que poner y que veías que la gente cantaba igual, y ahora igual. ¿Cuál fue la canción de cada mundial?
2: En Rusia, la de Despacito. ¿Cómo tocamos la de Despacito? Despacito. Fue la canción del mundial. En Qatar 2022, Payaso de Rodeo sonó bastante. ¿Qué? Payaso de Rodeo y lo que es la chona ya se han convertido en himnos mexicanos no reconocidos, pero yo creo que Payaso de Rodeo y la chona son los himnos mexicanos no reconocidos.
0: Y aquí en este ¿cuál fue la que más pusiste?
2: La chona sonó mucho, y Payaso de Rodeo definitivamente. Payaso de Rodeo me lo pedían, la gente no se cansa de bailar Payaso de Rodeo. Lo bailamos en el Ángel, lo bailamos en Bellas Artes, lo bailamos en el Zócalo, o sea, lo bailamos por todos lados el Payaso de Rodeo.
1: Oye, hermano, ahorita te tocó viajar cerca de... Vives en Los Ángeles, nos decías, naciste aquí en México, pero vives ahí en Los Ángeles, de Los Ángeles aquí a la Ciudad de México, pero fuiste a Rusia, fuiste a Doha, a Qatar. ¿Qué tan complicado es llevarte una bocina de 15 kilos en este viaje, que son larguísimos?
2: La verdad que es bastante complicado, porque siempre ando batallando, que pagando extra equipaje, que la bocina quepa, que en el aeropuerto me la hacen de emoción. Sí es un rollo.

0: Saluda a Fernando.
1: Un beso de toda aquí. La vida, que se fue bien besuqueado ayer. Y a Jairzinho, con esa barba, esa sonrisa, esa voz y no mi rey. ¿De cuántos watts estamos hablando?
2: No, pues bastantes watts. Bastantes watts de potencia.
1: Ay, Dios, a mí con lo que me gusta la potencia. Oye, pues al rato me pones la de Ini Winnie, Tini Winnie, Triple Little exactamente, tú te sabes la versión.
3: Es que, pues, esa se me la
0: alargada.
1: No,
3: alargada.
0: Sí, sí, sí, sí,
3: la versión corta.
1: No, la versión corta no nos gusta. Oye, es mi querido Jair, ¿has recibido hate? Porque luego hay mucha gente que nada más anda viendo quién sobresale en las redes sociales para luego echarle hate.
2: Pues gracias a Dios, muy poco, honestamente. Me siento afortunado porque sí me meto a checar los comentarios y el 90-95% de los comentarios es gente tirándome buena onda. De qué bueno, que échale ganas, que diviértete. Uno que otro amargadillo de que, pues ya sabes, ¿no? No falta, pero en general 95% de la gente tirando buena onda, o sea, el mexicano sabe tirar buena onda.
0: Sí, claro que sí. ¿Y vas a ir a alguna otra sede ahora en Estados Unidos?
2: Me la voy a pasar aquí en Ciudad de México.
0: Qué rico.
2: Voy a ir al Fan Fest, me encanta a mí la Ciudad de México. Yo vivo en Estados Unidos, mucha gente no sabe. Soy de Ciudad de México, nacido en el Hospital La Raza, pero tengo 20 años en Los Ángeles y yo preferí volar y estarme aquí en México. Que vivir el mundial.
1: Allá,
2: es
1: claro.
2: Que el mundial en Estados Unidos no es lo mismo.
1: No es más frío.
0: No hay espuma, no hay todo eso. Sí.
2: No hay. Nadie quiere volar. Allá sí. Nadie quiere volar.
1: Pues qué bárbaro. No, sí vuelan, pero de otra forma. Sí, Let's fly with me. Ahorita ponme la de Ini Winnie para irnos a un corte comercial. Pórmela, por favor. En lo que mandamos al corte comercial para todos ustedes. Porque.
2: A ver qué te parece esta.
1: A ver, póngamela, yo la bailo.
2: ¿Cuándo proporciona?
1: A ver, venga,
3: Rosa Concha. Ahí está.
0: Milton Gio y súbale. Venga.
3: Jesse, vamos a un corte.
0: Vamos a un corte comercial, regresamos.
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0: regreso en Amigos Sin Derechos a través de la radio. Un abrazo bien especial a toda la gente que nos está escuchando en la cadena EXA, la cadena La Mejor, en FM Globo y también en MBS Noticias en YouTube, y estamos en Facebook y en todas las redes sociales. Un abrazo de verdad muy, muy especial. La verdad es que nos estabas diciendo que has sido el mexicano que hizo la fiesta más grande en París.
1: Así es, así es. En el 2024 estuvimos en París y soy el mexicano que tiene el récord de haber hecho la fiesta mexicana más grande en las fiestas de país. Fue una locura, fue una locura lo que los mexicanos logramos allá en París. Yo convoqué a 10 mexicanos en París cuando yo estaba allá. Yo dije, si llegan 10, voy a hacer un buen cotorreo. Los cité en la estación del metro de la Torre Eiffel. Llegaron 400 mexicanos.
2: ¡Ay, la madre!
1: Ese evento se salió de control. Tuvo que llegar la policía parisina. Salimos en las noticias. Nada más, y como en México no ven los Juegos Olímpicos, pues mucha gente ni se enteró. Pero vean ahí en mis redes sociales, Yair el Travieso. Ahí están todos los videos. Ahí está la evidencia de que los mexicanos la rompimos en París. Pero sabroso.
3: Pues vámonos al Metro Observatorio, ¿no?
2: Váyanse al Metro Hidalgo, nada más que pónganse elegantes, por favor.
0: Muchas gracias por estar con nosotros.
1: No, muchas gracias a ustedes. Muchas gracias a la Ciudad de México, que me han tratado, pero increíble.
2: Muchas gracias, Yaixinho, perdón. ¿Y nos puedes repetir tus redes sociales, perdón?
1: Yair el Travieso, esas son mis redes sociales. Pero mi nombre real es Jairzinho, como es un nombre brasileño.
2: Mira, Jairzinho, nada más, como Jairzinho, el jugador de Brasil 70. Sí,
3: Rosa Conchinha.
0: Sí, Jairzinho. Levanta la axila y le chilla a la niña.
3: Ay, me anda haciendo la competencia, sí. Jeffy, como puetito.
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9: A ver, Camilo es muy buen portero para penales, pero no se dio. Había que ganar en los 90 y no ganamos, lo siento.
5: Era en los tiempos exactos, no en penales, ¿verdad?
9: Sí, había que ganar en los 90, ni modo.
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2: Seguimos acá en Amigos Sin Derechos. Fíjate que no, Jessy, me está dando una...
0: No eres de barrio.
2: Me está dando una envidia ahorita.
0: Naciste en cuna de cera.
2: Sí, sí. Se chifla. No. Nunca me salió, Jessy.
0: ¿Cómo?
2: No, sí con los... Ahora sí que sí. Palabras limpias, me meto los dos dedos a la boca.
0: Pero leve, leve, leve.
2: Pero leve, sí, soy malón.
0: Todo el de barrio. Seguramente es del Pedregal, aquí mi Fer.
2: No,
0: sí, cómo no.
2: Parece, pero no.
0: ¿De dónde?
2: De la irrigación.
0: ¿Eh?
2: De la colonia Miguel Hidalgo. Aquí cerquita, sí.
0: Muy sano, es.
2: Es fresa. ¿Para qué nos vamos a hacer? Sí, es fresón.
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11: ¡Fraude! ¡Fraude! ¡Fraude!
3: Que soy un fraude, caramba. ¡Qué barbaridad!
0: Dijo usted que iba a ganar Marruecos. Oye, yo le insistí y volvió a decir que Marruecos.
3: Sí, hombre, es que ¿de dónde son los croissants?
2: Los croissants. Sí.
3: Pues lo que pasa es que yo vi los croissants esos y creí que eran de Marruecos. Croissant. Yo creí que eran de Marruecos porque claramente. croissant y dije, esas madres son de Marruecos, más sin embargo me equivoqué.
0: Se equivocó.
3: Fue una cuestión.
0: Pero lleva como 15 días equivocándose.
3: No, bueno, pero.
0: No, no, 15 días no, pero unos 5, ¿no?
2: Fácil, sí, unos 5.
3: Pero es que fue una cuestión de cultura general. Ustedes saben que yo soy egresada de un instituto francés, ¿no?
0: Ah, sí,
2: del liceo del instituto francés.
3: Del instituto francés Covillo, uno que está ahí en calzada de Tlalpan. No, una cosa incorporada a la CEPI y todo lo demás.
0: O sea, usted ya habla francés.
3: Pues.
2: A ver, ¿qué significa voulez-vous coucher avec moi ce soir?
3: Eso quiere decir, soy Cristina Aguilera, buenas tardes, voy a cantar.
0: Sí. Muy bien.
2: Eso significa
0: cultura, señora, ¿eh?
3: Oiga, pues muchas gracias. Soy una mujer muy preparada. Soy una mujer que, bueno, pues empezó desde abajo y abajo sigue, ¿verdad? Pero hoy traigo el báculo. El báculo remasterizado.
2: Ya extrañábamos tu báculo.
3: Ay, acarícielo,
0: Fernando. Y luego cinta esta gris bien fea.
3: Es que se la puso el productor, fíjese, porque se nos quebró en uno de mis ataques, ya sabes.
2: ¿Dónde te lo andabas escondiendo?
3: Con el báculo, todo el respeto, porque el báculo siempre tiene, pues ahora es que las evidencias más allá de lo evidente, como la es primo de la espada del augurio.
0: ¿Así? Espada del augurio.
2: Mira, qué bonito, sí.
3: Veo más allá de lo evidente, pero ¿qué quieren saber?
2: Pues mañana tú que hablas luego el castellano de manera como muy española, muy Cervantes, ¿podrías decirnos para el juego de España en contra de Bélgica?
0: ¿Por qué
2: de los belgas,
0: señora?
2: Sabemos que tú te inclinas por los belgas, pero en este caso entre España y Bélgica.
0: Está pegando al piso toda la gente de la radio.
3: Con el báculo en la cancha que tenemos aquí en los pies, de amigos y derechos, estoy viendo que aquí, revies, Dios mío, la zarzamora, la zarzuela, bailando la jota, que esto que el otro, yo siento que mañana, muchachos, sí, gana España.
0: ¡Ole! ¡Ole! ¡Ey! ¡Ole, ole!
3: El báculo me lo dice, el báculo no miente. Mañana estará en la pantalla Rosy Vidente diciéndole que España ha ganado, fíjese.
0: Mañana gana España. ¿Cuánto marcador lo puede usted ver ahí con los golpecitos o no es tanto?
2: A ver.
3: Híjoles,
0: se limpia el sudor, la señora le vuelve a pegar al piso.
3: Dos goles a uno.
2: A ver, ¿y de quién, por ejemplo, serían los goles de mañana? Yo también me lo estoy pasando.
0: Anotará Lamine Yamal, Oyarzabal, Pedri.
3: Lamine Yamal es le oigo como nombre de goleador. Sí, el Lamine Yamal y otro que no sé quién es el otro, pero no voy a hablar de nombres.
0: Sí, no, es que sabes que es un compromiso grande.
3: Belgas,
0: el nombre del belga.
2: ¿Cómo se llama?
3: El
2: que va a meter gol. El belga que va a meter gol.
3: Pues creo que se llama Odegar.
2: Que tiene, mira, curiosamente nombre de noruego, pero juega para los belgas.
0: Sí, qué chistoso, ¿verdad?
3: Pues sí, no te creas, yo tengo un conocido aquí que Odegario se llama y le dicen Odegar también de cariño.
0: Sí.
3: No es ni noruego ni nada, pero.
0: Señores, la poetisa parece de ser en este programa.
3: Claro que sí, señoras, señores. Ahí
0: tiene el báculo bien ya.
3: Y ahora sí, esto dice más o menos así para todos mis fans.
0: ¿Le echó ganas, señora?
3: Claro que sí, como sí,
0: luego
3: siempre.
0: Hace unas que sí,
3: como todos los
0: en rimas de Santa Fe Clan. Sí, écheme la mano.
3: Y dice: toda historia siempre cierra y el recuerdo en los anales. Huele feo, aunque esta perra trae poesía ya en penales. Y es que esta copa perrona y ya termina en Nueva York. Cantará ahí la Madonna, ya aparece Voldemort. Mi Shakira repitiendo Chile de todos los moles. De un centón me ando comiendo a esos que metieron goles. Vete este y Justin Bieber, ídolo en mi alcoholescencia. El Coldplay que está de hueva. Ay, señor, dame paciencia. ¡Huela, huela! Violincillo, la pantufla yo empapé. Quiero mandarle un besillo a mi Usmane y Mbappé.
0: ¡Ah, qué bonito! ¡Qué bonito! ¡Señores!
2: Felicidades.
3: Gracias, mamado nervio. Digo, amado nervo.
0: Oiga, qué bonito escribe.
3: Oiga, muchísimas gracias.
0: Pero yo tengo que ver qué escriba, porque a mí se me hace que se le escribe Paquito.
3: No, bailo Paquito.
0: Paquito.
3: Ay,
2: sí, a ver,
0: platícanos cómo te inspira. No, sí. No he venido a improvisar nunca.
2: Sí, sí,
3: Paquito,
2: sí,
3: es no, que... no escribe ni la escaleta. No, y quiere que...
0: ¡Se equivocó! ¡Se equivocó! Sí, sí, sí. Pues quería usar la de ayer.
2: ¡Amiga de la gente!
0: Sí, sí, se equivocó hoy. Sí, sí, sí, sí, sí. La escaleta de antier.
3: Exactamente. Entonces nos ponen los participantes de antier.
2: Pero en bueno. Tu caso, ¿de dónde sacas toda esta inspiración, no, pues Rosy Vidente?
3: Es una cosa muy hermosa con la que yo he nacido. Es algo muy lindo. El poder hablar a través de la poesía.
2: ¿Qué gracias. Lees? ¿Qué, ¿con qué te nutres?
3: Pues
2: tú?
3: Ya se los dije en alguna ocasión, Juventud en Éxtasis.
2: Ah, claro, de Juan Carlos Cuauhtémoc.
3: Sí, ya se los había hecho también, Volando sobre el Pantano, que fue la segunda parte de Juventud en Éxtasis.
2: Qué bonito.
3: ¿Y qué onda con Jordi Rosado? ¿Qué
2: cúbule, es? Que no es el cúbule.
0: No es el cúbule, no, es el cúbule.
3: Es que primero
2: dice,
3: fue
2: ¿qué tranza con Jordi Rosado? Dice. No, es cúbule. No.
0: Es el cúbule. Sí.
3: Sí, es que este era la parte pirata, este
0: no,
3: lo conozco.
0: No, no, cobrando los mismos piratas de.
3: No, pero mire, la verdad es que soy una mujer muy estudiada y le agradezco tanto a todos los que han formado parte de mi vida y que me han instruido, así como ustedes aquí en la radio.
2: Qué bonito, muchas gracias.
0: Vámonos con. Qué bonito, señora, ¿eh?
2: Sí.
3: Muchas gracias.
0: David Faitelson.
3: Ay.
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13: Hola Jesse, ¿cómo estás? Saludos, saludos para todos los amigos sin derechos. Para muchos el mundial empieza aquí, ¿eh? Es decir, ya se ha depurado muchísimo la calidad de los contendientes. Hoy veía una estadística impactante. 186 jugadores de los 206 que participan en estos cuartos de final entre los 8 equipos pertenecen a las 5 mejores ligas del mundo. Hablo de la Liga Premier, la Liga Española, la Bundesliga Alemana, la Liga One Francesa y la Serie A de Italia. Ahí está el secreto. Ahí está contenido el secreto. Mientras no tengas más jugadores en esas ligas y además hay que ver dónde juegan esos futbolistas. Juegan algunos de ellos, la mayor parte de ellos, en equipos de clase A europea. Mientras no estés ahí, difícilmente vas a poder trascender en una Copa del Mundo. La clave es llevarlos para allá, producir mejores jugadores de fútbol. Argentina es el único país, la única selección americana, latinoamericana, obviamente, que está en el evento. Y creo que ha pasado con cierta polémica, es verdad, pero para mí ha tenido el mejor jugador del evento, que ha sido Lionel Messi. No sé si por mucho, porque también han tenido un buen trabajo Kylian Mbappé, ha tenido un buen trabajo Erling Haaland, pero sin duda alguna, yo creo que en este momento Messi es el mejor futbolista, y para mí el mejor partido hasta ahora del Mundial justamente lo dio Argentina con aquel Cabo Verde, que fue realmente muy, muy emotivo en la ronda de los 16avos de final. Le ha costado trabajo a Argentina, ahora va contra Suiza. Argentina-Suiza, favorito la selección de Argentina. Inglaterra-Noruega, durísimo, durísimo. Yo pongo ligeramente favorito a Inglaterra. España-Bélgica, España es favorito, totalmente. De tal manera que podríamos tener unas semifinales soñadas, ¿no? Francia contra España, Inglaterra contra Argentina. ¿Se imaginan ustedes? La próxima semana en Dallas y en Atlanta, las semifinales del Campeonato Mundial. Así que, ahora sí, abróchense los cinturones, como dicen por ahí, porque comienza el verdadero Mundial. Comienza a rodar la pelota con las mejores selecciones del mundo y los mejores futbolistas del mundo. Le mando un abrazo, Jesse, saludos para todos, ser amigos sin derechos. Hasta pronto.
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0: Bien, aquí estamos, amigos sin derechos, en este jueves. Este es David Faitelson. España, Bélgica, mañana, mi querido Fer. Yo voy a España, yo creo que va a ser un partido complicado, no creo que gane por mucho, si no es que se van a la largue. A penales, creo yo. Va a ser un partido difícil, pero creo que gana España.
2: Yo también creo que lo gana España en tiempo regular, y me parece que quizás no le vaya a costar tanto trabajo a España este juego. Como que siento que Bélgica juega un fútbol parecido como el de España, que le gusta tener como la posesión de la pelota, y luego España ese tipo de juego también se le puede complicar menos, ¿no? Que con una selección como la de Bélgica, que además ya se conocen en este caso.
0: Que Courtois conoce a...
2: Que además ya juega ahí en el Real Madrid, sí, y conoce a todos, absolutamente a todos. Yo siento que este juego España lo gana 3-1.
0: Anda,
2: carajo. Así, sobrado.
0: Dios de mi alma, yo creo que ganaría un 2-1, 1-0, 2-0, y yo sí creo que se pueden ir a la larga de pronto. Es porque... Sí. Simplemente creo.
2: Y se iría España contra Francia en la semifinal.
0: Fíjate que no ha habido partidos fáciles hasta el de hoy. Hoy Marruecos como que se murió de poco, caray.
2: La verdad es que te digo que a mí estoy de acuerdo contigo. La verdad es que me decepcionó Marruecos, como que siento que a todos, ¿no? O sea, como que todos estábamos ilusionados, como... que le teníamos que pensar que iba a ser partido.
0: Como que nos habíamos hecho mucha expectativa, ¿no?
2: Sí, siento que sí, pero como que salieron ahí como que sin ganas, ¿no? Como que se achicaron. Sí,
0: a mí me pasa luego con la señora eso, o sea, que me haga unas... Va a venir bien y luego, sí, ¿no? Ya me dicen, luego te dan unos chismes que
2: nos decepciona.
0: Muy mal, Enrique.
2: Nos desilusiona, mi querido Toño.
0: Sí, sí, sí. Pues sí, así, aquí andamos. Sí, aquí andamos.
2: Aquí andamos en la peloteada, ¿no?
0: Fíjate, España contra Bélgica se han enfrentado, mi querido Fer. Sí. 25 veces en la historia de España ha ganado, bueno, 25 veces en la historia, España ha ganado 12 veces, han empatado 6 y Bélgica ha ganado 7 veces, ha ganado más veces el equipo español. En mundiales se han enfrentado 2 veces, en el 86 Bélgica ganó en penales y en el 90 España ganó 2-1.
2: Así es, y en los juegos el sábado, bueno, esto es el viernes, mañana a la 1 de la tarde.
0: Mañana solo hay un partido, ¿no?
2: Mañana solo hay un juego y el sábado hay dos partidos, Inglaterra en contra de Noruega, que se han enfrentado 12 veces. Inglaterra ya ganó 7 veces, empataron 3 y los noruegos le han ganado 2, que creo que Noruega puede ser la sorpresa, ¿no? De este campeonato. En mundiales jamás han jugado estos dos equipos, pero también creo que se conocen muchísimo. Está Bellingham, que juega con Inglaterra, que es mejor amigo de Haaland. O sea, aquí va a haber varios encontronazos que me parecen muy atractivos, como también el de Harry Kane, que es el mejor centro delantero junto con Bellingham del mundo, y creo que será un partido que veremos muchos goles.
0: Pues ahí está, también va a estar ahí presente en el estadio la amiga de la señora, Mela.
2: Ah, claro, la de Haaland. Mela, sí, Haaland, la famosísima Mela.
0: Por allí también, va a ser un partido bien interesante verla, sí. Ella, así como enfocan a Shakira, van a enfocar a Mela Haaland.
2: Ahí estaremos pendientes.
0: Vamos a un corto comercial en radio, regresamos, estamos aquí en esto que se llama Amigos Sin Derechos. Diego Herrera, a continuación.
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0: 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Continuamos.
1: Ahora sí estamos en la radio para todos ustedes. Estamos de regreso y la señora Rosa Concha nos va a presentar a nuestro invitado del día de hoy. Después de que dijo todo un rosario de barbaridades fuera del aire, ahora las puede decir al aire si es que quiere.
2: Claro que sí, a este niño yo lo inicié en las artes amatorias.
3: Para que quede claro también.
2: Yo lo inicié en las artes amatorias y también pues le compré su primera sillita para montar, la cual era yo disfrazada de sillita. Y bueno, pues con ustedes, con nosotros, con todos vosotros, Diego Herrera.
3: ¡Bravo!

0: ¿cómo estás?
1: Buenas, buenas, bien, gracias.
0: Todo lo que dice la señora es cierto.
2: ¿Se confirma?
1: Mira, yo no puedo estar ahí en su casa, no puedo negarlo, pero...
2: Un caballero no tiene memoria,
1: claro,
2: Diego.
1: Exactamente, no tiene memoria, pero hay algo cierto.
0: Ah,
3: ¡ay, qué bonito!
2: ¿Cómo vas, Diego? ¿Todo bien?
1: Bien, muchas gracias, gracias por invitarnos, contento de estar aquí, pues ahora sí que... viviendo algo que nunca nos había tocado, ¿no? Con este mundial, que la verdad que yo me la pasé padrísimo, de lujo, la neta. Y pues en general, yo creo que toda la gente ha estado muy contenta, ¿no?
2: Oye, Diego, estábamos platicando ahorita que tuviste la oportunidad de ir a dos partidos de la selección. A ver, cuéntanos la experiencia que viviste ahí. Además, con una situación en donde no te dejaron pasar tu sombrero. ¿Cómo fue todo eso?
1: Fíjate que, pues la neta estuvo bien chido. O sea, desde que sabes que vas a ir. Yo me fui de charro, iba a llevar mi sombrero, bueno, lo llevé y no me dejaron pasarlo porque resulta que una persona lo había aventado dos juegos antes o un juego antes, no me acuerdo.
2: El caramelo, ¿verdad?
0: ¡Ay, caramelo!
1: Entonces,
0: ¡ay, caramelo!
2: A ver, le vamos a pedir un bú al sonidista. Ahí está.
1: Oye, y pues entonces ya no nos dejaron pasar, pero la neta estaba bien organizado todo. Ahí una señora me cuidó dos veces el sombrero. Y ya al final te lo daban, te lo ponías y toda la raza pasaba ahí a agarrar su sombrero, su respectivo sombrero, y pues no había tema, ¿no? Pero pues uno quería entrar ahí 100% vestido, claro, de charro, ¿no? Pero volviendo al tema del ambiente, increíble, ¿no? Lo que yo le comentaba, a mí me ha tocado ir a ver a las Chivas ahí, ahora que en la liguilla de la pasada, y siempre era pues una emoción, pero aquí era especial, ¿no? Ibas a ver a México jugar contra 11 pelados de Chequia que están a no sé cuántos miles de kilómetros de aquí, entonces era algo inaudito, una emoción inaudita, y nos la pasamos de lujo, la neta.
0: No, pues qué bueno, la verdad es que sí, fue una fiesta para todos, que disfrutamos todos, y que hay que guardar siempre como buen recuerdo en la memoria, ¿no?
1: Sí, 100%, siempre, es una vez en la vida esto, digo, aquí en México, a lo mejor, y puede ser que nos llegue a tocar otro, pero... pues no estamos.
4: Nos tocará,
1: para desperdiciar la ocasión, ¿verdad?
4: Claro.
0: Sí, no.
4: Tu caballito que llevaste es que llevó un caballito inflable tan precioso.
0: Ay, no lo trajo.
1: No lo
0: trajimos,
1: caballito.
4: ¡Que cante!
1: ¡Que
4: cante!
1: ¡Que
4: cante!
1: ¡Que
4: cante!
2: El botón de que cante, sí, exacto, aquí ya.
1: Nos echamos una rola. Claro, claro. Vamos a echar una rolita que ya tiene rato que salió. Es de las rolitas que nunca faltan en una presentación de un servidor. Y pues vamos a ver qué tal. Se llama Bien, pero bien servida.
0: Le habla, señora.

0: Gracias.
1: ¡Ale! ¡Tengo a con nosotros!
2: Muchas gracias.
3: Muchachos, despéguense tantito de la pared, que en la toma van a aparecer galería de malandros. ¡Qué bárbaro!
1: ¡No, ya, señora!
3: Es que de repente volteé y los vi bien pegaditos a la pared. Dije, no, esa es galería de malandros, así como cuando los detienen.
2: Claro,
3: dije,
2: de
1: no, señor, es usted así. Sí,
3: pero disculpa, es que son muy hermosos, son unos grandes amigos estos muchachos que acompañan ¿también? Siempre a Dieguito. Pues, a partir de hoy.
1: ¡Qué bonito!
3: Ya estrechamos los lazos.
1: Sí, qué bonito.
4: Oye, Diego, esta canción de autoría de Horacio Palencia y Edén Muñoz, ¿cómo llega a tus manos?
0: Fíjate que yo, un sencillo antes, una canción que habíamos sacado previa a esta, era de Horacio. Entonces, nos funcionó bien la rola, entonces yo le dije, oye, carnal, ocupo otra rola para darle continuidad a esta. Y me dice, pues ahí te va esta, y la escucho, y donde la escucho luego le dije, no, está buenísima, o sea, se graba luego, sí, le dije, no la muevas ya y todo. Entonces yo le hablé a Mingo Chávez de Remex, y me dice, híjole, Diego, es que me le mandó ayer Horacio y ya se la di a los jefes, que era un grupo que estaba también en Remex, ¿no? Y yo le dije, no, hombre, ¿cómo, amigo? ¿Cómo crees? Me dice, pero no te preocupes, grábenla a dueto. Y ya la grabamos, por eso viene a dueto con ellos. Y la grabamos y, no, bueno, fue súper bien con ella.
1: Sí, no, está muy buena esta canción, además ha funcionado demasiado. Cuéntanos de tus presentaciones, Diego.
0: Sí, vamos a estar este sábado, vamos para Metztitlán Hidalgo, ¿sí va? Metztitlán Hidalgo, y bueno, pues ahí en nuestras redes sociales pueden seguirnos para que vean dónde vamos a estar próximamente. Vamos a estar aquí en México ahorita en el mes de agosto, y por ahí de septiembre ya vamos para Estados Unidos. Algunas fechas y algunas fechas aquí también en México.
3: Oye, Dieguito, y me saliste bueno para la bailada, no solamente para la cantada, porque te vimos ahí en las estrellas bailan, ¿no?
0: Oye, más o menos, ¿eh? No creas que así muy, muy ducho.
3: Pues yo te vi muy maravilloso, así
1: que. Le podría hacer una cargada aquí a la señora.
3: Sí.
1: Ándale, Diego. Échate una cargada a la señora. Que la cargue. Que sí, ¿no?
0: Pero va a querer una cargada de la otra.
1: La de las dos, primero aquí una y luego acá atrás otra.
3: Oye, pero
1: pues
3: no sé, a ver.
1: A ver, es el que sabe bailar.
5: A ver, ahí
1: panza,
5: va.
1: Súmale la panza, señora.
5: Está.
1: Suma la panza.
5: A punto Diego Herrera de cargar a la

0: aguantaron dos segundos, leve, pero leve,
1: ocupa, ocupa ahí este.
0: Una dieta, pues qué ocupa.
2: No, no ocupa. Se pudo ya.
1: Una dieta, dice.
3: Oye, es
1: que una yoga, algo ahí para aflojar ahí el.
4: Sí, es que traigo
1: el cuerpo. Digo, el cuerpo.
3: Mejor que te enseñe a esa familia de charros que te enseñe ahí a florear
1: la riata también. Sí.
4: Bueno, pues esa yo ya nací de un nacimiento, floreándola y sabiendo para.
3: Oye,
4: qué.
3: Y hablando de la charrería, tienes un proyecto rapidísimo que se llama Charrosel.
1: Sí, también ahí con algunos amigos hicimos un tema que se llama Charrosel, que es telefonía celular ahí para que. Pues obviamente enfocada a todo el mundo charro, ¿no? Pero cada quien puede, si quiere, tener su charrosel, adelante ahí en la página, ahí lo pueden pedir, solicitar, hacen su cambio y les funciona perfectamente bien, ¿verdad?
3: A ver, ahí va el botón de que cante.
4: ¿Qué?
2: ¡Ea!
3: Ya se atoró.
0: Échale, mi Diego, ¿qué escuchamos?
4: ¿Con qué más nos vamos? Ay, pero aparte los músicos en vivo como se toca en la radio.
0: Es bien,
3: claro. Sí, sí, señores. Como debe.
1: Estamos en, para que vean que estamos en vivo, ¿no? Ahí está.
3: ¿Qué nos vas a interpretar?
1: Se llama Nomás para Siempre, es lo mío de hoy.

0: Muchas gracias.
1: Diego Herrera con nosotros, ya dije Torres, va.
0: Por la costumbre.
2: Diego Herrera es consciente ahí.
0: Tienes que venir más seguido. Ah, para es lo que ya, yo digo. Cuando venga ese vato, le decimos al Diego Herrera, ya que ya ahí quedamos hermanos.
3: Exacto. No nos olvides que ya sabes que es tu casa.
2: Gracias,
0: ¿no? Oye, pero dime una cosa. Perdón, señora. Le toqué el seno.
2: Ay, ay, ay.
0: Le toqué el seno, señora.
3: La chichi derecha, perdóneme.
0: Pensé que era la panza, pero tiene tan caída que fue el seno.
3: No, ya le
0: dije
3: que ahí está todo ahí revuelto.
0: Revuelto, sí.
2: Revoltito.
0: Fue el seno, fíjate, perdón, es que estaba yo muy emocionado. Te iba a preguntar, ¿tú eres charro?
2: Sí, yo practico la charrería prácticamente desde niño.
0: ¿Cuál es tu suerte favorita? O sea, ¿cuál es qué suerte te has especializado? Manganas
2: a caballo es lo que más me gusta.
0: Ah, ok.
2: Y los piales también, pero es más complicado, ¿eh?
0: No, los piales son dificilísimos.
2: Sí, son difíciles, pero sí me gusta, me ha tocado ir a congresos, agarrar y todo, ¿no?
0: ¿Tu equipo cómo se llama?
2: Charros del Pedregal.
0: Charros, fresones.
3: Fresones,
0: ¿no?
3: A mí me encantan, ¿eh? A mí me fascinan. Pues salúdame a toda tu familia, porque aparte viene de una estirpe de charros que cantan, su padre maravilloso, que bueno, pues es un hombre que se quiere mucho en la charrería y también en el regional mexicano, y que les heredó, pues, todo este gusto por la música, ¿verdad, mi rey?
2: Sí, sin duda, pues, por mi papá, yo soy la cuarta generación ya de charrería. Y también en la música, mi papá, pues obviamente cantante, actor, y un tío abuelo de él, primo hermano de mi abuelo, era Paco Michel, también compositor, cantante y actor. Entonces por ahí viene ahí todo el inmiscuido el tema de la música.
4: Oye, mi querido Diego, nos vamos a despedir de Amigos Sin Derechos, pero te queremos escuchar. ¿Nos puedes cantar una canción más? Porque el botón dice que...
2: Sí.
4: Ahí está, la gente lo pide, Diego Herrera.
2: Sí, en el amigo, sin derechos. Que no sabía bien qué decir, ¿eh? Ahí le va esta, ¿eh? Se llama Si te enamoras de mí.

0: gracias.
1: Diego Herrera, muchas gracias.
2: Muchas gracias.
0: Gracias por la invitación y esperemos que, como ustedes dicen, sea la primera de muchas.
1: Por favor, sí, gracias. Nos despedimos hasta el día de mañana.
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8: Diez con cuatro.

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3: Diez con treinta.

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0: 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Son las 11:00.

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2: Ay, DJ Cabelo. 11:21.

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2: 11:36.

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5: 11:40.

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4: Revista del Consumidor Radio.
5: ¿Estás pensando en una nueva pantalla para ver el Mundial? Antes de gastar tu dinero, escucha esta información.
6: Te diremos los resultados del análisis de 49 modelos de pantallas LED y cómo andan de precio.
5: ¿Cuáles ofrecen mejor calidad de imagen? ¿Qué tan importante es el audio? ¿Todas traen garantía? Aquí tenemos las respuestas y los mejores tips para hacer una buena compra.
6: Además, que no te metan gol. Si vas a viajar a una sede del Mundial, ojo, porque junto con la emoción, también aumentan los fraudes.
5: Quédate en Revista del Consumidor Radio y entérate.
6: Juega seguro dentro y fuera de la cancha. Comenzamos.
4: Revista del Consumidor.
5: Si estás pensando ver el Mundial en una nueva pantalla, Profeco te da la información que te ayudará a elegir el modelo más conveniente para tu hogar y economía.
6: Porque la mejor jugada es tu pantalla.
5: El Laboratorio Nacional de Protección al Consumidor analizó 49 pantallas LED de entre 40 y 65 pulgadas.
6: Todos los modelos analizados son Smart TV y permiten conectarse por Wi-Fi a servicios y plataformas de contenidos audiovisuales en línea.
5: Lo que debes saber.
6: Las pantallas LED no necesitan fluorescencia para iluminarse y gracias a ello tienen algunas ventajas. Consumen menos energía, dan más brillo, colores precisos y reproducen videos de formatos avanzados.
5: Actualmente existen tecnologías como OLED, QLED y Mini LED que buscan mejorar el contraste, el color y profundidad de imagen.
6: Ya es común encontrar resolución 4K UHD e incluso 8K para contenidos con muchísimo detalle.
5: Esto las convierte en la opción ideal para deportes, películas, videojuegos o
6: para gritarle al árbitro en ultra alta definición.
5: Aunque la tecnología en pantallas ha cambiado mucho, su objetivo siempre ha sido el mismo:
6: que disfrutes tus contenidos favoritos con la mejor calidad posible.
5: Por eso, el personal del laboratorio realizó una serie de pruebas.
6: ¿Cómo se verificó la calidad de las pantallas?
5: Para revisar la calidad de la imagen se tomaron en cuenta el color, el contraste, la uniformidad de la imagen en toda la pantalla y el nivel del color negro.
6: Entre más se logre un negro profundo, es mejor calidad de imagen.
5: Por el contrario, los modelos que solo alcanzan un gris oscuro perdieron puntos en su calificación.
6: Para evaluar la calidad de audio, el laboratorio implementó una metodología propia que le permitió identificar la fidelidad y la distorsión del sonido.
5: Aunque la mayoría de las pantallas integra bocinas sencillas por su diseño delgado, algunas cuentan con conexiones o salidas de audio digital ideales para conectar barras de sonido o teatros en casa.
6: También se evaluó la información comercial porque esta es indispensable en todos los productos que adquirimos.
5: Se revisó que las pantallas presenten en español, entre otros requisitos, marca, modelo, país de origen y voltaje.
6: No puede faltar un instructivo con notas precautorias.
5: Y la garantía debe señalar sus alcances y restricciones.
6: Aquí hubo hallazgos importantes.
5: Casi la mitad de los modelos analizados no cumplieron con todos los elementos para hacer válida la garantía.
6: En 7 pantallas se piden más requisitos de los establecidos para hacerla efectiva.
5: Además, los instructivos de 5 modelos no presentan todos los requisitos de información.
6: En cuanto a los atributos relevantes que presentan las pantallas, se analizaron de forma visual y documental.
5: Se reportan en las tablas de resultados con el fin de ofrecerte más referentes de comparación y que puedas elegir mejor. De los 49 modelos analizados, la mayoría obtuvo una calificación general de muy buena.
6: Esto significa que ofrecen un desempeño ideal para ver televisión abierta en alta definición, películas y contenido en streaming.
5: Incluso, 3 modelos lograron una calificación global de excelente.
6: Y algo interesante es que hasta los modelos con las calificaciones más bajas ofrecen un desempeño aceptable para contenidos básicos y videos por internet.
5: ¿Cómo andan en su relación precio-calidad?
6: Las pantallas de 40 y 43 pulgadas tienen un rango de precios de menos de 3,000 a más de 6,000. La mayoría de ellas calificaron con MB.
5: Los modelos de 50 pulgadas son buenos y muy buenos en calidad. Andan de 4 a 8,000 pesos.
6: De las pantallas de 55 y 58 pulgadas, la más accesible calificó con MB. Cuesta poco más de 5,000 pesos.
5: Las más caras de este tamaño calificaron con excelencia. Una cuesta alrededor de 18,000 pesos y la otra casi 21,000.
6: De los modelos de 65 pulgadas, el de precio más bajo está en poco más de 8,000 pesos y es muy bueno en calidad.
5: En cambio, otro que obtuvo una calificación menor llega a más de 20,000 pesos.
6: El modelo de 65 pulgadas que logró la excelencia tiene un precio de casi 25,000 pesos.
5: Antes de comprar una pantalla, toma esto en cuenta.
6: Sé honesto, ¿realmente necesitas pagar por atributos adicionales? Porque sí, muchas veces terminamos pagando funciones que nunca usamos.
5: Verifica qué conexiones incluye.
6: Y revisa las apps integradas y servicios de streaming disponibles.
5: Recuerda que algunas plataformas requieren suscripción para funcionar.
6: Tips.
5: Cada característica adicional incrementa el precio de una pantalla. Analiza si usarás todas sus funciones.
6: Solicita que te sellen la garantía. Es indispensable para cualquier reclamo.
5: Fotocopia el recibo de compra. El papel térmico se degrada, se borra y por eso debes contar con una fotocopia o respaldo digital.
6: Analiza si conviene la garantía extendida. Algunas tiendas ofrecen ampliarla.
5: Implica un gasto adicional que, ante una avería, puede incluir la reparación o la sustitución de la pantalla.
6: Para conocer más detalles del estudio de calidad de pantallas LED, así como recomendaciones para instalarla y cuidarla, consulta la revista del consumidor en su versión impresa o digital.
2: Revista del consumidor.
5: Ahora vamos a información interesante y muy útil para evitar caer en fraudes, pues estos son cada vez más sofisticados.
6: Que no te metan gol.
5: Boletos falsos, paquetes turísticos fantasma, reservaciones inexistentes. Cada mundial trae consigo personas que buscan aprovecharse de las y los consumidores.
6: Para evitar caer en engaños, desconfía de las siguientes situaciones.
5: Desconfía de ofertas demasiado buenas para ser verdad. Si un paquete tiene precios exageradamente bajos o te presionan para comprar antes de que se acabe, cuidado.
6: Parques turísticos fantasma que prometen servicios todo incluido, pero que no están confirmados, son parciales o inexistentes.
5: Servicios falsos prometen vuelos, hospedaje y entradas, pero al final nada se realiza, no se emiten comprobantes.
6: Y cuidado también con los sitios falsos de internet, mensajes o anuncios que imitan páginas oficiales para robar tus datos personales o bancarios.
5: Otra señal de alerta, personas que se presentan como asesores sin trabajar realmente para una agencia formal.
6: O agencias que solo existen en redes sociales y nunca proporcionan domicilio físico o teléfono fijo. O sea, no existen realmente. Por eso se les dice fantasma.
5: ¿Y cómo puedes protegerte?
6: Primero, verifica la reputación de la agencia, lee reseñas, investiga opiniones y confirma que esté registrada en el Registro Nacional de Turismo.
5: Cuando vayas a pagar, cerciórate de que utilicen métodos de pago seguros. Nada de transferencias a cuentas personales y monitorea constantemente tus movimientos bancarios.
6: Antes de viajar, confirma directamente con hoteles o aerolíneas que tus reservaciones realmente existan.
5: Y muy importante, lee siempre los términos y condiciones. Las agencias formales explican claramente políticas de cancelación, cambios y devoluciones.
6: Además, guarda todo, correos electrónicos, comprobantes de pago, capturas de pantalla y mensajes. Esta información puede servir como evidencia en caso de fraude.
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Son las 12.

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2: Creo que es una canción importante para el disco, ¿sabes? Hablar de esto. O sea, si estoy hablando de una cosa íntima, ¿cómo no he hablado de esto, ¿sabes? Bueno, voy.

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1: Hola, agradezco el espacio para brindarles el informe del estado del tiempo. En el contexto nacional, les comento que en este día el dominio de bajas presiones por el interior de nuestro país, así como la onda tropical número 17 sobre el sur del territorio nacional, mantendrán la posibilidad de lluvias en la mayor parte del territorio nacional. Asimismo, el ingreso de una nueva onda tropical, que sería la onda tropical número 18, también mantendría probabilidad de lluvias en la península de Yucatán en este día. Se pronostican lluvias muy fuertes con puntuales intensas en Guerrero y Oaxaca, así como lluvias puntuales muy fuertes de 50 a 75 milímetros en Sonora, Chihuahua, Coahuila, Nuevo León, Tamaulipas, San Luis Potosí, Guanajuato, Hidalgo, Tlaxcala, Veracruz y Chiapas. Para el resto del territorio nacional se pronostican chubascos con lluvias puntuales fuertes de 25 a 50 milímetros, especialmente en Sinaloa, Durango, Nayarit, Jalisco, Zacatecas, Aguascalientes, Querétaro, Puebla, aquí en el estado de México, en la Ciudad de México, Morelos, Tabasco, Campeche, Yucatán y Quintana Roo. Prácticamente en este día también vamos a tener temperaturas elevadas. Se pronostican temperaturas máximas superiores a los 45 grados Celsius en Baja California, especialmente en la parte noreste, así como temperaturas máximas de 40 a 45 grados Celsius en Sonora, Chihuahua y Sinaloa. Temperaturas máximas de 35 a 40 grados Celsius podrían extenderse sobre Baja California Sur, Durango, Coahuila, Nuevo León, Tamaulipas, Nayarit, Jalisco, Colima, Michoacán, Guerrero, Oaxaca, Chiapas, Tabasco, Campeche, Yucatán y Quintana Roo. En el resto del territorio nacional, las temperaturas podrían estar por debajo de los 35 grados Celsius, salvo en la zona montañosa del interior del territorio nacional, en donde las temperaturas podrían situarse entre los 24 y 30 grados Celsius. Les agradezco el espacio, que pasen excelente día.
2: A las 7:30 de la mañana, la presidenta Claudia Sheinbaum encabezará su conferencia de prensa matutina. Más tarde, a las 15 horas, en la zona militar de Santa Lucía, Estado de México, presidirá la ceremonia de recepción del agrupamiento de ayuda humanitaria Yumare, que proporcionó apoyo a la población afectada por los sismos registrados en Venezuela. El presidente de Francia, Emmanuel Macron, recibirá en el Palacio del Elíseo a su homólogo sudafricano Cyril Ramaphosa. El presidente de Corea del Sur, Lee Jae-myung, continuará su visita oficial a Mongolia. Y en Berlín, el ministro alemán de Exteriores, Johann Wadephul, se reunirá con su homólogo esloveno, Tone Kaxer.
3: Seis de la mañana con 10 minutos. Bienvenidas y bienvenidos. Estamos aquí en MBS Noticias y hoy tenemos un gran programa por delante. Hay varios temas de los cuales vamos a platicar el día de hoy. Uno de ellos, el más importante, bueno, pues tiene que ver con la narcopolítica, con las acusaciones. Reaparece Rubén Rocha Moya ayer desmintiendo que él se encuentra en Culiacán, aunque la presidenta dijo en su casa. ¿En Culiacán en dónde? Todo bueno, pues porque hubo dos columnas muy importantes a nivel nacional, la de Raimundo Riva Palacio y la de Carlos López de Mola, que apuntaban a un Rubén Rocha Moya, pues que había sido trasladado para darle mayor seguridad y que no vaya a ser que los güeros se lo lleven a Estados Unidos y luego, no, ¿para qué quieres que cante allá lo que sabemos va a cantar? No, hay que resguardarlo, muy bien. Entonces, bueno, se habló sobre ese tema, la presidenta desmintió, dijo que estaba en su casa. No lo confirmó así el gobernador con licencia Rubén Rocha Moya. Ah, eso sí, salió siendo la víctima. Bueno, ni la madre Teresa de Calcuta podría ser tan inocente como Rubén Rocha Moya. Difícil que fuera de el grupo sectario, que es muy grande, ¿eh? Tiene muchos bots, pero es muy grande. Le crea algo a esta narrativa, pero ya lo platicaremos más adelante. ¿De qué más hablaremos el día de hoy? Bueno, pues hay muchísimas otras cosas también. Aguas con los hoteles, si usted va a salir de vacaciones, a lo mejor un road trip o algo así, tenga muchísimo cuidado porque hay extorsiones de grupos de crimen organizado a los huéspedes de ciertos hoteles, y esta ya es una constante. Tenga cuidado, vamos a platicar sobre ese tema a profundidad. Vamos a hablar también más adelante de cultura y espectáculos, vamos a hablar del mundial y todo lo que ha representado el mundial hasta el momento, y de muchísimo más. Aquí en MBS Noticias. Me da muchísimo gusto poderlos saludar. Son las 6:12. Hoy es 10 de julio, el año 2026. Soy Luis Cárdenas y todos los días se lo digo neta con el corazón en la mano. Es un privilegio poder estar con usted un ratito en cada mañana. ¡Vámonos con todo!
0: Estados. Estado de México.
4: El presidente municipal de Metepec, Fernando Flores Fernández, afirmó que continuará en el cargo pese a haber sido vinculado a proceso por presuntos delitos de abuso de autoridad y lesiones. Agregó que es inocente y aseguró que enfrentará el proceso legal sin solicitar licencia, ya que las medidas cautelares impuestas no le impiden ejercer sus funciones. El pasado 4 de junio, el edil entró a un club deportivo con hombres armados tras una riña familiar.
0: Veracruz.
4: Un juez de control vinculó a proceso a los 8 presuntos implicados en el secuestro y asesinato de la periodista Roxana Guzmán. La resolución se dio tras la audiencia de continuación, en la que el Ministerio Público presentó los elementos de prueba para sustentar las acusaciones. La comunicadora fue privada de la libertad el pasado 2 de junio en el municipio de Nenchital y su cuerpo fue localizado un mes después en Moloacán.
0: Coahuila.
4: La exalcaldesa de Musquis, Tania Flores Guerra, fue vinculada a proceso por el delito de peculado. Previo a esta resolución, un juez revocó la medida cautelar por prisión preventiva al considerar que incumplió la obligación de presentarse a firmar ante la autoridad judicial, la cual fue impuesta a finales de diciembre. De acuerdo con la Auditoría Superior de la Federación del Estado, las irregularidades detectadas durante la administración de la exfuncionaria, ocurrida entre 2022 y 2025, alcanzarían los 29 millones de pesos.
0: Tabasco.
4: Tras la implementación del operativo Enjambre en la entidad, 6 policías estatales fueron detenidos por su presunta participación en los delitos de secuestro y extorsión. Los detenidos fueron puestos a disposición de la autoridad judicial correspondiente para determinar su situación jurídica.
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5: México trabaja todos los días para evitar la llegada de drogas a nuestro vecino país. También es indispensable que se detenga el flujo de armas y alimenta la violencia. 75% de las armas que se han incautado o entregado en México provienen de los Estados Unidos.
6: ¿Por qué en este caso, si su gobierno pues ha pugnado precisamente por la falta de información, por qué se le entrega el piloto al gobierno estadounidense nuevamente?
7: Bueno, la fiscalía explicó ayer, ellos tienen que seguir dando esta información.
8: Nosotros no defendemos capos. Morena no defiende a ningún narcotraficante o a ningún presunto responsable de delitos cometidos en la delincuencia organizada.
9: El PT propone que sea Andrea Chávez y van a ir a la medición y quien gane la medición en cabeza.
10: Pues para nosotros es tiempo de mujeres y la senadora tiene mucha más cercanía con el PT, nos convence más.
11: Yo afirmé en alguna entrevista que no teníamos en puerta ninguna intención de legislar en materia de grabar herencias.
12: Les pregunto, ¿protestan ustedes guardar y hacer guardar la Constitución, política de los Estados Unidos mexicanos y las leyes que de ella emanen y desempeñar leal y patrióticamente la función que se les ha encomendado?
13: Sí, sí, sí.
14: También comentarles que en este caso contamos al horario con una persona detenida. Se logró precisamente con el apoyo de C5 identificar el probable vehículo que abordaron estos 3 adolescentes el día de su desaparición.
15: Ni la amistad ni los cargos están por encima de la ley. Esa siempre ha sido nuestra posición y así vamos a actuar siempre. Y como siempre, nosotros vamos a defender siempre a las víctimas, siempre. En cualquiera de los casos, ese ha sido mi actuar a lo largo de la vida, estar con las víctimas y con la justicia, siempre.
16: Es la continuación del juicio. En unas horas más daremos un posicionamiento. Sigo siendo alcalde.
17: ¿No va a arreglar la licencia?
16: Sigo siendo alcalde.
18: Esta es la razón, esta es la razón. No podemos permitir que la vida que se perdió a menos de 6 metros de donde estamos ahora mismo sea una vida perdida sin justicia y sin que logremos expulsar al ICE y sacar a Trump de la Casa Blanca.
13: SRE va a solicitar apoyo a la FGR para presentar de manera formal denuncias contra quien resulte responsable ante las fiscalías estatales y ante el Departamento de Justicia de los Estados Unidos por las muertes de mexicanos bajo custodia.

0: Las 6:17 a.m. Bienvenidas y bienvenidos. Estamos en MBS Noticias. Me llamo Luis Cárdenas. Ya es 10 de julio, el año 2026. Me da muchísimo, pero muchísimo gusto poderos saludar en esta mañana. Hoy vamos a platicar de muchas cosas. Ya escuchábamos por aquí algunos de los temas que estarán en la mesa. Y lo más importante es usted. Se lo digo en serio. Gracias por dejarnos acompañarle. Es un privilegio, es un honor estar con usted. Este programa se hace para usted, con todo rigor, con toda pasión, con todo profesionalismo, y aunque suene cursi, también con mucho cariño, también con mucho amor. Es nuestra razón de vida, así que se lo agradezco en el alma. Vámonos con todo. Si usted nos está escuchando en podcast diferido, rompiendo la barrera del tiempo y el espacio, cualquier momento, cualquier lugar, recuerde que la información más relevante, la de ahorita, la de este momento, está en mbsnoticias.com. Si me escucha en vivo, a través de Dish, o de Megacable, o de Roku, o de cualquier otro medio de comunicación, le aprecio en el alma. 6:18, vámonos. Harta cosa que platicar el día de hoy. Reaparece Rocha Moya, soy inocente. Bueno, ni la madre Teresa de Calcuta es tan inocente como Rocha Moya. Rocha Moya será un santo, un mártir. ¿Qué cosa? No, no, no. O sea, lo que es haberse protegido por las más altas esferas del poder. Qué bonito. Karina Méndez, muy buenos días.
1: Hola, ¿qué tal, Luis? Buenos días. Desde Sinaloa te saludo y te informo que después de

0: contigo en un momento más. El Gabinete de Seguridad rechaza operativo para ocultar a Rocha Moya. Pues ni modo que lo acepten, caray. O sea, de verdad que ya es el sinsentido mayor. Ni modo que... No, sí, ya lo estamos escondiendo. Es la misma, ¿no? No, si no nos avisó la CIA que está espiando. ¿No vino el comunicado donde dice que van a espiar? Pues claro que no. Ni modo que digan, sí, lo estamos ocultando. Pero el hecho de tanto ruido, tanta desesperación, tanto atacar a quienes revelaron la información, a mí, pues me hace pensar que esto tiene pies. Y además, a Rocha Moya lo tienen ocultado. Lo tienen protegido. No vaya a ser que llegue Estados Unidos, que llegue la CIA, que llegue la DEA, que llegue el ejército, o que llegue alguien y se lo lleve. Y nadie quiere eso, porque la verdad sería una cosa espantosa, ya un asunto mucho más abierto de intervencionismo, ya agentes extranjeros en suelo mexicano. Eso puede pasar. Y no van a pedir permiso, ¿eh? Ni van a mandar comunicados. Y váyanle diciendo mentiroso a Ronald Johnson, porque tampoco les va a informar. Rocha está protegido y está oculto. ¿O usted sabe dónde está? ¿Le consta? ¿Uno puede ir ahí afuera de su casa? Y Rocha Moya, así como si fuera Gloria Trevi o Michael Jackson, se asoma por la ventana. O sea, digo, ¿usted sabe dónde está Rocha Moya? Yo no. ¿Usted le cree al gobierno? Pues ahí sí que le digo. Usted sabe que yo tengo mis dudas, ¿no? ¿Usted sí les cree a pie juntillas? Pues el Gabinete de Seguridad niega que esté oculto Rocha Moya. No, hombre, ¿cómo cree usted? Sin embargo, Paloma Sánchez, que ella es senadora de la República del PRI de Sinaloa, difundió un video el día de ayer en donde se ve que esto es una zona residencial de Culiacán, en donde probablemente esté Rocha Moya, y se ve un operativo de seguridad, una égida, un escudo para proteger al gobernador acusado de narco, por no decirle narcogobernador. Platicamos de esto más adelante. Ken Salazar, mentiroso, Pinocho Ken. So what? O sea, pues claro que mienten. Ellos protegen los intereses norteamericanos. No pueden salir y decir, ay, no, sí, vamos a hacer un operativo para llevarlos al Mayo. Son secretos de Estado. Me preocupa la ingenuidad o la otra, que de verdad piensen que nosotros somos tan ingenuos o que el pueblo es tan tonto. Pero bueno, pues viene este tema en torno a la pues responsabilidad del ex embajador Ken Salazar. Ayer la presidenta de la República se lanzó con todo de nuevo contra Ken Salazar.
1: Lo que no explica es cómo es que el propio FBI presente el avión en una feria como si hubiera sido un operativo del FBI. Esa es la contradicción. El ex embajador dice lo mismo que dijo hace 2 años. Hay una contradicción. Y de acuerdo con la fiscalía, hay falta la verdad por parte del ex embajador. Hay quien ha dicho, y esto es muy importante, que la presidenta no debería de preocuparse por este tema y debería de ocuparse de otros temas. Me ocupo de todo lo que me corresponde, todos los días. Pero el asunto aquí es si hubo una violación a la soberanía, porque repito, el fin no justifica los medios.
0: También la presidenta le pide a la Fiscalía General de la República explicar la entrega del piloto del Mayo Zambada a los Estados Unidos, porque el piloto estaba aquí en México lo detuvieron y lo expulsaron a Estados Unidos. Órale, no tenía ni idea la FGR que estaba haciendo, cosa que no debería sorprendernos mucho. Pero así lo pidió la presidenta Sheinbaum, escuche.
2: Respecto a lo que daba a conocer la Fiscalía General de la República sobre el caso de El Mayo y esta controversia con el ex embajador, uno de los puntos que dan a conocer es que el piloto que pues piloteó la aeronave en la que fue extraído El Mayo y uno de los hijos del Chapo Guzmán, pues no fue detenido allá y sí se encontró que estaba aquí en México y que continuó delinquiendo en México, que se detuvo en México y que se extraditó, o sea, que se le dio al gobierno de Estados Unidos. La pregunta es, ¿por qué en este caso, si su gobierno pues ha pugnado precisamente por la falta de información, por qué se le entrega el piloto al gobierno estadounidense nuevamente?
1: Bueno, la fiscalía explicó ayer y ellos tienen que seguir dando esta información.
3: Entiendo es que está

0: información es posterior a que se hace esta extradición, pero esta es información que la FGR tendría que explicar.
1: ¿Y no resulta un inconveniente precisamente que se haya entregado al piloto cuando, pues, podría haber servido como una pieza clave para que México supiera qué ocurrió o cómo ocurrió?
2: Hay que ver las condiciones en las cuales se entregó.
3: La fiscalía ayer lo informó y la fiscalía tendría que plantearlo, y le pido al canciller, pues, que revise el caso para que podamos dar más información.
4: No tenía ni idea de cómo se llamaba. En la Fiscalía General de la República tuvieron que salir los periodistas de investigación como Arturo Ángel, como Óscar Valderas, el día de ayer, antier, pues a dar esos datos en las redes. Se trata del Jando, Mauro Alberto Núñez Ojeda, alias el Jando, del cual, por cierto, hablábamos aquí en este espacio con Óscar desde hace mucho tiempo. Es el presunto piloto de la aeronave que trasladó a Ismael El Mayo Zambada a Estados Unidos y que luego pidió ser deportado, lo regresaron aquí a México. Aquí en México lo agarraron. Muchos, cuando lo agarraron, dijeron: oye, pues parece que es el piloto, ¿no? Ni quien los pelara, porque ya ve que la autocomplacencia y la soberbia los hace también de oídos sordos. Y pues lo mandaron para Estados Unidos otra vez. Ay, qué bonito. 75% de las armas incautadas en México vienen de Estados Unidos. Este dato es vigente, ciertamente, pero vamos a ir viendo cómo se modifica o no a lo largo de los siguientes meses, porque cada vez hay más investigaciones que apuntarían que gran parte de las armas que llegan a los cárteles de México no vienen de Estados Unidos, sino de Rusia y de Medio Oriente, algunas de ellas, y que se trafican a través de redes criminales que tienen los narcos con este tipo de países o de mafias de estos países. O sea, sí, es vigente el dato, está creciendo el otro. Habrá que esperar algunos meses más a ver cómo se va ajustando esto, pero cada vez hay más armas rusas decomisadas en México. De eso no se habló mucho ayer, pero sí se mandó el mensaje a los Estados Unidos. Katsiri Magallanes, muy buenos días.
5: 4-3-2. ¿Qué tal, Luis? Buen día. Al conmemorar el Día Internacional de Armas de Fuego, la presidenta Claudia Sheinbaum destacó que el 75% de las armas que se han incautado aquí en México provienen de Estados Unidos. Señaló que cruzan ilegalmente la frontera para sembrar violencia y arrebatar vidas en nuestro país. En ese contexto, la mandataria llamó a la población mexicana a entregar el armamento. Los detalles más adelante.
4: Revelan que Lorenzo Salgado Araujo, víctima mortal de una confusión de LAI, según el New York Times. De acuerdo con un reportaje de New York Times, hubo un operativo de LAI donde murió el mexicano Lorenzo Salgado Araujo en Houston, Texas. Este mexicano era un constructor de casas, muy, muy, muy conocido en su comunidad. Persona buena, persona honorable, con hijos ya estadounidenses. Personas sin papeles, eso sí, lo iban a deportar. Bueno, tenía como objetivo a dos ciudadanos guatemaltecos, la detención de ICE, pero no a esta víctima. Según el diario, los agentes, el ICE, creía que uno de los sospechosos viajaba en la camioneta que conducía Salgado Araujo, quien fue abatido durante este operativo. Platicaremos del tema más adelante aquí en MBS Noticias. La presidenta de la República rechaza la propuesta de Lenia Batres de cobro de ISR a afores y a herencias. Descarta nuevos impuestos para la gente, así lo dijo.
6: No estoy de acuerdo con eso.
7: Porque ella incluso dice que tendría que abrirse un debate legislativo, entonces usted diría que...
6: En mi caso yo no estoy de acuerdo, no abriría ese debate. Es opinión, pues, de la ministra y tiene todo derecho de tener una opinión. En nuestro caso no creemos que deba grabarse las herencias, que se graban en prácticamente todos los países del mundo, por cierto, no es algo extraño, pero no sería un planteamiento que nosotros haríamos.
4: Angélica Melina, hay reacciones de esto en el Congreso, en la Cámara de Diputados. Concretamente, se pronunció el coordinador de los diputados, Ricardo Monreal. Adelante, Angélica.
8: Hola Luis, buenos días. La propuesta de la ministra Lenia Batres, que se ha pronunciado a favor de imponer gravámenes a las herencias, no tuvo una buena recepción en la bancada de Morena en la Cámara de Diputados. Incluso el coordinador parlamentario de la mayoría, Ricardo Monreal, señaló que México no está enfrentando un buen momento para ese tipo de propuestas, a la que calificó como impositiva. Aunque el legislador precisó que su postura es particular y no ha sido consultada todavía con toda la fracción parlamentaria, lo que es un hecho es que en estos momentos y en esta legislatura en San Lázaro nadie ha planteado algo similar. Así rechazó la propuesta de la ministra Batres Guadarrama. Manifestó que si un planteamiento de ese tipo llega a San Lázaro, él se encargará de promover que no avance. En unos momentos más detalles.
4: Gracias, Angélica Melín. Es la voz de Ricardo Monreal.
9: Yo afirmé en alguna entrevista que no teníamos en puerta ninguna intención de legislar en materia de gravar herencias. De manera personal, yo dije en esa entrevista que yo no estaba de acuerdo con ese tipo de medidas impositivas en estos momentos tan difíciles para el país.
4: Rinden protestas representantes de los nuevos partidos políticos PAS y Somos México ante el INE. Emilio Álvarez y Casa y Marco Antonio Baños son representantes de Somos México, mientras que Ernesto Guerra e Iván Nájera son representantes de PAS. Durante el acto de protocolo en el INE, la presidenta Tadei manifestó su confianza en que los nuevos integrantes se apegarán a los principios rectores de la fundación y la función electoral. Escuche usted.
10: Les pregunto, ¿protestan ustedes guardar y hacer guardar la Constitución, política de los Estados Unidos Mexicanos y las leyes que de ella emanen? ¿Cumplir con las normas contenidas en la Ley General de Instituciones y Procedimientos Electorales, así como la Ley General de Partidos Políticos, y desempeñar leal y patrióticamente la función que se les ha encomendado?
11: Sí,
4: Monreal asegura que no habrá sombrerazos durante el proceso de renovación de la mesa directiva en San Lázaro. Ya hay sombrerazos en la de senadores, porque Gerardo Fernández Noroña, pues quiere ser, ya hizo su drama, ya hizo su berrinche y va a seguir haciendo berrinche. Y ahí se va a quedar porque ya está solo en la ostra. Ya, Noroña, ya. Es una caricatura. Es muy chiquito. Es muy, muy, muy bochornoso tener unidad con Noroña, y lo sabe ya todo mundo. Entonces lo han dejado solo, él va a seguir haciendo su berrinche. Le digo que en algún momento a mí se me hace que va a acabar mal el señor, o sea, mal loquito, porque cada vez está peor. Bueno, pues dice Monreal, eso será en Senado. En Cámara de Diputados va a ser tersa la cosa, a ver si es cierto.
9: Vamos a respetar la ley, y me han planteado el verde desde hace ya semanas, que el vicepresidente Raúl Bolaños es la propuesta para la presidencia de la mesa directiva. Así de que aquí no hay sobresaltos, ni gritos, ni sombrerazos, sino unidad e institucionalidad, hay que respetar.
4: La Corte rechaza el caso de periodista amenazada por un cártel. No hizo el trámite a tiempo. No le ha pasado nada aún, y ojalá que no le pase nada a Mirna Susana Gómez Vázquez. Pero está pidiendo justicia, está pidiendo seguridad, y la corte, tus papeles, Wazowski, no los entregaste a tiempo, no. Bateado, no. No, ¿para qué le vamos a dar seguridad? Pues queda en la conciencia de María Estela Ríos y Loretta Ortiz, si es que tienen conciencia, por supuesto. Escuche usted.
12: Yo lo digo y lo digo con mucha seriedad, me parece muy riesgoso resolver en esos términos. Yo creo que están establecidas las condiciones para darle acceso a los periodistas para solicitar la protección en caso de un riesgo inminente, y que en este caso a la señora no se le deja en estado de indefensión a esa periodista. En ese caso concreto no se le dejó, porque tiene abierta la posibilidad y está abierta para todos los periodistas para poder solicitar el acceso a medidas de protección.
11: La decisión adoptada no deja en estado de indefensión a la parte quejosa, pues podría, nuevamente lo recalco, lo remarco, solicitar la modificación de las medidas de protección para que sea siempre beneficiaria y se cumplan los requisitos que existen para ello. O sea, si al día siguiente cambias tu circunstancia, ella puede pedir nuevamente las medidas y están obligados a darse.
4: Sobre sus conciencias, si es que tienen conciencias, ministras. Lo que sí tienen es ChatGPT, ya lo hemos visto. De ChatGPT leen resoluciones, leen posicionamientos, así de su celular. De lo que sí tienen es mucha confusión, porque de repente no saben ni en qué asunto están. Lo que sí tienen también luego es mucho cansancio. También hay momentos en los que uno ya tiene que retirarse. Sobre su conciencia, ministras, insisto, si es que hay conciencia. Sheinbaum, la presidenta de la República de nueva cuenta, habla sobre la liberación de moscas estériles en Tamaulipas para combatir el gusano barrenador.
13: La idea es que se libera esta mosca y se va a liberar del norte hacia el sur. Esa es la manera en que se resuelve. Entonces se produce esta mosca estéril, se lleva a Tamaulipas y en Tamaulipas va a empezar la dispersión. Entonces tarda como 3 semanas, si mal no recuerdo, en que ya podamos tener esta mosca estéril para poderse trasladar a Tamaulipas y empezar a distribuirla.
4: En más temas económicos, sobre la proyección de crecimiento de nuestro país, Citi, de Citi Banamex, tiene una proyección de crecimiento, ya si bien nos va, qué chido estuvo, fregón, 1.1%. El menor que nos fue del nabo, 0.5%, que eso, pues es estancamiento en términos reales. No es todavía de crecimiento, no estamos en negativos, pero no es algo para celebrar. Es cierto también que hay una recesión global, eso hay que hablarlo. Es cierto que hay un estancamiento global, hay que ponerlo en la mesa, pero no es la causa únicamente de todo lo que está sucediendo. Estados Unidos está creciendo y está creciendo fuerte económicamente hablando. Más allá y con todo y las locuras del emperador Donald Trump, Estados Unidos está creciendo. Y México, principal socio comercial, que está pegadito y que tiene una dependencia económica brutal a Estados Unidos, debería de estar creciendo también. No es el caso. Estamos prácticamente en estancamiento. Por otro lado, hay una visión muy optimista del gobierno de la República que yo de corazón espero que se haga realidad. No parece, pero de corazón ojalá que sí, ¿no? Y que le calle en la boca a todos, que nos cierren la boca a todos, que nos diga que ningún chile nos embona, que nos manden a donde... Sí, pero que crezcamos un friego. Bueno, ni un friego, porque la proyección optimista del gobierno es como de 1.7. Pero tampoco es wow, pero sí es mucho mejor que 1 o que 0.5. En fin, a ver cómo nos va. Ya estamos en el segundo semestre de este 2026. Y por cierto, al rato lo platicamos a detalle. ¿Se acuerda de los 5 millones de turistas que iban a llegar para el Mundial? Llegaron 850 mil. Chale, sotototote. En Jalisco hubo menos ocupación hotelera que el año pasado, que no había mundial. En Monterrey igual. El año pasado hubo más gente que este. ¡Auch! A ver cómo se van manejando estos datos, los platicamos a detalle en un momento aquí en MBS Noticias. Me llamo Luis Cárdenas, 6:38. Estos son los titulares del planeta, no me tardo.
14: Titulares del mundo. New York Times, Estados Unidos.
15: La arrogancia de Irán podría provocar una guerra mayor.
14: Washington Post, Estados Unidos.
15: Estados Unidos intensifica los ataques contra la costa iraní a lo largo del estrecho.
14: El País, España.
15: Vox rehabilita a un conocido revisionista del Holocausto.
14: Le Monde, Francia.
15: Irán y Estados Unidos reanudan las hostilidades.
14: The Guardian, Reino Unido.
15: La policía investiga las donaciones de la madre de un aliado de Farage a Reform.
14: Der Spiegel, Alemania.
15: El Bundestag alemán aprueba un controvertido programa de austeridad para el sector sanitario.
14: Corriere della Sera, Italia.
15: Irán y los ataques aéreos bloquean el paso del estrecho de Hormuz.
14: Funcho de São Paulo, Brasil.
15: El gobierno restringirá la publicidad de los sitios de apuestas y exigirá advertencias sobre la adicción.
14: El Clarín, Argentina.
15: Tedeum, la iglesia denunció cuevas de corrupción en la política.
14: Al Jazeera, Medio Oriente.
15: Estados Unidos e Irán detienen los ataques mientras los mediadores se apresuran a encauzar nuevamente la diplomacia.

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7: 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Primeras planas. El Universal.
8: Denuncian a Víctor Rodríguez por dar contrato de 4.8 mil millones de pesos. Antes de concluir la gestión de Víctor Rodríguez, Pemex adjudicó un contrato directo hasta por 4,838,689,280 pesos para arrendar vehículos. Esto fue denunciado ante Corrupción, la UIF, el SAT y la FGR por posibles conflictos de interés, simulación de competencia y capacidad técnica y financiera.
7: Milenio.
8: México recurrirá a vía penal por los muertos en manos de la migra. A raíz del caso 17, Sheinbaum considera denuncias en Estados Unidos por homicidio y violación de derechos. Condena a contradicción y falta a la verdad de Ken.
7: Reforma.
8: Dan obras a favoritas Brugada y Rubalcaba. Remodelan línea 2 del metro, Grayslide e Inder. Suman contratos por 203.8 millones para rehabilitar estaciones.
7: Excelsior.
8: Inflación en su nivel más bajo en 5 años, cerca de la meta de Banxico. El indicador cayó por tercer mes al hilo, dando un respiro a los hogares. Rubros como alimentos desaceleraron, otros como hoteles, restaurantes y alcohol se elevaron por el mundial.
7: Animal político.
8: Niegan prisión preventiva a Gilda Lozoya por caso agronitrogenados.
7: La Jornada.
8: Utiliza Estados Unidos acusaciones por narco para debilitar gobiernos. Busca injerencia. Sheinbaum afirma Rocha que ha permanecido en su casa de Culiacán desde que solicitó licencia.
7: El Financiero.
8: Sorpresa a la baja en inflación. Retrocede a 3.37%. Mínimo de 5 años y medio en índice nacional de precios al consumidor por caída en precios agropecuarios.
7: El Economista.
8: Inflación baja a 3.37% a tasa anual en junio, el menor nivel en 5 años. Sumó 3 meses consecutivos a la baja, reflejo de la caída en los precios de los agropecuarios. Jitomate se desplomó casi 40%.
7: Reporte Índigo.
8: IA, riesgo médico. El uso cada vez más extendido de la inteligencia artificial para consultar temas de salud expone a miles de personas a sufrir daños severos por malos diagnósticos. La problemática se complica más cuando se combina con la automedicación.
7: El Sol de México.
8: Se desploma el huevo 27% y desacelera la inflación. Ronda los 31 pesos en Ciudad de México. El INEGI no tiene registro de una baja similar en el precio del alimento.
7: La prensa.
8: Pierden todo. Vecinos de las colonias Providencia y Vergel de Guadalupe pierden muebles y enseres domésticos tras las lluvias que empezaron la tarde del miércoles y finalizaron la madrugada del jueves.
7: La crónica.
8: Secretaría de Relaciones Exteriores llevará a tribunales de Estados Unidos muertes bajo custodia del ICE. Se tiene registro de 17 mexicanos que han perdido la vida bajo su cuidado.
9: 6:46, ya es viernes, al fin, descanse si tiene usted oportunidad este fin de semana, y mire, a veces tenemos que andar en frieguita loca, pues así se trata, de eso es la vida también, pero estar en ese tráfago, en esa intensidad, estar de arriba para abajo, estar de pronto sin tener idea de lo que pasa, no es tan bueno siempre. Podemos bajarle el ritmo 2 rayitas en algunas ocasiones. En otras entiendo, pues no se puede, la vida no lo permite. Pero hay una frasecita que le quiero regalar el día de hoy. Dicen que la prisa es justamente la forma para olvidar que estás vivo. Y no sé si le pasa. De pronto dices, ay, ya se acabó el día, pues ¿qué hice? ¿Qué pasó? Abrazaste a los tuyos, te diste un espacio para ti, respiraste tantito. No sé, a lo mejor viste un poquito del atardecer, el cielo, una plantita, al perrito, al gatito. No, algo de lo que te hace realmente sentir vivo. Porque te digo algo, tic-toc, tic-toc, al final esto se acaba. Al final nos vamos. Y nos olvidamos con mucha frecuencia de seguir vivos, de estar vivos, de abrazar lo que realmente importa. Quiérete mucho, quiérete un friego y quiere mucho. Recuerda que todo pasa. Esto también pasará. 6:47. La vida no es tan en serio, hombre.

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1: En Baja California, en la Clínica Hospital Ensenada perteneciente al ISSSTE, se realizó una jornada de cirugía general mediante la cual se llevaron a cabo 24 procedimientos quirúrgicos en 3 días. A través de la coordinación con el Hospital Regional Centenario de la Revolución Mexicana en Morelos, se realizó la extirpación de vesículas biliares, así como cirugías ambulatorias para tratar hernias en la zona de la ingle y alrededor del ombligo. La jornada se llevó a cabo del 16 al 18 de junio y contó con estrictos protocolos de calidad y seguridad de los pacientes, quienes fueron dados de alta para continuar la recuperación en sus hogares con seguimiento médico oportuno. La Secretaría de Turismo presentó el Congreso Nacional de la Asociación Mexicana de Turismo de Aventura y Ecoturismo, Origen y Ruta 2026, el cual se llevará a cabo del 3 al 7 de noviembre en Tepic, Nayarit, y en la Reserva de la Biosfera Islas Marías. Sector destacó que se prevé la participación de más de 250 profesionales del sector y una derrama económica superior a los 5 millones de pesos, beneficiando a prestadores de servicios turísticos, empresas locales, artesanos, así como diversos proveedores vinculados con la realización del encuentro. En una familia de comerciantes que trabajan en la Alameda Central de la Ciudad de México, tiene su hogar la mascota que se viralizó durante la Copa Mundial de Fútbol 2026 por vestir los colores de la selección. La imagen del pato Merlín quedó impresa a través de un billete conmemorativo de Lotería Nacional correspondiente al sorteo superior número 2891. La dependencia destacó que salieron a la venta 2.400.000 cachitos con un premio mayor de 17 millones de pesos en 2 series y una bolsa repartible de 51 millones de pesos en premios. El sorteo se llevará a cabo el 24 de julio y será transmitido por el canal de YouTube institucional Sorteos Tradicionales de la Lotería Nacional. Para MBS Noticias, Paola Hinojosa Mira.

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0: 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Una de las primeras agrupaciones a las que perteneció el cantante Víctor García se llamaba Proyecto Malta. Al mismo tiempo, Víctor practicaba artes marciales.

0: 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Trascendió en la prensa. Reforma Templo Mayor.
1: No queda claro el propósito del gobierno federal para emprender una cacería en contra del ex embajador Ken Salazar. Más allá de desacreditar al diplomático para que nadie crea en lo que escribió en su libro sobre las relaciones con AMLO y la realidad mexicana, la idea de la FGR de llevarlo ante la justicia es poco menos que fantasiosa, tomando en cuenta que la acción judicial tendría poco asidero, pues en su encargo, como embajador, Kenneth Salazar fue un diplomático privilegiado, que tenía derecho de picaporte en Palacio Nacional y formuló críticas que no eran ajenas a la percepción de grupos políticos y sectores del país. ¿Por qué tanto interés en los dichos de un embajador? ¿Será que con esa narrativa se desvía la atención sobre los señalamientos de vínculos de morenistas con asuntos criminales y se apura la absolución de los involucrados en el megacaso de huachicol fiscal?
0: Bajo reserva del Universal.
2: La presidenta Claudia Sheinbaum fijó ayer su postura ante el caso del exdirector de Pemex, Víctor Rodríguez Padilla, quien está en prisión preventiva acusado de violencia familiar y violencia vicaria, pero de paso también dejó un mensaje que deberá ser leído con cuidado por el senador morenista Gerardo Fernández Noroña, quien fue encontrado culpable de ejercer violencia política de género en contra de la alcaldesa Grecia Quirós. Con ambos asuntos sobre la mesa, el mensaje de la presidenta en Palacio Nacional fue directo. Ni la amistad ni los cargos están por encima de la ley. Aunque se trata de dos tipos de violencia contra las mujeres, la que ejercieron don Víctor y don Gerardo, el saco es de la misma medida y les queda a ambos.
0: Confidencial, el financiero.
1: De plano, no hubo legisladores que respaldaran a la ministra Batres con su iniciativa respecto al tema de las herencias. La coordinación de los legisladores guindas advirtió que no está contemplado en el terreno legislativo proponer gravar las herencias. Los únicos con capacidad de presentar una iniciativa de esta naturaleza serían la presidenta de la República, los senadores, los diputados federales y los diputados locales, y hasta el momento no hay una sola iniciativa sobre el tema, dijo. Ni en Morena están de acuerdo con la autodenominada ministra del pueblo.
0: Trascendió de Milenio.
2: Que en el INEGI, que encabeza Graciela Márquez, ya dieron por cerrada la etapa de la pandemia, y a partir de 2027 dejarán de publicar el adelanto de las estadísticas de defunciones registradas de enero-septiembre, un producto que nació para medir con rapidez el impacto del COVID-19. La explicación oficial es que desde 2023 las muertes asociadas al virus disminuyeron significativamente y la difusión dejó de ser necesaria. Bueno.
0: Razones de la razón.
1: Y hablando de puertas cerradas, o con posibilidad de abrirse, está la que tocó ya por segunda vez la presidenta electa de Perú, Keiko Fujimori. Ella lanzó un llamado, nos dicen, ahí medio velado, al buzón del gobierno de México, al externar su disposición para que, en su próxima gestión, se recompongan las lastimadas relaciones diplomáticas de nuestro país con Lima. Aunque se nos señala que hay muy buenas voluntades en la nación andina, nos hacen ver que tampoco hay un panorama fácil de desanudar. En esencia, la respuesta en Ciudad de México fue que Keiko tenga el registro de los antecedentes. La presidenta Claudia Sheinbaum recordó que fue Perú quien rompió los vínculos, por lo que dejó claro que el próximo gobierno de ese país deberá apelar a otra ruta antes de que acá se pueda dar el brazo a torcer. Y sí, nos señalan que por mucho que la mandataria electa peruana hable de pasar página, del lado mexicano todavía está abierto el capítulo del depuesto expresidente Pedro Castillo, con notas al margen y varios párrafos subrayados. Pendientes.
0: Pepe Grillo, de Crónica.
2: El gobernador de Sinaloa con licencia, Rubén Rocha Moya, reapareció y además de viva voz, desmintió las versiones de que esté recibiendo protección especial del gobierno de México. Lo primero, su estancia en Sinaloa en su domicilio corta 10 semanas de ausencia en las que sus detractores han podido realizar aseveraciones sin encontrar respuesta. Sostuvo, además, también para que no quedaran dudas, que su separación del cargo de gobernador es para que pueda ser investigado y que por ello compareció ante la Fiscalía General de la República. Por supuesto, esta reaparición era necesaria efecto de que las aseveraciones realizadas en la mañanera, justamente en el sentido de que no hay protección de escoltas federales ni se oculta al gobernador, se vieran sustentadas debidamente.
0: Rayuela de la Jornada.
1: Buen recorrido el que hizo ayer el canciller Roberto Velasco por los casos de secuestro de mexicanos a manos de agencias de Estados Unidos, como el del doctor Álvarez McCain.
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6: Es que ningún chile les embona. ¡Carajo! Ya llegó la hora del Amargator, hombre. Perdóneme. Le juro que voy a hacer otra cosa. No sé, hay que contar fábulas de Sopo a esta hora mejor. Algo más bonito. Es que le tengo datos que yo sé que van a hacer enojar a mucha gente. Creo que el Mundial va a ser un fracaso, oiga. Ya lo dije, ya lo saqué de mi sistema. Que la fiesta, sí, qué chida la fiesta, la neta, sí, qué padre. Que el sí se pudo, sí se, pues no se pudo, pero bueno. O sea, se logró, pues qué chido, que la ilusión. Cool, cool, cool, cool. Ya no va a haber ningún partido en nuestro país, ¿estamos de acuerdo? Va. Ni modo, ¿no? Pues pasó. Los políticos viven en realidad bien alterada. Yo me quisiera a veces meter lo que se meten para poder vivir en esa Narnia que tienen en sus cabecitas, particularmente los políticos del oficialismo. Hay datos que está arrojando la industria turística con respecto al Mundial. ¿Se acuerda que nos habían prometido que iban a venir 5.5 millones de turistas? Les soy franco, yo hasta lo creí. Ya sé, luego peco de ingenuo. Yo sí lo creí, dije, wow, a lo mejor exageran, pero unos 3 millones va a estar chido. Ya salieron los datos, caray. Y de los 5.5 millones de turistas que esperaban, llegaron 850 mil. Y en términos reales de turistas extranjeros son como 175 mil. No, a ver, pero al suelo, la cifra. El gobierno quería 5.5 millones, llegaron 850 mil. Ah, no, pero hubo derrama económica. Ajá. 45 mil millones de derrama económica hasta el momento. Vamos a ponernos buena onda y poner que sean 50 mil millones. ¿Le digo cada cuándo ha habido esa derrama económica? Porque me puse a investigar, a hacer comparativo, y yo al menos me fui para atrás. Día de Muertos, año 2024. Hace 2 años llegaron 45 mil millones de pesos. Con todo inflación, pues es un fracaso, ¿no? Hace 2 años recaudamos 45 mil millones solo en el Día de Muertos. Ah, no, a ver, espéreme, este dato me fui para atrás. El año pasado se recaudó más en el Día del Papá que en el Mundial. La gran escapada, el Buen Fin, Turismo 2025, recaudaron 45 mil millones de pesos. Día de Muertos, el año pasado, 49 mil millones de pesos. En el Buen Fin del 2024 recaudaron 50 mil millones de pesos, o sea, de derrama económica, pues, a eso me refiero. Se derramó, no recaudó, pues, se derramó esa cantidad de dinero. ¿Verdad que sí está alterada la realidad? Qué bueno que llegaron 50 mil millones, ¿eh? No lo niego ni tantito, y ya veo que por ahí algunos organismos empresariales andan celebrando porque han de querer quedar bien con el gobierno, pero la neta es exiguo. Es bien chiquito. O sea, es un mundial de fútbol. 5.5 millones y llegaron 850 mil. ¿Tiene lados positivos? Seguramente sí. Al rato lo vamos a platicar con Pedro Tello, vamos a ver aquí estos números. Pero así de entrada, eso de que el mundial nos iba a salvar, el gran impulso económico, perdóneme, pero no se ve así. Soy un amargado. Soy el viejito de los Muppets que se pone a quejarse ahí como una marioneta, yo creo. Pero también soy el que lee algunos datos que simplemente le quiero compartir. Ojalá que esto fuera una mentira y ojalá que viviéramos en esa realidad alterada que viven los políticos. Se vive más feliz eso que ni qué. ¿Cómo está? 7:05 a.m. Es para mí un honor poder estar con usted y acompañarle mientras está comenzando su día, sea lo que sea que está haciendo. Somos un pedacito en su vida y esa es una gran responsabilidad, es un gran honor y es una gran felicidad. Neta, con el corazón en la mano, gracias. Me llamo Luis Cárdenas, está usted en MBS Noticias. Vámonos con todo, ya es 10 de julio y gracias a Dios es viernes. Siri Magallanes, cuéntanos, la presidenta de la República encabeza pues un evento en torno a las armas incautadas en nuestro país. Habla del 75% proveniente de los Estados Unidos. Adelante, Siri, buen día.
7: ¿Qué tal, Luis? Buen día. Al conmemorar el Día Internacional de Armas de Fuego, la presidenta Claudia Sheinbaum destacó que el 75% de las armas que se han incautado aquí en nuestro país provienen de Estados Unidos.
8: Por eso seguiremos insistiendo con firmeza y con respeto en la necesidad de detener el tráfico ilegal de armas. Así como México trabaja todos los días para evitar la llegada de drogas a nuestro vecino país, también es indispensable que se detenga el flujo de armas que alimenta la violencia. 75% de las armas que se han incautado o entregado en México provienen de los Estados Unidos.
7: Desde la explanada de la Basílica de Guadalupe, acompañada de los secretarios de Gobernación, de la Defensa Nacional, así como la jefa de gobierno, Clara Brugada, la mandataria llamó a la población mexicana a entregar el armamento. En su momento, la jefa de gobierno señaló que la paz se construye atendiendo causas, no con represión, al resaltar los logros del programa Sí al Desarme, Sí a la Paz.
9: Con Sí al Desarme, Sí a la Paz, en la Ciudad de México, en coordinación con el gobierno federal, hemos retirado de las calles 1.800 armas y 191 municiones, en más de 100 atrios de iglesias. Y aprovecho para agradecer profundamente el apoyo y el acompañamiento de la Iglesia Católica para la implementación de este programa. Asimismo, hemos canjeado 700 juguetes bélicos por juguetes educativos y didácticos.
7: La secretaria de Gobernación, Rosa Isela Rodríguez, agradeció a las iglesias y ciudadanos su apoyo al programa Sí al Desarme, Sí a la Paz, que busca, dijo, retirar armas de los hogares y comunidades para proteger a niñas, niños y prevenir tragedias. A su vez, el secretario de la Defensa Nacional, Ricardo Trevilla, destacó que como resultado de estas acciones han sido retiradas de las calles 40 mil armas en esta administración. La información que tenemos. Buenos días.
6: 7:08 a.m. Gracias, Hatsiri Magallanes, por la información. Muy interesante este asunto en torno a las armas. Y otro dato que se va dando desde el Center for Study of the Democracy es que, y lo platicamos en este informe, Shadow Alliances, alianzas oscuras, que entre 2022 y 2024. Armas de origen ruso habrían representado cerca del 60% de armas incautadas en México. Sí, los Estados Unidos mandan muchas armas porque allá pues hay una gran problemática de armas, eso lo sabemos. Pero también es cierto que están creciendo mucho las armas de Rusia. Entonces hay que ahí empezar a ver cómo se van moviendo estos datos, estas informaciones. En otros temas, la presidenta de la República rechaza que el gobierno esté ocultando a Rocha Moya. Dijo la presidenta que está en su casa. Escuche usted.
10: Absolutamente falso. El señor está en su casa. Es más, ni siquiera tiene protección federal. Para que todo mundo le quede claro, porque se dicen tantas mentiras absurdas, que no sé de dónde sacan información para dañar al gobierno o queriendo decir que nosotros estamos protegiendo a una u otra persona. No, nosotros defendemos la soberanía y también cumplimos con la ley. Esa es nuestra obligación. Pero es cierto, como tú dices, que muchas veces el gobierno de Estados Unidos ha utilizado la acusación de vínculos con el narcotráfico de una u otra persona, de uno u otro político, para tener una situación de injerencia o de debilitamiento de los gobiernos. No solo lo ha hecho con nuestro gobierno, con el gobierno del presidente López Obrador, y no necesariamente es el gobierno de los Estados Unidos, sino algunas personas o personas que influyen sobre el gobierno de los Estados Unidos también.
6: Que está en su casa, dice la presidenta de la República. Uno se pregunta, bueno, ¿en cuál casa? Porque la casa que tiene en Culiacán, pues fue baleada, ¿no? O sea, ahí no está. Ahí claramente no está. Se difundió un video en una zona residencial que no era la casa de Rocha Moya y que tiene un operativo de seguridad estatal brutal. Rocha Moya no es que se baje y vaya a la tiendita de la esquina, ¿eh? No, Rocha Moya tiene una seguridad brutal por parte del gobierno del estado de Sinaloa. La otra cosa es que ayer Rocha Moya, acusado de narcotráfico por los Estados Unidos de Norteamérica, lanzó un comunicado en donde, bueno, pues él es la madre Teresa de Calcuta, dice que es inocente, que no tiene nada que ver y que todo esto es una campaña de la derecha internacional. Sí, cómo no, seguramente porque la derecha internacional está metida ahí en la fiscalía de los Estados Unidos de Norteamérica, seguramente porque el gran representante de la derecha internacional se llama Joaquín Guzmán Loera, alias el Chapo Guzmán, e Ismael El Mayo Zambada. Ellos han de ser los principales representantes de la derecha internacional porque son los principales acusadores de Rubén Rocha Moya. Son los que han elaborado parte de este maxi proceso con las revelaciones que han dado. Y Rocha Moya apenas es la punta del iceberg. A ver cómo se pone. Obviamente, el gobierno de la República niega que haya habido un operativo para ocultar a Rocha Moya. Todo esto se da por dos columnas periodísticas, concretamente la de Raimundo Riva Palacio y la de Carlos Loret de Mola, publicadas el día de ayer, que hablaban de que se había movido a Rocha Moya. En una se señalaba que, bueno, pues se había puesto en otra casa de seguridad, inclusive en una especie de zona militar. En otra, bueno, pues se hablaba justamente de esto, de que estaba en una zona militar ultra protegido. Bueno, pues niegan que haya habido un operativo para ocultarlo. Tampoco vería yo que habrían comunicado donde dijeran, no, sí, claro que sí, lo cambiamos. Y como ahorita lo que tenemos es una crisis de confianza, pues ahora sí que escoja usted a quién creerle. Por cierto, sobre el piloto que detuvieron en Estados Unidos, bueno, que fue a entregar al Mayo, que él pidió ser deportado, el piloto lo trajeron a México, aquí en México lo detuvieron y luego se lo regalaron a Estados Unidos de nueva cuenta, la presidenta de la República pidió explicaciones. Escuche usted.
11: Respecto a lo que daba a conocer la Fiscalía General de la República sobre el caso de El Mayo y esta controversia con el ex embajador, uno de los puntos que dan a conocer es que el piloto que pues piloteó la aeronave en la que fue extraído El Mayo y uno de los hijos del Chapo Guzmán, pues no fue detenido allá y sí se encontró que estaba aquí en México y que continuó delinquiendo en México, que se detuvo en México y que se extraditó, o sea, que se le dio al gobierno de Estados Unidos. La pregunta es, ¿por qué en este caso, si su gobierno pues ha pugnado precisamente por la falta de información, por qué se le entrega el piloto al gobierno estadounidense nuevamente?
10: Bueno, la fiscalía explicó ayer y ellos tienen que seguir dando esta información.
12: Entiendo es que esta información es posterior a que se hace esta extradición, pero esta es información que la FGR tendría que explicar.
11: ¿Y no resulta un inconveniente precisamente que se haya entregado al piloto cuando pues podría haber servido como una pieza clave para que México supiera qué ocurrió o cómo ocurrió?
10: Hay que ver las condiciones en las cuales se entregó. La fiscalía ayer lo informó y la fiscalía tendría que plantearlo y le pido al canciller pues que revise el caso para que podamos dar más información.
6: Bueno, la fiscalía no tenía ni idea del nombre del piloto. tuvieron que salir ayer varios periodistas de investigación, Arturo Ángel, por ejemplo, Oscar Valderas, con quien hemos platicado aquí, que es nuestro colaborador, pues va a dar a conocer el nombre, ¿no? Que todo el mundo lo sabía, lo tenía muy claro, uno de los pilotos del cártel de Sinaloa, de los mejores pilotos que tienen. En fin, así las cosas, así la confusión, así el embrollo en el cual están metidos por el tema del Mayo Zambada, que en 10 días más se declara culpable, y a partir de ahí ya muy poco vamos a poder saber del Mayo en particular, pero sí de lo que vaya cantando en general, debido a las acusaciones que estarán viniendo en el maxi proceso que lleva Estados Unidos en contra de narcopolíticos mexicanos. En otros temas, Hilda Lozoya, la hermana del exdirector de Pemex, Emilio Lozoya, enfrentará su proceso legal, el caso de agronitrogenados, con libertad provisional. Esto después de una muy larga audiencia el día de ayer, y la jueza federal rechazó modificar la medida cautelar. Va a tener brazalete, eso sí, pero llevará el proceso en libertad. La embajada mexicana brinda acompañamiento a la familia de Lorenzo Salgado. Lorenzo fue asesinado en un operativo del ICE. En Texas, la comunidad mexicana salió a las calles para exigir justicia por Salgado, un hombre muy, muy destacado en su comunidad. Él era constructor de casas, llevaba años viviendo en los Estados Unidos, sin papeles, eso sí también hay que decirlo, pero ya con hijos norteamericanos, ya muy, muy, muy arraigado en su comunidad. Ayer hubo una manifestación importante en Houston, Texas, debido al asesinato de ICE a Salgado. Escuche usted.
13: Esta es la razón. No podemos permitir que la vida que se perdió a menos de 6 metros de donde estamos ahora mismo sea una vida perdida sin justicia, sin rendición de cuentas, sin transparencia y sin que logremos expulsar al ICE y sacar a Trump de la Casa Blanca.
6: De acuerdo a un reportaje publicado por New York Times, el operativo en el que murió Lorenzo Salgado durante una acción de ICE en Houston no tenía como objetivo a Lorenzo, sino a 2 ciudadanos guatemaltecos. Va creciendo el descontento allá en los Estados Unidos. Platicamos del tema en un momento. En el México roto de todos los días, la alcaldesa de Tenancingo, la que pues simuló un secuestro, es imputada justamente por simular este secuestro y poder pues cobrar del municipio un rescate de varias decenas de millones de pesos, porque al parecer pues eso ya no estaba en el erario, se lo habían robado, habían hecho un desfalco. Es una historia de la corrupción que existe en nuestro país, la corrupción rampante. Afuera de los juzgados, vecinos de Tenancingo se manifestaron en contra de la alcaldesa Nancy Nápoles. Escuche usted.
14: Pedimos que renuncie si tiene tantita vergüenza. No puede ser que con esa mediocridad pensemos que es lo que merece Tenancingo.
6: Esta es alcaldesa de Morena, que por cierto tampoco la quiere Morena porque trae ahí un pleito con Horacio Duarte. Bueno, ya sabe que se llevan pesado. Pero para que no diga, porque siempre, es que nada más, y del PAN no dice nada. No, del PAN y del PRI, de todos lados decimos todo. El alcalde de Metepec es vinculado a proceso por abuso de autoridad. Y si me pregunta, yo creo que ese tipo debería estar en la cárcel. Ya no solamente no debería de tener el cargo de presidente municipal, debería de estar en el bote. Él dice que era un asunto personal, que se estaban peleando, llegó a un club privado con sus agentes armados y armó tremendo escándalo. El alcalde de Metepec debería de estar en la cárcel. Y si Jorge Romero tiene tantitita decencia, él mismo debería de denunciarlo. Pero no lo tienen porque son políticos. Y así son los políticos en todos los partidos. Un juez de control del Estado de México vinculó a proceso al presidente municipal de Metepec, Fernando Flores Fernández, por el presunto delito de abuso de autoridad, al considerar que existen elementos suficientes para que continúe el proceso penal en su contra en libertad. Pero este tipo peligrosísimo, porque es muy peligroso, llegó a un club privado con gente armada, tiene poder, y hoy sigue teniendo ese mismo poder. Ojalá que termine en el bote, que es donde merece estar. Así como hay políticos corruptos, ineptos de Morena, hay también del PAN, hay también del PRI, hay de todos lados. Ojalá que el tipo acabe en la cárcel. Que eso de que llegas con escoltas, te sientes muy, muy, y luego te defiendes diciendo, ¡ay, no! Es que era un asunto privado, ¿no? Pues el asunto privado no se resuelve a balazos, carnal. En fin, escuche usted que pese a la vinculación de proceso, el alcalde sigue siendo alcalde. ¡Qué miedo! No se vaya a pelear con el presidente municipal, no lo vayan a balear.
15: Es la continuación del juicio. En unas horas más daremos un posicionamiento. Sigo siendo alcalde. Eso
16: sí. ¿No va a repetir licencia?
15: Sigo siendo alcalde.
6: Por desgracia, en este país surreal, en donde el Estado de Derecho es una burla, este tipo sigue siendo alcalde. ¿Y sabe quién sigue siendo alcalde también? Nancy Nápoles. Un alcalde que se autosecuestra de Morena. Un alcalde que llega armado a un club privado del PAN. Esa es la clase política que tenemos. ¿Usted votó por eso? El operativo Enjambre logró detención de policías, así lo confirma fiscal de Tabasco, Óscar Tonatiuh Vázquez. Autoridades federales y estatales desplegaron este operativo Enjambre, el cual logró el arresto de 6 policías acusados de secuestro y extorsión. Y la

0: tres personas de Puerto Vallarta que también ya están localizadas con vida y estos tres adolescentes. Se considera que son asuntos muy distintos.
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0: 7:21. Gracias por los comentarios en WhatsApp 5640-05-125, 5640-05-125. Le tengo información de último momento. Esto lo tengo ya confirmado. Apreciamos a las fuentes que nos han mandado la información. Ha sido detenido el hermano de Víctor Puga, de este facturero, pues acusado obviamente por estos desvíos al fisco. Fue detenido el día de ayer en Cancún, Alejandro Mario Álvarez Puga. Tengo ya aquí la ficha del registro de detenciones. Lo detuvieron el día de ayer. Tengo aquí el dato. Bueno, de hecho lo detuvieron hace un momento, no el día de ayer por la hora de consulta. Es Alejandro Mario Álvarez Puga, detenido el día de ayer en Quintana Roo. Le voy a tener más detalles en un momento más. Alejandro Mario Álvarez Puga es abogado, empresario mexicano, hermano de Víctor Manuel Álvarez Puga, conocido por haber formado parte del despacho Álvarez Puga y Asociados. Su nombre cobró notoriedad pública al ser incluido en investigaciones de la Fiscalía General de la República relacionadas con una presunta red de empresas fachada, operaciones de lavado de dinero y desvío de recursos públicos. Confirmado, ya tengo aquí ya la ficha de detención. Ha sido detenido Alejandro Mario Álvarez Puga, el hermano del facturero Víctor Álvarez Puga. Le tengo más detalles en un momento. 7:23.
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2: Merlín, un pequeño pato que sin proponérselo terminó representando algo mucho más grande. Una familia mexicana, la alegría de un pueblo y ese México cercano que conquistó el corazón de todo el mundo. Durante este mundial hemos visto desfilar grandes figuras de fútbol, estadios llenos y emociones inolvidables, pero hubo un protagonista que nadie planeó. Fue el cariño de la gente el que lo convirtió en un símbolo, y quizá por eso Merlín conquistó tantos corazones. Merlín nunca conquistó a la gente por ser un pato, conquistó porque detrás de él siempre estuvo una familia mexicana, que como millones de familias en nuestro país, todos los días enfrenta desafíos y sale adelante con dignidad. Porque mientras muchos veían únicamente un fenómeno viral, los mexicanos vimos a una mujer cabeza de familia. Felicidades, Carla. Felicidades. Este homenaje también es para ti. Representas a muchas mujeres mexicanas.
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0: Bueno, ya también ya pasó lo del Pato Merlín, ¿no? O sea, sí, está bonito, sigue siendo ahí como que el símbolo de la esperanza y todo, pero estas cosas suben y se caen relativamente rápido. Ha estado por todos lados el Pato Merlín y ahora va a estar también en el billete de lotería. Pues qué bueno, qué bonito. Una buena, aunque sea. Me voy a una pausa, regreso y le tengo más información en torno a la detención del hermano de Víctor Álvarez Puga. Ha sido detenido Alejandro Mario Álvarez Puga. Es información relevante, la acaba de escuchar usted aquí en MBS Noticias, la tengo aquí ya confirmada. Es Alejandro Mario Álvarez Puga, detenido, abogado y empresario mexicano. Hace unas horas fue detenido en el aeropuerto de Cancún, el hermano, pues, del facturero Víctor Álvarez Puga. Regresamos, 7:25.
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14: Siete con 28 minutos, vámonos con la politiquería.
15: ¿Cómo es que el propio FBI presente el avión en una feria como si hubiera sido un operativo del FBI? Esa es la contradicción. El ex embajador dice lo mismo que dijo hace 2 años. Hay una contradicción. Y de acuerdo con la fiscalía, hay falta a la verdad por parte del ex embajador. Pero el asunto aquí es si hubo una violación a la soberanía. Porque, repito, el fin no justifica los medios.
16: ¿Protestan ustedes guardar y hacer guardar la Constitución, política de los Estados Unidos Mexicanos y las leyes que de ella emanen? ¿Cumplir con las normas contenidas en la Ley General de Instituciones y Procedimientos Electorales, así como la Ley General de Partidos Políticos?
17: Sí, proponiendo que sea el presidente de Juárez, y el PT propone que sea Andrea Chávez, y van a ir a la medición, y quien gane la medición en cabeza.
18: Pues para nosotros es tiempo de mujeres, y la senadora tiene mucha más cercanía con el PT, nos convence más.
19: Vamos a respetar la ley. Y me han planteado el verde que el vicepresidente Raúl Bolaños es la propuesta para la presidencia de la mesa directiva.
14: 7:30 a.m, una muy buena noticia de momento. La propuesta de Lenia Batres en torno a grabar las herencias, ella no puede proponer nada de esto, pero bueno, lo propone porque es su opinión, porque es la ministra del pueblo. Chocó con pared. Ha terminado de momento en el basurero de la historia, pero les encanta sacar cosas del basurero de la historia. Entonces, bueno, de momento no habrá impuesto a las herencias. Había una iniciativa, hay una iniciativa en el Congreso para votar un impuesto a las herencias, para crear una ley sobre el tema, pero hoy eso queda congelado, al menos desde la presidenta de la República, que se pronunció ayer sobre el tema. Esto fue lo que dijo.
15: No estoy de acuerdo con eso.
2: Porque ella incluso dice que tendría que abrirse un debate legislativo, entonces usted diría que...
15: En mi caso yo no estoy de acuerdo, no abriría ese debate. Es opinión pues de la ministra y tiene todo derecho de tener una opinión. En nuestro caso no creemos que deba grabarse las herencias, que se graban en prácticamente todos los países del mundo, por cierto, no es algo extraño, pero no sería un planteamiento que nosotros haríamos.
14: Y también se pronunció Ricardo Monreal, que es el coordinador de los diputados de Morena. No hay, al menos de momento, discusión por la ley de las herencias.
20: Yo afirmé en alguna entrevista que no teníamos en puerta ninguna intención de legislar en materia de gravar herencias. De manera personal, yo dije en esa entrevista que yo no estaba de acuerdo con ese tipo de medidas impositivas en estos momentos tan difíciles para el país.
14: Vámonos con Pedro Tello, 7:31.
21: Economía y finanzas.
14: Ay, ay, ay, la realidad alterada. 13 de junio, año 2025, la secretaria de Turismo, Josefina Rodríguez, estimó que 5.5 millones de turistas, era un friego de gente, pues iba a llegar a nuestro país por el Mundial de Fútbol. Fue hace un año. ¿Cuántas cosas pasan en un año? Justamente estamos a punto de cumplir un año. Hace un año, esta era la expectativa por el Mundial.
22: Aquí colocamos unos datos en temas turísticos que generará, pero además son cifras, solamente estimaciones. 5.5 millones de visitantes, vamos a crecer un 44% más el turismo solo en esa fecha mundialista, 48% más de gasto promedio del turista, 24 mil empleos directos, más de $1,000 millones se estima en ingresos por consumo de restaurantes, hoteles y toda la actividad del sector, y un 49% más solamente en consumo de restaurantes en las diferentes sedes y por supuesto en los diferentes estados.
14: Pues ya hay datos, no fueron 5.5 millones, fueron apenas 850 mil. Si nos vamos así un poquito más precisos, de acuerdo a datos que se están publicando tanto por el Consejo Nacional Empresarial Turístico como por la Universidad de Anáhuac en Cancún, pues de hecho hubo menos ocupación hotelera que el año pasado. Guadalajara tendría 7 puntos menos, Monterrey 5.8 menos, aquí en la Ciudad de México 2 puntos menos. Como que la expectativa se desinfla, la burbuja se revienta. Bueno, no sé qué tanto burbuja, porque para eso tuvo que haber primero, pues no solamente expectativas, sino también ingresos y dinero y cosas por el estilo. No lo sé, Pedro, ando de Amargator seguramente, ando de, o sea, buscando el granito en el arroz, o tú qué ves, querido Pedro, buenos días.
23: Luis, buenos días, qué gusto saludarte a ti también, a quienes nos están escuchando. Fíjate que este asunto de el balance de la derrama económica que dejará el Mundial, o que dejó el Mundial de Fútbol en las sedes de Guadalajara, Monterrey y la Ciudad de México, es un tema que sin duda alguna va a generar una polémica muy interesante por los cálculos que se van a realizar o los números que ya se están ahora mismo filtrando. Bien lo ha señalado, la FIFA calculaba 5.5 millones de turistas en las tres sedes y una derrama equivalente a 60 mil millones de pesos. Por otro lado, la Cámara Nacional de Comercio de la Ciudad de México, Canaco Ciudad de México, señaló en un reporte que publicó la semana pasada que arribaron 1.1 millones de turistas, mucho menos, digamos que la quinta parte de lo que la FIFA estaba esperando, y que la derrama económica del Mundial fue de 22 mil millones de pesos. Ahora, el Consejo Nacional de Empresas Turísticas, el CNET, habla de que en realidad llegaron 850 mil turistas a disfrutar los Juegos del Mundial y todos los eventos relacionados con esta actividad deportiva. No precisa este último organismo cuál es la derrama económica, pero estamos hablando de cifras que oscilan entre los 850 mil de esta última organización, el 1,100,000 que calcula la Cámara Nacional de Comercio de la Ciudad de México, y por supuesto lo que el gobierno capitalino calculó, que son 3.5 millones de visitantes. La brecha es amplísima entre los tres cálculos, Luis, y habrá que ver en cualquier caso ¿Cuál fue la metodología que se utilizó en cada uno de estos cálculos? ¿Cuál es la consistencia de las cifras que respaldan estos tres números? Pero particularmente, ¿quién fue el más importante o los sectores más beneficiados con los gastos que se realizaron durante los días que tuvimos contienda mundialista en estas tres sedes de la economía mexicana? Como quiera que sea, Luis, es evidente que hubo un favorable efecto sobre el transporte, el hospedaje, los vendedores de alimentos, de bebidas, de souvenirs, de playeras, pero también lo es, Luis, que la competencia entre el sector informal, donde se desplazó la inmensa mayoría de las playeras de la selección mexicana que se vendieron no solamente en las tres sedes, sino en todo el país, resultó ser el componente de la economía mexicana que más beneficios obtuvo de los gastos realizados por los consumidores nacionales y extranjeros en estos días del ajuste mundialista. Así que se viene una polémica muy interesante. ¿Cuántos visitantes realmente recibió México a raíz del mundial? ¿Y cuál fue efectivamente la derrama económica que dejaron en beneficio de los sectores en los que se concentró la mayor parte del gasto de los consumidores, Luis?
14: Gracias, Pedro. Oye, tengo yo también aquí esta duda, porque se ha hablado, si no me equivoco, desde la Canaco, de una derrama aproximada, desde la Concanaco, perdón, de 45 mil a 50 mil millones de pesos. O sea, la meta eran 65 mil. Pero nomás ahora sí que de curioso me puse a ver algunas otras derramas económicas. Día de Muertos 2025 fueron 50 mil millones de pesos, Pedro. O sea, el Mundial es un Día de Muertos. O bueno, el Buen Fin, ¿no? 2024 en la Ciudad de México también fueron 50 mil millones. Solo Ciudad de México, a nivel nacional, pues fue mucho más. No sé, el Día del Padre 2025 a nivel nacional, el del año pasado, y el Día del Padre, y mira que siempre regalan corbatas, es 45 mil millones de pesos. O sea, realmente es como si hubieran sido otro Día de Muertos, pues.
23: Sí, fíjate que ese es un cálculo y una comparación muy interesante, porque el Mundial desafortunadamente tuvo lugar en solo tres sedes, tres ciudades, y estas otras celebraciones, el Buen Fin, el Día de Muertos, el Día del Padre, se celebra literalmente en todo el país. Por eso es que el asunto de calcular cuántos vinieron turistas a México, cuánto gastaron y cuál fue el balance final de impacto económico sobre la economía de estas tres ciudades o de estos tres estados y de la economía en su conjunto, va a desatar una polémica muy, muy interesante. La pregunta importante, Luis, es ¿qué habría ocurrido en México si el Mundial se hubiera realizado exclusivamente en una sede que hubiera sido nuestro país? Porque está visto que al margen de lo que haya resultado de visitantes y derrama económico, el entusiasmo que desató el Mundial en los días en los que hubo lugar o tuvo lugar partidos de la selección mexicana fue impresionante por cuanto a ventas, desplazamiento, etcétera, etcétera. ¿Qué habría sido si el Mundial se hubiera hecho en México? Sin duda alguna, un éxito económico, sin duda, Luis, a diferencia de lo que está ocurriendo ahora.
14: Pero que hubiera sido todo, o sea, que ahorita estuviéramos en las semifinales, que ahorita estuviéramos previo a la final, que la final fuera en el Azteca, o sea, bueno, eso sí, pero pues esto fue, pues ya fue, ya no va a haber otro partido en México, ya ahí quedó. Vamos a ver cómo van creciendo las cifras, cómo se van moviendo, y como bien señalas, Pedro, pues va a estar muy bueno el debate entre las cifras alegres del gobierno, del un sector oficialista, entre los datos que empiezan a presentar también distintas cámaras, y pues entre la realidad. Yo me quedo con gran parte de lo que apuntas, aprendiendo de ti como siempre, y este asunto de la economía informal, porque ellos hicieron su agosto hasta algún momento, ahorita siguen vendiendo, pero no tanto. Habrá que ver también qué pasó con los pobres comerciantes del centro histórico que sufrieron con los bloqueos de la CENTE. En fin, mucho de lo que se hablará después del Mundial, ya en la cruda, querido Pedro.
23: Sí, por supuesto. Y muy rápidamente, Luis, tuve la oportunidad de darme dos vueltas al Fan Fest del Zócalo. Y la verdad es que caminar de la Alameda hacia el Zócalo, pues, era una literal, diría yo, vendimia de camisetas del comercio ambulante, particularmente de la selección mexicana. Bien dicen que fue la camiseta que más se vendió a lo largo de este mundial, y bien dicen los que aseguran que buena parte de esa tajada del pastel se lo quedó la economía informal.
14: Gracias, Pedro, te seguimos en tu red, ¿cuál es?
23: Síganme en X, en @PTYVillagrán, y que tengan un espléndido fin de semana.
14: 7:40 a.m, como siempre en el gobierno, yo creo que van a salir pronto a decir que tienen otros datos. Presumen los 45 mil millones o 50 mil millones de pesos. La Concanaco lo está presumiendo. La meta eran 65 mil, por cierto. Le pongo el dato. Esa derrama es la derrama del año pasado en el Día de Muertos. Qué padre, hubo otro Día de Muertos, órale, chido, pero pues era un mundial, la expectativa era más alta. 5.5 millones van a venir. La más alta que hay hasta ahorita, de las cifras más chidas, 1.1 millones. Realidad alterada, dicen. 7:41. Karina Méndez, me enlazo contigo a Sinaloa. Muy buenos días.
0: Hola, ¿qué tal, Luis? Buenos días. Desde Sinaloa te saludo y te informo que desde el pasado viernes 1 de mayo, Rubén Rocha Moya pidió licencia temporal para separarse del cargo tras los señalamientos de Estados Unidos en su contra por sus vínculos con el cártel de Sinaloa. Después de su comparecencia en la FGR, donde nadie lo vio, ayer jueves, después de 69 días, reapareció mediante redes sociales y aseguró que ha permanecido sin moverse de su domicilio en la ciudad de Culiacán, que no lo protegen ni lo resguardan elementos de la corporación federal alguna y que es absolutamente falso lo que escribe el periodista Carlos Loret de Mola, que ha sido objeto de una atroz embestida mediática de calumnias y de imputaciones sin sustento fáctico ni legal alguno. Las acusaciones que se formulan por una oficina del gobierno de los Estados Unidos son falsas. Queda claro que se trata de un ataque promovido desde la ultraderecha con la pretensión de menoscabar la soberanía nacional y estigmatizar al movimiento de transformación a favor de los pobres más importante del continente. Hasta aquí mi reporte desde Sinaloa. Continuamos con más información.
14: Muchísimas gracias, Karina. Esto ya empieza a ser un auto de fe. ¿Le cree el gobierno? ¿No le cree el gobierno? Y pues depende también de muchas ideologías. Brevemente, porque usted lo ha pedido y porque estoy muy de acuerdo con usted, brevemente quiero platicar con dos voces políticas sobre este tema, sobre la acusación del Mayo. El Mayo se va a declarar culpable en 10 días más, ya tendrá su sentencia, que si estuvo aquí el FBI, que si no estuvo el FBI, que si es una operación desde los Estados Unidos, que ya se perdió la confianza de Estados Unidos en México, o que México más bien ya perdió la confianza en Estados Unidos. Quiero conocer dos puntos de vista, compartirlos con nuestro auditorio, con usted, y tomando muy en cuenta lo que nos dice, porque para nosotros lo más importante no es la voz de Morena ni la voz del PAN. Para nosotros lo más importante es su opinión. Y lo leemos constantemente y analizamos lo que nos dice en nuestra comunidad, que esa es la que a nosotros nos importa. 5640-05-1025. Voy de nuevo, 5640-05-1025. Arturo Ávila, vocero oficialista de la Cuarta Transformación. Gracias por estos minutos en MBS Noticias. Arturo, ¿qué ves en todo este embrollo entre Rubén Rocha Moya, entre el Mayo Zambada, entre las acusaciones de narcopolítica que existen? ¿Qué ves, querido Arturo? Buenos días.
1: Luis, muy buenos días. Mira, yo veo dos situaciones que hay que separar, porque se presta mucho a que se inventen muchas cosas, a que se construya una narrativa de comunicación a partir de noticias falsas o a partir de verdades a medias. Un tema es el señalamiento. ¿El señalamiento es grave? Pues claro que es grave. Imagínate tú que un juzgado del sur de Nueva York señala a 10 personas, incluyendo a un gobernador en funciones, de tener vínculos con el crimen organizado. Grave, gravísimo, ¿no? Ese es un tema, ¿no? Ese tema que requiere, pues requiere un debido proceso legal, como sucedería si el día de mañana vienen por Alito Moreno, por Ricardo Anaya, y el debido proceso que requiere, bueno, pues el artículo 11 del Tratado de Extradición es muy claro. Oye, mándame pruebas de la urgencia de la detención, por cierto, pruebas que hasta el momento no se han enviado. Por el otro lado, vemos también algunas contradicciones por parte del gobierno de Estados Unidos. Porque si realmente lo que se busca es luchar contra el crimen organizado, pues te coordinas. Ya viste el caso donde abatimos al Mencho, ya viste el caso en donde hemos logrado una reducción de homicidios sin precedente. Y para ser más claro, ¿quién detuvo a Ovidio Guzmán? Pues el gobierno de la transformación, un 5 de enero de 2023. ¿Quién extraditó a Ovidio Guzmán? Pues el gobierno de Morena, ¿no? Oye, quienes al parecer negociaron a pesar de que está prohibido por la ley patriota y que está prohibido por una orden ejecutiva del presidente Nixon de 1973, en la lógica de que el gobierno de Estados Unidos no se presta negociaciones con organizaciones terroristas, pues al parecer aquí vemos que un 31 de julio se solicita información a la embajada de Estados Unidos sobre la participación de las agencias en esta, digamos, esta salida o esta extracción del Mayo Zambada y del Chapito, y la respuesta es: nosotros no participamos, ¿no? Pero días antes se cambia la medida cautelar, es decir, desaparece el sistema de reclusorios Ovidio Guzmán por unos momentos, violando el tratado de extradición. El 9 de mayo reciben a 17 familiares de Ovidio Guzmán y les dan la residencia inmediata, y luego nos enteramos, porque aparece la avioneta en un museo, pues que al parecer el FBI se había participado y Ken Salazar había mentido. Oye, ¿por qué es relevante esto?, me preguntarás tú. Porque si tú lo ves a la inversa, Luis, imagínate, nosotros tenemos ahorita más de 260 solicitudes de extradición de criminales norteamericanos, porque allá están los principales líderes de los cárteles, allá hay narcomenudeo, allá se lava el dinero de los cárteles, allá está el principal consumo. Tenemos más de 260, ni una nos han concedido, desde 2018, ni una, absolutamente ni una. Imagínate tú qué se nos ocurre, ¿por qué no mandar a la Agencia Criminal de Investigación, a la Policía de Investigación, a una Fuerza Especial del Ejército, a atrapar sin autorización a uno de estos criminales? Pues porque el gobierno de Estados Unidos no nos los da, ¿no? Tomemos esa decisión. ¿Qué pasaría? ¿Cuál sería la decisión del gobierno de Estados Unidos, del presidente Trump, si nosotros hiciéramos un acto de violación a su soberanía? Pues me imagino que la respuesta sería durísima, ¿no? Ese es el tema, ¿no? El tema es, oigan, no confundamos, aquí no se trata de proteger a nadie, sin sonsa, si Roche es culpable, que paguen, eso sí, con pruebas, ¿no? Pero por el otro lado, pues no seamos vendepatrias, no seamos entreguistas, no le perdamos el amor a nuestra patria y permitamos que cualquier país no venga el día de mañana por cualquier mexicano, ¿no?
14: Tú dijiste, gracias Arturo, pero te interrumpo por un momento nada más para agilizar un poco la entrevista. Tú dijiste hace poco que México le está perdiendo confianza a los Estados Unidos, así lo declaraste. Yo te preguntaría, las personas que tienen a sus hijos viviendo en Estados Unidos de la 4T, tú tienes muchos colegas ahí en la 4T que están allá, los que tienen inversiones, los que tienen casas, los que tienen cuentas, como ya no hay confianza, ¿no tendrían que regresar para acá? ¿O de qué tamaño tiene que ser esa pérdida de confianza? ¿Y no les preocupa más bien al revés? O sea, Estados Unidos claramente no tiene una confianza en México. Digo, si Ken Salazar mintió, pues no, yo creo que tú lo sabes muy bien. Ken Salazar trabaja para Estados Unidos, no para México. Hay ejercicios y hay juramentaciones de secretos de Estado, pues, que no se dan. Si la operación es, como todo se confirma, del FBI, pues a mí me parece gravísimo que nuestro principal socio comercial, con todo y el tratado que está cojeando, tenga ese nivel de desconfianza. Y si ya no tenemos confianza, reitero mi pregunta, Arturo Ávila, ¿se van a traer las cuentas para acá?
1: A ver, lo primero que yo te diría es, cuando hablamos de confianza institucional, ¿no? Porque
14: Privada esa sí es otra.
1: No me refiero a la privada, me refiero a la confianza institucional, que es fundamental entre dos gobiernos. Digo, los 40 millones de mexicanas y mexicanos que están en Estados Unidos no tienen la culpa de las acciones de su gobierno, ¿no? Y no necesariamente simpatizan con las acciones de su gobierno.
14: Muchos no necesariamente tampoco están en contra, Arturo. ¿No? Gran parte de los mexicanos votaron por Donald Trump allá en los Estados Unidos. Es un dato interesante.
1: ¿Quién sabe? Hay que esperar ahora en noviembre de 2026 porque la situación ha cambiado radicalmente, ¿no?
14: Ok, bueno, está bien.
1: Y las encuestas dicen otra cosa. Vamos a ver qué pasa.
14: Pero reitero mi pregunta, ¿no se tienen que traer sus cuentas? ¿No tienen que vender sus casas? ¿No tienen que dejar de estar mandando gente a estudiar, cosas por el estilo? O sea, lo pregunto abiertamente.
1: Esa no es la respuesta, Luis.
14: Esa no es la respuesta, ok.
1: No, Luis, a ver, Luis, una cosa es que tú y yo tenemos una relación, ¿no? Ajá. Tú eres embajador de Estados Unidos, ¿no? Ajá. Te verías bien como embajador de Estados Unidos.
14: Oh, sí.
1: Yo, por un lado, represento a México, ¿no?
14: Oh, sí.
1: Y esa relación de confianza, tú me empiezas a mentir.
14: Ajá.
1: Pues claro que se pierde la confianza, ¿no? Pero además me empiezas a mentir sin fundamento.
14: A ver, no, vamos en tu ejemplo. Te detengo ahí, Arturo. En tu ejemplo, te detengo dos segundos.
1: No hay ninguna sola.
14: Te detengo, Arturo.
1: Sí.
14: En este punto,
1: Pero es que
14: si yo te estoy mintiendo en mi papel de embajador de Estados Unidos,
1: sí, pues déjame terminar la idea.
14: ¿Me puedes decir si vas a venir por el Mayo Zambada? Ah, sí, cómo no, vamos a venir por él pasado mañana. Pasado mañana venimos por el Mayo.
1: Pues fíjate que lo hicieron con el Mencho, que era un fugitivo al que buscaban desde hace más de 15 años, con más fortaleza.
14: Curiosamente, el Mencho después del Mayo.
1: Estructural, ¿no? ¿Y qué crees? Nosotros lo abatimos. Más de 20 soldados.
14: Con la investigación norteamericana, hay que decirlo también.
1: Dieron su vida, ¿no? Y cuando obtuvimos información de Ovidio Guzmán,
14: también. Con la investigación estadounidense.
1: Entonces, no hay elementos, Luis. Por más que la quieran construir, por más que la quieran inventar, no hay elementos para que el gobierno de Estados Unidos pudiera desconfiar de este gobierno.
14: Arturo, tú eres graduado en universidades norteamericanas. Gran parte de tu vida la has hecho en Estados Unidos o con Estados Unidos.
1: Sí.
14: Y te lo digo de corazón, con la relación que tenemos de confianza, querido Arturo.
1: Sí.
14: Neta, ¿son tan ingenuos o nos creen tan tontos? O sea, no, porque si tú crees que si tú crees, déjame cerrar la pregunta. Porque, si tú crees que un embajador de Estados Unidos no te va a mentir. ¿Really? O sea,
1: primero, que yo haya estudiado en universidades de Estados Unidos no le quita que yo ame profundamente a mi país y que jamás lo traicionaría.
14: Ajá.
1: Segundo tema, ¿no? No puede haber una relación en donde haya mentiras. Perdóname, Luis, por más que tú lo asumas.
14: La mentira es que no me dijeron que iban a venir por el Mayo.
1: Si lo que vamos a hacer es mentirnos, ¿no? No, se necesita confianza.
14: La mentira es, no me dijiste que venían por el Mayo.
1: Es que si hubiera elementos, Luis, para pensar que nosotros no colaboramos, no hay elementos. Ovidio Guzmán está allá. Abatimos al Mencho. No hay elementos. Hemos reducido la inseguridad en un 50%. Y ahí es cuando tú, Luis, deberías a lo mejor alejarte un poquito de la idea que tienes y preguntar.
14: No, gracias.
1: ¿No será otra la intención? Porque el pasado te demuestra, ¿no? No en este gobierno. Si tú volteas a ver, por ejemplo, la administración de Miguel de la Madrid, ¿eh?
14: Claro.
1: Ni siquiera la nuestra.
14: Oye, Miguel de la Madrid se ha vuelto un ejemplo, imagínate.
1: Una acusación igualita, similar, con dos gobernadores, ¿no?
14: Ya.
1: Vuelvo
14: a la misma pregunta, Arturo.
1: Nada.
14: Vuelvo a la misma pregunta y perdóname la insistencia. La mentira es, no me avisaron que venían por el Mayo y la cooperación se acabó en el momento en que señalaron a un gobernador, el de Sinaloa, acusado de narcotráfico.
1: Es falso que la cooperación se acabó.
14: ¿No se ha acabado?
1: La cooperación sigue a niveles históricos, a voz de Marco Rubio, a voz de la SAR antidrogas. No, lo único que se está pidiendo, como ellos lo solicitan cada que nosotros pedimos que detengan a un norteamericano líder de un cártel, es pruebas. Es lo normal, es lo obvio, es derecho, es debido.
14: Curiosamente, proceso. No es cierto, Arturo. Curiosamente, entregaron a más de 100 sin extradición. Los expulsaron del país. Entre ellos, por cierto, al piloto que les llevó a Ovidio Guzmán, al Mayo Zambada allá a Estados Unidos.
1: Sí. Sí, y son trámites distintos.
14: No había pruebas ahí.
1: Yo te lo explico. A ver,
14: Y si nos vamos al Chapo Guzmán, no había ni siquiera proceso de extradición.
1: No. Sí, ¿sabes quién determina, al final de cuentas, si hay pruebas o no? No es el Ejecutivo, es un juez.
14: Tiene la elección del derecho. Ajá.
1: Es un juez de control.
14: Ajá.
1: ¿No? Para empezar, ¿no? Entonces, quien tendría que determinar si es procedente una detención con fines de extradición es un juez de control.
14: Okay.
1: ¿Cómo le va? A ver, espérame, es que escucha esto, porque con esto se te van a acabar los argumentos.
14: Todo se acabará.
1: Si no le llevas a un juez de control pruebas, ¿cómo determina una acción de detención un juez de control?
14: Uh-huh.
1: Segundo tema, los que se enviaron por un criterio de la Ley de Seguridad Nacional.
14: Uh-huh.
1: Personajes ultra peligrosos, con estructuras criminales, y que vivían amparándose permanentemente de la extradición. Bueno, ¿qué haces como gobierno? Buscas un camino jurídico viable. La Ley de Seguridad Nacional te da ese camino jurídico viable. ¿Algo de malo? No. Muestra de que el gobierno de México no tiene nada que esconder. A ver, si tuviéramos algo que esconder,
14: sí,
1: si fuéramos
14: un
1: narcogobierno, les mandaríamos a todos nuestros grandes capos, por favor, bueno. Luis. Hay que quitarnos esa idea de la mente.
14: Pues no, está bien. Digo, está bien. Ahora sí que hoy esto se está volviendo acto de fe, que cada quien quiera lo que quiera creer.
1: No.
14: Estaremos viendo la narrativa. Esta es la voz oficialista, Arturo, lo entiendo. Tampoco puedes agarrar y decir
1: datos, Luis,
14: no puedes agarrar y decir, oye, Rochamoya es un narco
1: Palacio, ni de Loret de Mola.
14: Ajá.
1: ¿No? O sea, yo te doy datos, no te lo voy a compartir.
14: No, tú tratas de dar lecciones y tratas de leccionar, que es otra cosa.
1: No,
14: que por cierto, no es que lo domines, pero está bien. No es que le creas a uno o le creas a otro. Lo que yo sí creo hoy es que en Sinaloa la gente está harta, Arturo, de la violencia que se ha tenido. En Sinaloa, en donde, por cierto, ustedes no convocan a marchar, ni convocan ahí a llamar a la unidad en torno a Rochamoya, en Sinaloa la gente ha perdido familias, la gente ha perdido negocios, la gente no puede hacer su vida. Y así como pasa en Sinaloa, está pasando en estos momentos en Guerrero. Lo que yo sí creo, querido Arturo, es que este país está roto por el crimen organizado y que ningún crimen organizado puede crecer así sin la complicidad de los políticos. Eso es lo que yo creo.
1: A ver, Luis, aguántame tantito. Sí sabes que la falta de coordinación de la acción de la extracción del Mayo Zambada fue la que ocasionó este problema. ¿No crees tú que cuando te coordinas puedes implementar acciones que no afecten a la sociedad?
14: Yo creo que López Obrador no hubiera autorizado que sacaran al Mayo.
1: En donde puedas, eso es lo que creo. Tú hacer una serie de escenarios.
14: Sí, si tú me preguntas qué creo, yo creo que López Obrador no hubiera autorizado que sacaran al Mayo.
1: No creo yo eso.
14: No, yo sí.
1: Completamente lo contrario.
14: Por eso te digo, esto ya es un acto de fe.
1: No, la fe es tuya, que das información.
14: No, tú crees que no.
1: Palacio.
14: Tú crees que no, yo creo que sí. O sea, que López Obrador lo hubiera impedido. Tú crees que no. Está bien, acto de fe.
1: No, en lo absoluto.
14: Gracias, Arturo. De verdad, gracias.
1: Gracias, Luis.
14: Un abrazo. Gracias, Arturo Ávila. Federico Doring está en la línea telefónica. Federico, gracias por estos minutos. Dame un segundo, tengo que hacer una pausa y regreso. ¿Estás ahí, Federico?
3: Sí,
14: gracias.
3: Sorprendido tanta mentira, pero aquí te espero.
14: Un segundo, hago una pausa y regreso contigo.
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0: las 8 de la mañana, Federico Doring está en la línea telefónica. Gracias, Federico. Ahora sí que en respuesta también a lo que decía hace un momento Arturo Ávila. Muy buenos días.
1: Sí, hola, Luis, buen día. ¿Cómo estás?
0: Muy bien. ¿Qué ves en todo esto?
1: A ver, pues veo una falta de respeto astronómica de Arturo a ti y a tu audiencia. La forma en que les miente y les quiere ver la cara que no tienen, pues es de una desfachatez que no merece mayor comentario. A ver, déjame precisarte varias cosas de las mentiras que te ha dicho el vocero del bienestar. Primero, te dice que la relación se menguó por la falta de confianza, porque supuestamente mentiras de Ken Salazar. Se le olvida que en 2019 intentaron detener a Ovidio con una petición de Estados Unidos, se rajaron porque hicieron dolosamente el operativo mal a mediodía. Luis, tú sabes perfectamente que todos los operativos exitosos han sido en la madrugada. Cuando fueron a Jesús María, a Sinaloa por Ovidio, cuando fueron a Tapalpa por el Mencho, todos los que han sido exitosos los agarran en la madrugada, cuando no se pueden avisar por sus halcones tan fácilmente, y cuando no hay inocentes de por medio como posibles víctimas de los tiroteos. Primera precisión. Segunda, luego en el 2020 se da lo de Cienfuegos, donde no les avisan que lo tenían investigado, lo detienen cruzando a California, juran que lo van a presentar ante un juez, suplican que sea la justicia de México, las mismas mentiras de Claudia Sheinbaum ahora de yo los voy a investigar, te lo juro, te lo perjuro que yo sí los voy a llevar ante un juez, y después, sin siquiera presentarlo ante el juez, estando el 95% de todo lo que se le había acreditado de escuchas, de investigación, de llamadas telefónicas con el Z40 y vinculado al otro fiscal que sí está confeso en las Cortes de Nueva York, Pieta, el de Nayarit, no lo presentaron. Cuando llegaron a la elección del 21, la confianza ya estaba menguada. Una cosa que se le olvida al ignorante de Arturo es que extraditaron a Ovidio en el 23. Esta extracción del mayo no hubiera pasado sin dos cosas. Uno, sin el acuerdo ya de Ovidio y los chapitos con la justicia de Estados Unidos para ellos a operar clandestinamente junto con el FBI la extracción ilegal, porque si no se hubiera dado esa coordinación entre Ovidio, el hermano de Ovidio, Joaquín, no lo hubiera levantado a la mala en la trampa que le puso Rubén Rocha. Si Rubén Rocha no lo cita en esa casa donde mataron a Melissa Cuen, el mayo seguiría escondido en la sierra donde exitosamente se escondió de todos los gobiernos de Estados Unidos y de México 50 años. Entonces, esa traición es la que lo lleva a la casa. Y Ovidio es el que arma la avioneta. La avioneta es tan clandestina como la que mueve cocaína. Nada más que en vez de llevar kilos de cocaína, subieron este señor. Claro que hay complicidad de Estados Unidos al dejarla aterrizar como si nada, sin que tuviera mecanismos de aeronáutica civil. Bueno, habiendo dicho todo eso, ¿cómo pretende Arturo que le avise el gobierno de Estados Unidos a México? Sí sabe por Ovidio lo que dice la orden de la corte, que esta policía estaba en manos de los chapitos y del mayo. Se le olvida, Arturo, que el que cuidaba al mayo, ¿te acuerdas quién era? Un policía judicial de la Fiscalía del Estado de Sinaloa. Entonces, hay que ser muy poco inteligente para decir, es que nos debiste de haber avisado para que te volvieras a sabotear como te saboteé con Cienfuegos, o para que te volvieras a sabotear como te saboteé con Ovidio en un operativo mal hecho. Me debiste de haber avisado para que yo le dijera a la fiscalía que tenía el mayo, y el mayo se nos chispara, y el mayo no acudiera a la convocatoria de Chamoya. Pues hay que ser muy poco inteligente para sostener eso en tu espacio y con tu audiencia.
0: Oye, Federico, más allá de la polémica que hoy tenemos, más allá de la evidente protección que estamos viendo de Rocha Moya, también hay un punto que pues es muy difícil para la misma oposición hoy día. Al mayo no lo detuvieron en 30 años. El Chapo Guzmán se les fugó dos veces a los priistas y a los panistas. Y hubo una complicidad rampante. O sea, esto no es de la noche a la mañana. El poderío del narco tiene también mucho que ver con gobiernos panistas y gobiernos del PRI. ¿Qué decir frente a eso? O sea, ¿con qué calidad moral hoy se puede atacar a un gobierno? A final de cuentas, que sí, todo apunta está protegiendo al crimen organizado. Pero no es que antes no hubiera habido un Genaro García Luna, Federico.
1: No, sí lo hubo, claro que lo hubo, y tiene una sentencia, nada más que hay enormes diferencias. Primera, Genaro García Luna no tiene ninguna imputación de que le hayan dado dinero para las campañas de ningún panista. Simplemente tiene imputaciones de ayudarle a un cártel para que no tuviera tanta, dijéramoslo así, fiscalización del gobierno. Aquí la imputación es que se meten a la cama con el narco para ganar las elecciones con el narco, y que el narco es su grupo de choque y movilización electoral. Dos, jamás la ONU ni el Comité de Desaparición Forzada le hizo una imputación a un gobierno del PAN de desaparición forzada y de aquiescencia. Nunca en las nóminas del narco del Mencho no hay una sola policía de un gobierno del PAN. Y nunca en la historia de México alguna agencia extranjera ha dicho que nuestras policías estaban entregadas al narco. ¿Cuál era la historia del México que tú relatas? Uh-huh. Narcos corrompiendo políticos y militares, porque está el caso Gutiérrez Rebollo, no solo políticos, militares metidos hasta el cogote, uh-huh, recibiendo sobornos. ¿Por qué, Luis? Por dejar pasar el producto, no por andar levantando ciudadanos. ¿Qué acaba de pasar con tu colega Roxana en Veracruz? Sí. Es la policía la que va y la saca de su casa. Uh-huh. Ese México no existía. No existía el México donde las policías eran del narco. Lo que te pedía el narco era que no me estorbe. Entonces el PAN tiene que responder por esos 50 años, claro. Pero hay una enorme cuestión adicional. Fíjate, uh-huh, qué curioso. A nosotros nunca, yo reto públicamente en tu espacio a que alguien me desmienta, nunca nos presentaron un caso bien armado, con testimonios y pruebas en contra de un militar o de un funcionario del gobierno del PAN, que nosotros dijéramos, pues no te lo mando y lo voy a guardar aquí porque tiene mi impunidad. Eso no se lo pueden decir jamás al PAN. Nunca sucedió.
0: No, eso sí no pasó. Pasó después un Genaro García Luna, mucho tiempo después, hay que decirlo también, que ya pues termina por abrirse esta investigación y pero por darnos cuenta del vínculo que había pues de la más alta esfera de seguridad en Calderón, con Calderón y el cártel de Sinaloa, Federico. O sea, tampoco sí, es que estén libres de culpa.
1: Pero es distinto, Luis, que tú me digas, oye, hubo gente que se corrompió por el narco, claro, en todos los gobiernos, de todos los partidos. Uh-huh. A ver, también Movimiento Ciudadano, no lo dejes fuera con Pablito Lemus y todo lo que es el Mencho, uh-huh, en Jalisco, ¿no? Ni si quieres hablamos también de San Luis Potosí y de Gallardo, uh-huh, del Verde. Entonces, nadie puede decir, no hay institución humana, ni siquiera la iglesia puede decir que es una institución en la que nadie se ha corrompido. Siempre hay gente, yeah, a la que le encuentran debilidades y que es por dinero viola, uh-huh, la ley y se traiciona a sí mismo. Lo que importa es qué haces en esos casos. ¿Los castigas, yeah, o los defiendes? Uh-huh. El PAN jamás metió las manos por alguien que tenía que responder ante la justicia. Y ahora, yeah, vemos que para Morena lo único que importa no es que paguen por sus delitos, es que no digan los secretos de cierto narco que vive en una finca que está muy lejos, hasta por un rumbo que dicen que está hasta por la chingada.
0: Federico Doring, te aprecio mucho estos minutos aquí en MBS Noticias y estamos al habla si nos permites, Federico, mil gracias.
1: A ti, Luis, saludos.
0: Gracias. Y cierro, platico con la senadora Paloma Sánchez, ella es senadora del PRI, pero llamó mucho la atención el día de ayer un video que subió Paloma a sus redes sociales en donde se puede ver un operativo brutal de seguridad estatal, en una zona residencial que podría apuntar a la casa de Rubén Rocha Moya, o el lugar en donde está viviendo Rocha Moya. Rocha Moya vivió en Culiacán, pero ese lugar donde vivía en Culiacán fue baleado hace poco. Usted lo recordará muy bien, lo reportábamos aquí en MBS. Llegaron y rafaguearon. Entonces ahí no es. O sea, ahí en ese lugar donde balearon, ahí no vive. Vive en otro lado, ¿no? Hay algunas versiones que están apuntando que está en alguna zona de seguridad, que está en una zona militar. No sabemos dónde está Rocha. O sea, Rocha Moya no sale a la tienda. Eso es un hecho. Gracias por tomar la comunicación, Paloma. Muy buenos días. Cuéntanos un poco de este video, porque pues, no es menor. O sea, que un operativo de seguridad de ese tamaño ahí en esta zona residencial. ¿Dónde es? Qué gusto saludarte. Buen día.
2: Qué gusto poder platicar contigo, mi querido Luis. Pero quiero corregir un tema. Rocha sí sale y hasta le da los buenos días a sus vecinos, ¿eh?
0: ¿Ah, sí?
2: Eso te lo dicen los propios vecinos. El video que subí el día de ayer, bueno, primero es un copy donde comentas, porque me parece impresionante cómo tiene cuántas mañaneras la presidenta hablando de su seguridad federal. Pero ¿por qué no hablan de que Rocha tiene seguridad estatal?
0: Sí, la tiene.
2: Dicha por ellos mismos. Te recuerdo que el que lo dijo fue Omar Harfuch el 16 de junio. Él dijo que no cuenta con protección de una institución de México, pero sí de la policía estatal, y que la escolta corre a cargo del gobierno estatal. Ahora los traen vestidos de civiles. Sí, tengo que reconocer que cuando se fue traía mucha más seguridad, incluso más seguridad que cuando él era gobernador, y después disminuyeron el número de vehículos. Otros dicen que más bien los tienen disfrazados de civiles. Pero ese video que yo subo del fraccionamiento es el fraccionamiento donde vive Rocha. Tú lo dejaste muy claro. La casa donde habían dicho que balacearon fue cuando una casa que él tenía que vivió hace años. La actual es en este fraccionamiento del video.
0: Dime algo, ¿cómo que sale y saluda a los vecinos?
2: Claro, a ver, los vecinos son los que te dicen que él está ahí. Eso es real. La presidenta ha dicho, es ubicable, sí, porque él sigue en esa casa de este fraccionamiento que subí. Es una privada, y los vecinos pues son los que te dicen si sigue o no sigue. Lo más que sale es, pues, a saludar a sus vecinos, y sale a visitar a su hija que está viviendo en otro fraccionamiento.
0: A ver, y eso... pues debe haber alguna foto, algo. ¿A poco no le saca nada a los vecinos? ¿Usted no hace una residencial así?
2: Pues te voy a decir una cosa, imagínate el miedo que le tienen. Por supuesto, si es un asesino, si es un narcogobernador, si es un político traidor, o sea, es lo peor que tenemos. Rocha Moya le ha hecho mucho daño al Estado en 669 días de violencia, y el señor con toda la libertad salía y decía que en Sinaloa no pasaba absolutamente nada. Pues claro, jamás iba a combatir al narco, cuando sabemos que es parte del narcotráfico y que son sus socios. La gente, poco es la que se atreve a decir las cosas, pero no te preocupes, Luis, te juro que lo estoy cazando, porque te voy a pasar ese video cuando veamos que en su casa lo están resguardando la policía estatal. Pero aparte es, claro, el mismo gobierno federal lo dijo, lo dicen en el gobierno estatal. En ningún momento creas que lo están ocultando, ni siquiera disimulando. El gobernador Rocha Moya gobierna desde su casa por WhatsApp. Ahora, los 13 aspirantes a la gobernatura siguen siendo gente de él. Uh-huh. Ahora que se hicieron todos estos cambios, fue impresionante. Por ejemplo, en Mazatlán, uh-huh, la que gobierna es su ahijada, y ella pidió licencia para irse a la coordinación. Y él operaba para que a quién iban a dejar en el lugar de ella. Ya. Así estuvo operando en todos los lugares donde se movió alguna persona de él.
0: Dime algo, Paloma, nada más para recapitular. Tú señalas, Rocha Moya está en una casa, en esta zona residencial, además. Es sí. Culiacán, ¿verdad?
2: Sí, esto es en Culiacán. Es una zona residencial.
0: ¿Cómo se llama?
2: Él es donde ha vivido siempre desde que era gobernador.
0: Porque antes vivía en esta casa que rafaguearon.
2: Está ubicado.
0: ¿Perdón? Antes él vivía en la casa que rafaguearon, ¿no? Hace poquito.
2: Pero hace mucho, no, esa casa dicen que hace mucho tiempo. El fraccionamiento que yo subo en el video es donde vive desde que es también gobernador.
0: ¿Y
2: no ubico exactamente cuándo se fue a vivir para allá, pero es donde sigue en estos momentos.
0: Y es un fraccionamiento de superlujo allá en Culiacán, por lo que veo, por lo que se ve.
2: Sí, es privada, digamos que hay otro fraccionamiento con más lujo, pero donde vive su hija, pero en este es otro fraccionamiento.
0: Gracias, Paloma Sánchez. Te mando un abrazo, senadora del PRI, y estamos en comunicación si nos das oportunidad. Gracias.
2: Gracias, querido Luis. Un abrazo.
0: Bueno, pues ahí hay varias versiones en torno al tema. Usted tiene la mejor opinión. 5640-05-1025. 5640-05-1025. 8:15, regreso.
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4: 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Primeras planas. El Universal.
5: Denuncian a Víctor Rodríguez por dar contrato de 4.8 mil millones de pesos. Antes de concluir la gestión de Víctor Rodríguez, Pemex adjudicó un contrato directo hasta por 4.838 millones 689 mil 280 pesos para arrendar vehículos. Esto fue denunciado ante Corrupción, la UIF, el SAT y la FGR por posibles conflictos de interés, simulación de competencia y capacidad técnica y financiera.
4: Milenio.
5: México recurrirá a vía penal por los muertos en manos de la migra. A raíz del caso 17, Sheinbaum considera denuncias en Estados Unidos por homicidio y violación de derechos. Condena a contradicción y falta a la verdad de Ken.
4: Reforma.
5: Dan obras a favoritas Brugada y Rubalcaba. Remodelan línea 2 del metro, Grayslide e Inder. Suman contratos por 203.8 millones para rehabilitar estaciones.
4: El financiero.
5: Sorpresa a la baja en inflación. Retrocede a 3.37%. Mínimo de 5 años y medio en índice nacional de precios al consumidor por caída en precios agropecuarios.
4: El economista.
5: Inflación baja a 3.37% a tasa anual en junio, el menor nivel en 5 años. Sumó 3 meses consecutivos a la baja, reflejo de la caída en los precios de los agropecuarios. Jitomate se desplomó casi 40%.

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Tengo un buen de mensajes en el WhatsApp 5640-05125. Voy de nuevo, 5640-05125. Una vez más, 5640-05125. Nuestro WhatsApp está abierto absolutamente para todo el auditorio. Varios temas que quiero compartirle a usted. Punto número uno. Usted ubica muy bien a Víctor Manuel Álvarez Puga. Víctor Manuel Álvarez Puga es un abogado y empresario fiscalista mexicano. Él es originario de Chiapas. Él es marido de la exconductora Inés Gómez Montt. Y es señalado por la Fiscalía Mexicana como presunto operador de una red de empresas factureras. El caso central apunta a lavado de dinero por, agárrese, 2.950 millones de pesos. Todo esto sucedió durante la administración de Peña Nieto. Se hizo mediante contratos públicos para servicios penitenciarios. Las cárceles pueden llegar a ser un gran, gran negocio. Según la investigación, varios de estos contratos habrían sido simulados y dispersados a través de empresas fachada. Oye, que la comida para no sé qué, y cuál ni la comida había, ¿no? O era mucho más chafa. Oye, que la remodelación, ¿cuál remodelación? Nunca existió. 2.950 millones de pesos. No, es que, le digo, en general, la clase política se sirve con la cuchara grande. Bueno, desde hace mucho tiempo están buscando a Víctor Álvarez Puga. La fiscalía lo relaciona con delitos de delincuencia organizada, operaciones con recursos de procedencia ilícita y defraudación fiscal. No hay una sentencia pública firme que lo declare culpable todavía, porque, pues bueno, jurídicamente el tipo está, pues está protegido. En Estados Unidos fue detenido en ICE en 2025 por un asunto migratorio y México ha buscado su extradición. Estados Unidos no le ha dado a México a Víctor Manuel Álvarez Puga. En mayo de 2026, de hecho, Washington rechazó entregar a Víctor Manuel Álvarez Puga. Está protegido por Estados Unidos. Es un defraudador fiscal y está protegido por Estados Unidos. Y aquí hay varias cosas a poner.

en la mesa. Uno, Víctor Manuel Álvarez Puga hizo trampas, hizo cochupos con el gobierno de Enrique Peña Nieto. Ahora que está Estados Unidos pegando con todo al narco, y ahora que Estados Unidos está señalando a un Rochamoya de narco, espéreme porque falta poquito y van a venir expedientes también del PAN y van a venir expedientes del PRI. Por eso es que Víctor Manuel Álvarez Puga está protegido en Estados Unidos. Le voy a contar algo que no sé si le deba de contar. Seguramente no, y me va. Ya, ya se lo voy a contar. Ya. Resulta ser que el hermano de Víctor Álvarez Puga, Alejandro Álvarez Puga, acaba de ser detenido en el aeropuerto de Cancún. Y ahí le va el chisme. Ellos estaban de alguna u otra manera protegidos en Estados Unidos. Pero el hermano necio quiso venir a México. Y en el momento en que vino a México, de alguna u otra manera perdió la protección estadounidense. Ya lo agarraron. Va a poner interesante. ¿Qué tendrá que decir el hermano de Víctor, Alejandro Mario Álvarez Puga, sobre todos los cochupos de corrupción que se pudieron haber hecho con el sistema penitenciario mexicano durante el gobierno de Peña Nieto? No es menor. La detención ocurrió hace un rato en el aeropuerto de Cancún. Lo reportábamos. Bueno, hace ya varias horas, la noche de ayer. Es algo que va a estar creciendo y va a ver hasta dónde llega. 8:28.

0: 10 de julio del año 2026 aparece en la Internazionale. Mi italiano es pésimo, todos mis idiomas son pésimos, hasta el español es pésimo. Pero bueno, en la revista Internazionale de Italia aparece en su número 1673 la presidenta de la República en la primera plana. La revista construye a la presidenta Sheinbaum como una paradoja política. Fíjese qué interesante. Dice, es la presidenta austera, popular, de izquierda, científica, símbolo femenino, inspiración internacional. Todos esos elogios, todos esos adjetivos positivos los pone la Internazionale, revista italiana, en su edición de esta de este mes. Sin embargo, también pone pues que hay algunos puntos delicados con la parte del obradorismo, que México tiene una dependencia brutal del ejército, que no ha sido un gobierno que dé respuesta ante las desapariciones y que hay una defensa cerrada de la soberanía, pero una estrategia de seguridad que no termina de romper a fin de cuentas con el pasado. Interesante porque es una entrevista, es una semblanza muy completa sobre la presidenta de la República en una revista pues que no es menor, que es muy importante en Italia y en Europa. No le diría yo que es un texto complaciente al 100%. Hay también ahí algunos temas de crítica dura, particularmente al asunto del crimen organizado, y pues vale la pena ahí echarle un ojo. Hoy está circulando y va a estar circulando con mucha fuerza en las redes sociales seguramente, porque pues es la aparición de la presidenta de la República en esta revista, la Internazionale, que sale el día de hoy, 10 de julio de 2024. Son las de 2024, 2026, perdóneme, son las 8:30. Hablando de la presidenta de la República, hoy hubo una sorpresa en la mañanera. A través de un video, de una videollamada, le hablaron a Carla Ivette Gómez, comerciante ambulante, dueña del Patio Merlín, y le regalaron algo, escuche usted.
1: Pues nada, presidenta, ya tenemos casa.
2: Platica cómo fue, Carla, toda la historia. Sí, pues gustas.
1: Bien, claro que sí. Nosotros antes de conocerla, nosotros vivíamos en un local sobre Vértiz y Arcos de Belén. Vivíamos en un local, mi familia y yo. No decíamos esto por temor a que la delegación no la pudiera quitar. Entonces siempre dijimos que vivíamos en una casa cuando realmente no era cierto. Entonces, un buen día, Dios me la puso en el camino y fue cuando usted me pidió que me preguntó si necesitaba algo. Y le comenté mi situación, le enseñé las fotos de dónde vivíamos, dónde nos bañábamos y demás. Y usted nos dijo que nos iba a poder ayudar. Y eso fue real, nos ayudó.
2: Le pregunté qué necesitas, Carla. Y me dijo, si me puede ayudar para poder tener una casa que voy a pagar. No la quiero de regalo, sino quiero tener la oportunidad de tener una vivienda del bienestar que usted anuncia. Como en la Ciudad de México no estamos haciendo muchas viviendas del bienestar, sino la jefa de gobierno de la Ciudad de México está haciendo vivienda a través del Instituto de Vivienda y ellos viven en la ciudad. Pues hablamos con Clara, con Inti Muñoz, que es el director del INVI. Les dijimos, ¿hay posibilidad de que pueda tener acceso a un departamento? Dijeron, sí, tiene que venir pues a hacer sus trámites. Hizo sus trámites y agradecemos mucho porque el día de ayer Clara le entregó su casa.
0: Bueno, pues ya le entregaron ahí la casa de interés social del gobierno de la Ciudad de México. Decir también que hay mucha gente que lo está buscando desde hace mucho tiempo y todavía no ha tenido la suerte de que se lo den tan rápido. Qué bueno que ya se lo dieron ahí a la señora Carla y que van a tener una mejor calidad de vida los dueños del Pato Merlín, que por cierto también va a tener su propio boleto de lotería. Un poco ahí la buena noticia que aparece este viernes en la mañanera, o bueno, la sorpresa que quieren dar ahí en la mañanera, en un momento tan difícil políticamente hablando, en materia de seguridad, en materia económica, en materia de todo. Pues bueno, tratando de lanzar por ahí algunas buenas noticias. ¿Usted qué opina ya? 5640-05-1025. Voy de nuevo, 5640-05-1025. 8:33.
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0: El ICE el sistema de inmigración estadounidense, que ha matado ya a 2 ciudadanos estadounidenses en medio de sus redadas. El ICE, que opera con máscaras, como si esto fuera un grupo de contrainsurgencia o paramilitar, que opera con máscaras para que no se vea la identidad. El ICE, que tiene múltiples quejas de violaciones a derechos humanos, ha matado a otro mexicano en Houston, Texas. Se trata del mexicano Lorenzo Salgado Araujo, y lo peor es que ahora lo mata en una confusión. Ha habido ya cosas indecibles, aberrantes con la actuación de ICE en algunas ocasiones, pues muertes que no terminan de aclararse, que fueron bajo la custodia de ICE, pero ahora se trata de un operativo en donde lo confundieron y lo mataron. Pati Estrada, te mando un abrazo hasta Texas. Hay mucha conmoción, hay mucha gente saliendo a las calles, hay mucho enojo después del asesinato del ICE por parte de a Lorenzo Salgado, a este mexicano. Pati, buenos días.
4: Luis, muy buenos días, te saludo con gusto, saludo también al auditorio, y sí, pues hay frustración, hay malestar, pero hay mucho miedo, y aún así la comunidad está programando más protestas, más manifestaciones, no solamente en la ciudad de Houston, Texas, donde ocurrió esta lamentable tragedia, sino también en otras ciudades del país. Pero les cuento que surgen nuevas evidencias, Luis, en el lamentable caso donde el migrante mexicano perdió la vida abatido por agentes de inmigración el martes en Houston, Texas. En entrevista con medios locales, la congresista Silvia García dijo que en pláticas con autoridades de seguridad interna, el departamento al cual pertenece ICE, Seguridad Fronteriza, le confirmaron que Lorenzo Salgado Araujo se enteró que el objetivo de la redada no era el connacional ni su hermano, que iba con él también a trabajar, sino una persona que andaban buscando y que iba con él en el vehículo y que se parecía al que andaban buscando y por quien tenían orden de arresto administrativo, y que ninguno de los oficiales en el operativo, Luis, en mención, pues portaban cámaras de video de seguridad corporal, tampoco iban en unidades marcadas que las identificara como pues agencia del orden. Asimismo, dijo que el Departamento de Seguridad Interna se comprometió a que a finales de este mes sus agentes van a estar equipados con respectivas cámaras de seguridad corporal, claro, pues ya una vez que cometieron este lamentable pues incidente y tragedia. Y lo que mantiene bien frustrada y enojada y asustada a la comunidad es que el forense del condado Harris, a donde pertenece la ciudad de Houston, certifica como homicidio la muerte de Lorenzo Salgado Araujo. El connacional murió, dice el forense, de herida profunda de bala en el torso. El reporte del forense lo testifica y lo certifica. Y bueno, pues como ustedes sabrán, el connacional estaba en proceso de legalizar su estatus migratorio. Su hijo nos contó que incluso ya había ido a las huellas, a todo lo que son procesos legales, ya le había llegado su carta de aprobación y estaba esperando precisamente su carta de permiso de trabajo, que es lo primero que te manda el Departamento de Seguridad Interna para que después vayas a Seguro Social por tu número de Seguro Social y eventualmente te llegue tu tarjeta de residencia. El lamentable incidente, como lo comunicamos en su oportunidad, fue en el barrio de Magnolia, un vecindario, Luis, poblado por familias mayormente hispanas, y que al día de hoy siguen visitando el lugar pues donde perdió la vida el connacional, que ya la gente sigue llegando pues a dejar ofrendas florales para Lorenzo Salgado Araujo y darle también el pésame a la familia. Y bueno, pues también te cuento que hay mucho temor en la comunidad. Esta mañana, en lo que estábamos haciendo la entrevista con Martina Grifaldo de Alianza Latina Internacional, fuimos testigos de una llamada que estaba recibiendo esta líder comunitaria de una señora que en llantos le decía: acaban de detener a mi esposo, me acaba de hablar. La señora estaba totalmente asustada, dice, el esposo solamente le alcanzó a decir, ahí se va a quedar la camioneta. Gente que va al trabajo y ahí se quedan sus vehículos, sus herramientas, sus pertenencias, se los lleva a inmigración. Y lo que me cuenta Martina, más tarde puede llegar incluso ladrones a llevarse el vehículo y a robárselo porque queda en el total desamparo. Escuchemos.
5: Mira, pues ahorita la comunidad está demasiado, demasiado devastada, desilusionada, desesperada y con pues con mucho miedo, sobre todo, mucho temor en este tiempo que lo que acaba de pasar el día 7 de julio es algo que ellos, cualquiera, bueno, cualquiera decimos, me puede pasar a mí.
4: Y bueno, eso es lo que está pasando. Ahora también vale la pena mencionar que todas las camionetas van blancas en donde iba el Conacional Salgado Araujo. Bueno, pues también la gente se sube a trabajar con el temor de que si los irán siguiendo, que quién es el que los va persiguiendo, porque las unidades de los agentes de ICE en muchas ocasiones llegan en vehículos particulares. Y Luis, una nota del New York Times dice que los agentes de inmigración tenían una orden administrativa para dos migrantes guatemaltecos que según ellos iban con Salgado Araujo, pero el hijo de Salgado Araujo dice que los hombres trabajadores de su papá que iban en el vehículo pues son de México. Hasta en esos errores hay una orden administrativa, Luis, no tiene la misma fuerza legal que una orden penal.
0: Sí, no,
4: la resto. Cual debe de ser revisada y firmada por un juez, ¿sí?
0: Una orden administrativa puede ser hasta por una infracción de tránsito, una cosa, pues es algo realmente muy menor. Oye, Pati.
4: No para que te corten la existencia.
0: Sí, exacto, ¿no? Y además era una confusión, porque además ni siquiera era la orden administrativa para Lorenzo.
4: Exacto.
0: El tema
4: ahora
0: de.
4: Dice que buscaban unos guatemaltecos.
0: Exacto, sí, buscaron los guatemaltecos y terminaron matando a Lorenzo. Hay protestas, hay tensión, hay mucho miedo, no es para menos. Y me recuerda. Invariablemente, inevitablemente, lo que pasó con Minneapolis, el asesinato de dos estadounidenses nacidos en Estados Unidos, y aunque no debería de ser importante, pero hay que decirlo, físicamente estadounidense clásico, inclusive esto no diría, hasta puede ser del republicano, ¿no? O sea, güero, todo. O sea, lo que sucedió en Minneapolis es brutal. Mató el ICE a dos agentes estadounidenses, a dos personas estadounidenses. A partir de ahí, como que hubo muchos cambios, le habían bajado mucho, los pusieron a trabajar en aeropuertos en algún momento, también fue un desastre. Pero quiero preguntarte, en el caso de Minneapolis, allá en Minnesota, obviamente demócrata, bueno, pues ahí habló el gobernador en su momento, se fue con la comunidad y bueno, de alguna manera terminó pues por ganar, al menos sacó gran parte de ICE del estado. Pero Texas es otro boleto, Patty. Greg Abbott es un conservador republicano y además pues en varias cosas coincide con el gobierno de Trump. ¿Qué reacción podría llegar a haber del gobierno estatal, del gobernador de Abbott? ¿Hay algo?
4: Pues mira, nada, ni siquiera una condolencia. Y no sé si recuerdes también el caso que ocurrió en la ciudad de Dallas recientemente en este mismo año, es donde un francotirador pues llegó precisamente a disparar hacia las oficinas de ICE, donde también unas migrantes indocumentados perdió la vida y otros más quedaron lesionados. No hubo ni siquiera una mensaje de solidaridad ni condolencias, más sin embargo hace poco hubo un homenaje para destacar la gran labor de los oficiales, pero ni una palabra para los inocentes que murieron, como tú bien lo mencionas en Minneapolis, que murieron ciudadanos estadounidenses, como fue René Nicole Good el 7 de enero del 2026, y el enfermero y también un veterano del ejército, el enfermero Alex Jeffrey Pretty, a manos precisamente del ICE, y que pues obligó, no hubo de otra, la cabeza de la directora, flamante directora de la Departamento de Seguridad Interna, Kristi Noem, y también de otros funcionarios, y también quitaron al jefe de lo que es la patrulla fronteriza de ICE, pero pusieron al SAT también, otra persona que ya avisó, que dijo vamos a mandar 10,000 nuevos agentes de inmigración a que sigan haciendo las redadas, y pues la situación se torna bastante crítica para la comunidad indocumentada. Yo tengo más de 30 años viviendo en este país, y es la primera vez, Luis, la primera vez que podríamos decir que se califica como persecución a la comunidad indocumentada, y que para los ojos de muchos antiinmigrantes y conservadores dicen los criminales, criminales indocumentados, y pues definitivamente es gente que viene, la gran mayoría, viene a trabajar, viene a hacer grande este país, como el señor Araujo, que su mismo hijo, como lo menciona, él es maestro de preparatoria, que sus mismos alumnos estuvieron en la conferencia de prensa arropándolo, dándole su solidaridad. El hijo del medio es ingeniero de una de las mejores universidades, y el pequeño en colegio listo para ingresar a la universidad de ingeniería. Son familia de bien, y aún así hay padres de familia que vinieron a trabajar, Luis, y que quizás no han tenido la suerte de enviar a sus hijos a las universidades y colegio, pero que es gente bien trabajadora, que se levanta desde las 4 de la mañana a ir a limpiar casas, a trabajar en la construcción, a trabajar en panaderías, a trabajar en las tintorerías bajo temperaturas de 40 grados centígrados, gente que anda en la construcción, que definitivamente hace un gran esfuerzo por hacer grande Estados Unidos.
0: Gracias, Pati Estrada, te mando un abrazo hasta Texas y estamos en comunicación, vamos a seguir muy de cerca este caso, otro mexicano más muerto a manos de ICE. Buen día.
4: Buen día, señor.
0: Gracias, gracias, Pati Estrada. 8:44. Ahí le damos la vuelta a la página informativa. Tenga cuidado cuando vaya a los hoteles. Particularmente hay ciertos hoteles, no me refiero a cadenas de hoteles particularmente, pero sí a hoteles en ciudades, en el centro, que están coludidos con el crimen organizado. Y hay un modus operandi que da terror. Tengo en la línea al consultor de seguridad y manejo de crisis, a Carlos Seoane, que aquí en MBS Noticias. Gracias, Carlos, por tomarme la comunicación. ¿Cómo estás? Muy buenos días.
6: Estimado Luis, muy buenos días. Gusto en saludarte a ti y a tu audiencia, a tus órdenes.
0: He estado leyendo a Héctor de Mauleón, bueno, a nuestro compañero de páginas en El Universal, Carlos, por cierto, Héctor de Mauleón, pues reportando este nuevo modus operandi. Entiendo que pues tú lo tienes muy registrado, que lo tienes muy ubicado, y te pediría si nos puedes compartir un poco qué es lo que está pasando en varios hoteles del país.
6: Con mucho gusto, Luis. Bueno, número uno, no es nuevo, ¿eh? O sea, esto tiene aconteciendo algunos años. Yo te diría que el primer caso en el que ayudé probablemente hace 4 o 5 años. Entonces, no es nuevo, es nuevo porque se publica en algún medio y entonces pues no se conoce, pero tiene años aconteciendo. Número dos, no tiene que ver con la delincuencia organizada. Este tema es una serie de abusadores, defraudadores, estafadores, engañadores, que aprovechan el clima de brutal violencia que hemos padecido desde hace 3 sexenios, en donde todo mundo estamos sensibles. Y entonces, el engaño, porque no es tampoco una extorsión, Luis, es un engaño. Para quien nos escuche los minutos que estemos tú y yo platicando, todo esto es un engaño, es una apuesta teatral en escena. Entonces, este fenómeno ha mutado desde que empezó a ahorita. Y ahorita básicamente lo que corre es lo siguiente. Y no solamente en hoteles, voy a decir, como podríamos referir, la posada de Doña Lupita en un municipio pequeño. Mis últimos 2 casos han sido uno en Oaxaca Centro, en un buen hotel, y otro en Querétaro, en un hotel grande de cadena. Entonces, esto ocurre de Tijuana a Mérida, o sea, ocurre por todos lados. Entonces, vámonos a la mecánica actual. Suena el teléfono, 12 de la noche, 1 de la mañana, estás dormido, contestas. Puede ser que suene tu teléfono celular porque lo dejaste en el registro del hotel, o que suene el teléfono de tu hotel, o el de tu cuarto. Contestas y te va a decir la recepción pues que hay un operativo porque hay un vehículo con armas en el estacionamiento y que van a pasar a revisar los cuartos, que si oyes gritos, que no vayas a salir, y pues no importa dónde estés, dices, wow, esto está heavy, ¿no? Y entonces, en ese instante te comunican con otra persona, que se identifica o dice ser, pues, perteneciente a un cártel, ¿no? A alguien que tenga presencia local importante. Y entonces te empieza el interrogatorio, ¿quién eres? ¿Qué haces? ¿De dónde vienes? ¿A qué te dedicas? No, pues yo me llamo Carlos Seoane, ¿no? Yo soy consultor en seguridad y manejo de crisis, ¿no? Yo tengo una oficina allá cerca del estadio de Ciudad Universitaria. No, yo estoy aquí porque vengo contado. O sea, te empiezas tú con mucho miedo a discriminar. O sea, yo no soy quien ustedes creen que yo, no soy quien ustedes creen que yo soy, punto, ¿no? Okay, ¿y a quién le podemos hablar para confirmarlo? Ah, pues mira, a mi mamá, a mi papá, a mi hermano, a mi supervisor, a mi jefe. a mi hermano, a mi hermana. Y si estás con alguien en la habitación, exactamente el mismo proceso. Pero ahora lo que hacen es a través de videollamada, y esta gente se disfraza. Y entonces de repente ves a alguien con un pasamontañas y un disque chaleco táctico, y te tienen sentado en la cama y con la cámara enfrente y amenazado de que si te sales del cuadro, pues van a ir por ti. Entonces te sacan toda tu información. Y para cuando amanece, ya tiene toda tu información, y entonces llaman a tu familia y dicen, oye, pues tal persona lo tenemos, está secuestrado, bla, bla, bla. Pero previo a ello, hay dos formas en las que les piden una fotografía que la utilizan como prueba de vida. Uh-huh. Y esto es clave. Oye, ¿tienes tatuajes? ¿Estás tatuado? Pues a lo mejor tienes o a lo mejor no. Pues sí tengo uno, pero es esto y esto, ¿no? La banda que estamos buscando es gente que tiene tatuados escorpiones o tarántulas en los hombros, en el pecho. No, pues no tengo. Pues quítate la ropa y tómate una foto. O sea, quita a la gente la ropa, quedan en calzoncillos. Y bueno, pues se toman selfies o entre los compañeros se las toman, se las mandan a los malos, y de ahí los malos se las mandan a la familia. Entonces dicen, está secuestrado.
0: Sí, pues ya estás encuerado. O sea, te sacaste una foto tú mismo y a ver, a lo mejor pensando que son los de la fiscalía, ¿no? Porque te extorsionan diciéndote que son de la fiscalía, te hablan y te dicen, no, somos los que estamos buscando al otro malo y qué cosa. No, pues claro que cae la familia.
6: Y entonces, a ver, ya diste mucha información.
0: Sí.
6: El Oxxo empieza a recibir, no que esté involucrado, simplemente Oxxo recibe depósitos en efectivo. De las 6 de la mañana a las 10 de la noche. Y bueno, estos son engaños, repito, viles y vulgares engaños, extraordinariamente bien montados, que Luis, te va a dar risa lo que te voy a decir.
0: A ver.
6: Digo, yo imparto cursos de esto.
0: Sí.
6: Y cuando, ¿y cómo nos quitamos esto encima? ¿Cómo nos protegemos?
0: Ajá.
6: Mira, es muy sencillo, cuando te registres en tu hotel, porta el hotel, siempre te dicen, a ver, firme aquí la ficha, pongo un email, su correo electrónico y su celular. No pongas tu celular, primer paso.
0: Okay.
6: No lo pongas, o pon uno falso, punto. Número dos, cuando estés en tu habitación, sin importar el hotel en el que estés, ni la geografía en la que se encuentre, desconecta el teléfono de la habitación. O sea, jala el jack telefónico, clic, jala el cablecito de la pared. Entonces, el malo tiene que establecer un ciclo de comunicación para venderte esta historia, apoderarse de ti, que se te funda el cerebro, que te vuelvas una persona brutalmente reactiva. Entonces, si no puede contactarte porque el teléfono de tu habitación no está conectado y no tienen tu celular, estás a salvo. Así de sencillo te quitas esta maldita pesadilla.
0: Me parece muy puntual la recomendación, pero al mismo tiempo de una realidad espantosa la que vivimos en México. O sea, tener que no dar tu número, que se da por alguna emergencia, ¿no? Y pues desconectar el teléfono de tu habitación, porque en una de esas pues te marca alguien para extorsionarte dentro de la misma habitación, dentro del mismo hotel. Y me dices, esto lo has detectado en cadenas importantes de hoteles y lo has detectado también pues en el hotel de paz un tanto, o en el hotel de bajo o mediano presupuesto. O sea, está en todos lados.
6: O sea, así en hoteles pequeños, poblaciones modestas, no centros urbanos, con alta densidad poblacional, y gente que iba de chamba. O sea, decías, vienen los ingenieros, van a estar aquí 2 días.
0: Sí.
6: Y de repente dices, oye, pues ya pasó en centros vacacionales. Y te digo, caso en Querétaro, y pues no digo el hotel porque se me va a venir a la garganta.
0: Sí.
6: No tengo la menor duda de que estaban involucrados en ello. Y hotel grande de cadena, ¿no? Entonces, digo, dentro de nuestro México bizarro en temas de crimen, pues sí, esto tiene años aconteciendo, y la única forma de detenerlo, pues es como...
0: Sí,
6: hablar de esto en medios como el tuyo.
0: No, al contrario, Carlos, yo estoy muy, muy honrado de poder platicar contigo, pero es que es muy triste, es decepcionante, es bochornoso decir que en México tienes que desconectar el teléfono de tu habitación, caray. O sea, porque al final aquí hay coludidos dueños de hoteles o empleados de hoteles en esta extorsión que le hacen a los huéspedes. Y peor, pues hay una autoridad que no hace nada, que está más preocupada en defender a sus políticos, en construir sus narrativas, que en ponerse a chambear. Porque ni siquiera es que realmente ahí esté el cártel Jalisco. Son una bola de extorsionadores que se hacen pasar por las fiscalías o que se hacen pasar por los malos de Malolandia, y pues lo único que son es extorsionadores. No diría que de pacotilla, porque vaya que lo hacen muy bien. Digo, montarte una escena no es tampoco tan fácil.
6: Luis, y esto, digo, yo lo conozco en el ámbito profesional, vemos como secuestro virtual.
0: Ajá.
6: Y quieres reírte, ya lo exportamos esto. O sea,
0: ¿de dónde lo hacen?
6: Esto se conoce como virtual kidnapping.
0: Ajá.
6: Ya en frontera de Estados Unidos, sí, e inclusive en otros países.
0: Uh-huh. Qué cosa.
6: O sea, ya exportamos el, así como el secuestro express, que lo exportamos a Sudamérica.
0: Ajá.
6: Este tema de secuestro virtual, yo le llamo la versión del viajero.
0: Claro. Pero
6: porque secuestro virtual, pues digo, tiene años corriendo, ¿no? Ring, ring, bueno, uh-huh, papá, ayúdame, por favor, papá.
0: Sí, no, es cierto.
6: Y dices, ok, pues yo no tengo hijos, o mi hijo tiene 40 años.
0: Sí, claro.
6: No, esto es un engaño. Bueno, esta es la versión, yo le llamo la versión del viajero, secuestro virtual, versión del viajero, y ya lo exportamos a Estados Unidos. O sea, tú puedes hablar con colegas míos de aquel otro lado del país, y es virtual kidnapping. Wow, o sea, somos tan ingeniosos, Luis, para hacer cosas malas. Uh-huh. Que si fuéramos igual de ingeniosos para hacer cosas buenas, no estaríamos donde estamos.
0: Carlos, te mando un gran abrazo siempre. Te leo ahí en algunas ocasiones en el Universal. Bueno, siempre que publicas, te estoy leyendo ahí. Te abrazo y estamos en contacto, si me permites.
6: Estoy a tus órdenes, Luis. Te dejo un abrazo y saludos a todo el mundo.
0: Es Carlos Seroanes, consultor experto en seguridad. 8:55. Me voy a una breve pausa. Regresamos con más. Estamos en MBS.

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0: 8:58, Diana Alcaraz es nuestra jefa de información. ¿Cómo estás, Diana? Muy buenos días.
1: Buenos días, Luis. Un saludo a ti, un saludo a todos los que nos ven y nos escuchan. Vámonos con información porque desde Palacio Nacional la presidenta Claudia Sheinbaum rechazó que el gobierno de Estados Unidos haya perdido la confianza en México, como sostiene la oposición luego de este operativo que ya se conoció realizó el FBI en nuestro país para extraer al Mayo Zambada de allá de Culiacán y llevarlo a Estados Unidos. Esto es lo que dijo la presidenta Claudia Sheinbaum.
2: La oposición dice, es que no le tienen confianza al gobierno mexicano, es falso. Tan es así que el presidente López Obrador, en su periodo, detuvieron a muchísimos delincuentes y varios fueron extraditados a Estados Unidos y se colaboraba. Y con nosotros hay la confianza suficiente para estar trabajando y colaborando conjuntamente y se dan resultados. Resultados muy claros en los datos. ¿Que nos falta más? Nadie dice que no, por supuesto. Y trabajamos todos los días, vengo ahorita del gabinete de seguridad, todos los días, de lunes a viernes, y a veces sábado y domingo, aunque sea a distancia, estamos trabajando sobre los temas de seguridad.
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0: minutos. Ay, qué bonito ya llegar a este viernes lluvioso. Un poquito, pues se puede decir fresquecito. Bochornoso, pero fresquecito, un poquito. Ya no sé, es como agridulce esto. Pero bueno, les doy la bienvenida a este programa del éxito. Está escuchando el 95.3 XFM. Buenos días, extraterrestres. Soy Alex Chimeli y en los controles técnicos de una vez, Armando Cerecedo. Es que llegando, saludando y presentando, Armando, como debe de ser.
1: ¡Claro!
0: Oigan, señoras y señores, hoy en este día... ¡Ay! Es que se siente bonito. Ya cuando es viernes, ya haz de cuenta que la vida te sonríe todavía un poco, todavía más que el lunes. Este viernes, oigan, pues bueno, hoy aquí en México se está celebrando el Día del Estudiante por la Autonomía Universitaria, esta promulgación de esta ley orgánica de 1929, obviamente que pues otorgó la autonomía a la Universidad Nacional de México, hoy conocida ya como la UNAM. Estamos celebrando, conmemorando este día, y también Día del Árbol mediante este decreto presidencial, pues bueno... Del 1 de julio de 1959 se establece que el segundo jueves de julio se celebrará el Día del Árbol, y en este 2026 pues coincide con esta fecha. Así que pues bueno, hoy Día del Árbol aquí en México. Y rapidísimo, pues bueno, el extinto ya, el fallecido Ronnie James Dio estaría cumpliendo años, la voz del heavy metal. Y para quien sí les importa, Jessica Simpson, cantante y actriz, hoy está cumpliendo años este 10 de julio. Y también Día Internacional de los Beatles. Así es, lo había dicho hace algunos días, pero es que es de los Beatles, Paul McCartney, de todos ellos. Pero hoy se está celebrando este Día Internacional. Felipe Palacios, buenos días.
2: Buenos días, Alex Chimeli. Buenos días a toda la banda que nos está escuchando. Toda la banda, casi lo digo, toda la banda, fíjate. Pero a todo el público, al querido público, al querido auditorio que nos está escuchando en este preciso momento. Para, pues ya, porque por fin viernes. Fíjate que yo ayer creí, me levanté con la idea de que era viernes. Y se siente bien feo.
0: No,
2: es
0: bien
2: feo que te mientas a ti mismo.
0: Es que hay días que sí. Yo, por ejemplo,
2: ayer tenía toda la sensación de viernes, ¿eh?
0: Yo siempre tengo por lo regular viernes, sábado, trabajo nocturno.
2: Ajá.
0: Entonces, en esta semana tuve lunes, martes, miércoles, entonces sentí que fue viernes, sábado, domingo el trabajo.
2: Sí, y lo volví a repetir. La semana y
0: el bucle. El bucle.
2: Oye, es que sí, ayer yo todo, pero bien creído tú. ¿Sabes hasta cuándo me di cuenta? Hasta el control remoto.
0: Hasta ahorita que te levantas.
2: Hasta ahorita que tenía que venir porque no era sábado.
0: No era sábado.
2: No es cierto, querido público. Quédense con nosotros. 833-228-0953, la línea ya está directa para que ustedes también hagan sus llamadas. Y estamos en línea también en WhatsApp al 833-140-5953. Hoy es viernes y hoy toca, dicen, Chimeli, no lo sé. ¿Tú qué piensas?
0: ¿De qué?
2: De que si toca o no.
0: Sí, yo creo que pues si se puede. Yo quisiese si se pudiese.
2: Asquiado está.
0: No, yo quisiese si se pudiese, manito. Si hay la oportunidad, ¿verdad? Más que nada.
2: ¿A poco sí?
0: Sí, claro.
2: Chimeli.
0: No, hombre, yo no tengo. Yo dijo mi mamá que hay dos cosas que no tengo: vergüenza y llenadera. Son dos cosas que no tengo.
2: Nada más porque no cabe en el Yeti.
0: Por no, peliche. Nada más porque no cabe, si no me lo llevo también.
2: ¡Ay! Uy. Oigan, ya es viernes, pues querido nada, público, pero... así que el día de hoy vamos a estar tocando diferentes temas para que ustedes también, pues, el tema este tenía que decir y ni modo.
0: Y ni modo.
2: Y ni modo, o sea...
0: Como cuando te dicen, te apesta las patas. Y ni modo.
2: Ajá, y lo tenía que decir.
0: Lo tenía que decir, manito, porque ya me tienes bombo.
2: Bien bombo.
0: Aquí.
2: Bien bombo.
0: Bombo.
2: ¿Qué bombo más? Hablando de bombos, Armando Cerecedo.
0: ¡Ay!
2: Ay, me sentí como la carne salida.
0: Sí.
2: Ay,
0: sí.
2: Bombo.
0: Ay, bombo. Ay, mijito. Ay, mijito, te apestan las patas.
2: Ay, bombo.
0: Ay, no, cuando...
2: Bombas las patas.
0: Yo por siempre luego cuando hablo cerca de una persona también, me tapo la boca porque uno luego anda de todo el día, ¿verdad? Un chiclito, algo.
2: Ajá.
0: Se tiene que decir que te apesta el ocesto.
2: Ay, dice, bueno, también creo que, bueno, todo lo que ustedes crean que se tuvo que decir y se dijo, y lo que te encantaría decir y no has dicho, también dínoslo a través del 833-145-953. Oigan, vámonos rápido a la música, así arrancamos las 9 de la mañana con 11 minutos aquí en Buenos Días, Extraterrestres.

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0: Y ya estamos de regreso, banda, 9 de la mañana con 22 minutos. Oigan, pues ya 2 días de chipi chipi y pringanda en la mañana, como dicen aquí. Esa palabra solo existe aquí en Tampico. Pero bueno, tenemos a detalle el pronóstico del otro lado del estudio. Está el hombre del tiempo, Felipe Palacios. ¿Esto qué es? El pronóstico exacto.
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2: Es correcto, ponte atento porque las condiciones de lluvia todavía continúan aquí en el sur de Tamaulipas. Actualmente tenemos una temperatura de los 29 grados centígrados. Para el día de hoy será una máxima de los 32 grados. Y el cielo nublado en su totalidad con un porcentaje de precipitaciones ligeras, pero de manera dispersa aquí en la zona sur de Tamaulipas. Es decir, en ciertos sectores estará lloviendo debido al acúmulo de humedad que sigue todavía generando el Golfo de México, 77% de humedad, y la presión atmosférica se encuentra ligeramente alta en los 1015 milibares. Normalmente es 1012, 1013. Para que lo tome muy en cuenta, así es, cielo azul, cielo nublado.
0: Cielo de mi pensamiento.
2: Tal cual, porque es viernes. Ay, de ahora todo porque es viernes. Y va a llover porque es viernes, no, es cierto. Oigan, pero sí, en las condiciones de tiempo para mañana, por ejemplo, sábado vamos a tener ligeras precipitaciones en el transcurso de la madrugada, pero se aumentará el porcentaje ya en el transcurso de la nochecita, alrededor de las 8 de la noche, 9 aproximadamente, si es que no se adelanta. Y en el transcurso del domingo también algunas precipitaciones ligeras, o el denominado chipi chipi, o pringando, como dice Chimeli, que solamente existe en Tampico. Pero bueno, ya lo saben, así están las condiciones. Actualmente tenemos la sensación térmica de los 30 grados centígrados, la máxima que vamos a alcanzar es de 33, mucha humedad, mucho bochorno, mucho calor para el sur de Tamaulipas y norte de Veracruz. Con esta información nos vamos a la música y regresamos. Son las 9:24, Pontexa.

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1: Y ya somos de regreso, banda, 9:00 a.m. con 36 minutos. Es ya, que me espero los segundos para que sea puntual.
2: Exacto. Para que no se le haga tarde.
1: Debe ser exacto.
2: Oye, tenemos invitados, por supuesto, no, que vienen de otra galaxia.
1: Es correcto,
2: aquí, Felipe Palacios. Buenos días, extraterrestres, pero vienen. A nosotros nos gusta invitarlos porque si vienen de otra galaxia y tienen promociones, mejor.
1: Mejor, debe de ser.
2: Porque somos
1: los extraterrestres.
2: Y la estación de las promociones.
1: La estación de las promociones.
2: Exactamente.
1: Claro.
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2: 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Oigan, pues muchísimas gracias. Nosotros vamos a continuar con más música a través de Exa FM 95.3, las 9:41. 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
11: 9:53. Ya 54.
12: Ándele.
11: Porque no le hace lo que quiere.
12: Oigan, querido público. Exacto, señores y señores.
11: Es correcto, ya llegamos a este momento. Ay, ay, ay. Ya llegamos a este momento. Bueno. Ya llegamos. Mira. Bueno. Ay, no. Ya quiero que sea ya casi para punto de despedir el programa. Ahí es donde me las vas a pagar. Oigan, querido público, tenemos boletos para que se vayan, por supuesto, al cine, a Cinépolis, la capital.
12: Qué
11: del
12: chido. Oye, hay varias películas.
11: Fin de semana para poder disfrutar de una buena película. O sea, vas, claro, con tus palomitas, vas y te compras los nachos. A mí me gusta comer nachos.
12: A mí también, pero yo tengo un problema. Yo necesito echarle al menos a los nachos, bueno, no echarle encima, tener al menos la cantidad de una latita de chiles en vinagre.
11: Armando,
12: los amo.
11: Armando, le gustan ya las palomitas con mayonesa.
12: Ah, sí, Armando, mayonesa y ketchup.
11: No, y salsa, ¿no?
13: salsa.
12: Y salsa Valentina.
13: De Valentina.
12: Ay, no, ya empezó con sus. Con
13: ay, Armando, cosas. Te lo voy a comprar a ti. Él lo dijo y yo lo. Yo lo repetí. Ay, no.
12: Bueno. Oye, hay bastantes películas, ¿eh? Ver, muy chidas. Por ejemplo, Moana. Que era el 9 de julio, fue ayer. Ya ajá, está en cines ahorita.
13: Está, claro.
12: Toy Story 5, Los Minions and Monstruos, La Invitación, que está. Seth Rogen, para mí es uno de los actores de comedia, de los mejores actores de comedia. Está con Penélope Cruz en esta canción hoy, en esta película.
13: ¿Qué canción?
12: Evil Dead también, que bueno, ya hay, son muchísimas películas de Evil Dead, diferentes tramas. Y El Día de la Revelación, fíjate que esta es de las que más me late, Felipe.
13: ¿Cuál?
12: El Día de la Revelación, quisiera, esa sí me gustaría verla.
13: ¿Cuál?
12: El Día de la Revelación, ok.
13: Ah, pero yo pensé que, o sea, El Día de la Revelación.
12: De género,
13: o
12: sea, ¿qué? Okay. Ah, no.
13: ¡Hola, hola!
14: Sí, buenos días.
12: Hola, buenos días, ¿quién habla?
14: Habla Javier.
12: ¿Qué onda, Javier? ¿Cómo andas?
14: Bien, bien, aquí chambeando.
13: ¿En dónde andas chambeando? ¿Qué onda?
14: En las aplicaciones, mis hermanos.
13: Ah, ya, mira, allá en la naranja o en la verde.
14: En la naranja.
13: Ah, muy bien, como Exa. Muy así bien es. Oye, ¿qué película o qué tipo de género te gusta?
14: Pues de acción, pero ahorita quiero ir a ver Toy Story.
13: Ay, es que sí, oye.
12: Es que sí, hay muy buenas.
13: Mira, bájale tantito nada más a tu radio.
14: Ahí está.
13: Ah, dale, ahora sí, ahora sí. Ahora sí te escuchamos. ¿Quién habla? Oye, Javier, Toy Story, o sea. Ay, no, Armando, así creí que no se había colgado.
12: Nos colgó,
13: dije. Nos hizo la gatada nada más. Oye, Toy Story, ¿cuál es tu personaje favorito de Toy Story?
14: De Toy Story, pues Woody. O el cara de papa.
12: Oye, pero ya estás como Woody o todavía no.
13: Cállate, Armando. Dice que si te gusta el cara de papa.
12: Que si te gusta el cara de papa, pero sin cara.
13: Ay, no. Perdónanos, es que es viernes y estamos un poco descontrolados. Entonces, el cara de papa y Woody.
12: Y Woody, pero ya tienes la peloncilla así como Woody o no.
14: Ya.
12: No, es que ya los que crecimos con Toy Story y ahorita ya tenemos aquí nuestro hoyito de fraile.
13: Ya este Chibeli trae la pelona bien brillosa.
12: Sí.
13: No lo estaba diciendo en doble sentido, te lo juro. Me alburé yo solo.
12: Es que fuimos ahorita al baño, yo me estaba lavando las manos.
13: Oye, Javier. Pues, pues gracias por platicarnos tu deseo, pero pues era broma, no vamos a dar nada.
12: Ay.
13: Ya tenemos tu boleto para que te vayas a Cinépolis.
12: A Cinépolis, papá.
14: Perfecto.
13: Pues muchas gracias, no nos cuelgues, ¿sale?
14: Dale.
13: Órale, ya está. ¿Saludos para alguien, Javier?
14: Saludos para toda la banda que anda trabajando en las plataformas.
13: Ándale, muy bien, a todos los petroleros.
12: Anda con todo.
13: Gracias, Javier. Ay, Javier, sí. Bien risueño, ¿verdad?
12: Sí, no, ese se me hace que... Sácala para andar igual.
13: Oye, Javier, ¿es la primera vez que marcas?
14: Sí, es la primera vez.
13: Ah, muy bien, sí. Sí, se nota. Se nota. Muchas gracias por llamar.
14: No, gracias a ustedes por el boleto.
12: Órale.
13: Si quieres un boleto, marca dos. Ay, ay. Ya está, Javier. Ahora sí, vámonos nosotros a la música, Chibeli.
12: ¡Vámonos a la música! ¿Según quién? Ándele. Esto es de Maluma.
13: Según Armando. Ah,
12: según okay. Armando. 9 de la mañana con 59. Buenos días, extraterrestres. Ah.

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1: Bueno, querido público, pues ya saben que aquí también en Exa FM hablamos de lo más viral y de todo lo que ustedes obviamente escuchan tanto en redes sociales, en la televisión, en el radio, en todos lados, en tu teléfono, aparece cada rato. Y justo vamos a abordar un tema que me encantaría también escuchar la opinión de todos ustedes. ¡Adelante!
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1: Oye, esto está rompiendo el internet, pero desde hace algunos días. La verdad es que no habíamos querido todavía hablar de este tema porque sí estábamos muy molestos. Pero, ¿qué es eso? Todavía sigue en tendencia Pedrito Sola. Sabemos que es un tema que ya se ha hablado algunos días. Y no está en tendencia ni se hizo viral por la mayonesa. No, tampoco por la cerveza. Tampoco. No. Ni tampoco porque se enojó el día que le sacaron una nota de su vida personal y de su pareja. Sí. Porque él habla de la vida de todos, ¿no? Pero sí, tampoco de eso. Sino que en el pasado programa este de espectáculos en el cual participan, que es Ventaneando, pues empezó a comentar. Hay mucha gente que todavía hasta eso no conoce el contexto de lo que sucedió, nada más saben que está como en tendencia y todo el mundo está pues funándolo, ¿no? Pero resulta que dijo que los perritos, o sea, que a él le molestaba cuando las personas pues traían paseando a los perritos y que los llevaban a los restaurantes y que luego estás viendo que se están haciendo en el baño y que tú comiendo y qué tal, y que decía, ay no, yo prefiero agarrar un trozo de carne y envenenarlos.
2: Sí, oye, ¿qué
1: y
2: es
1: después
2: eso?
1: Dijo,
2: ay, que, no me confundí, no es cierto.
1: No, después dijo, Patricia Chapoy también se rió de como si hubiera sido una gran gracia. Y dijo que luego también esas que andan ahí como esos que los llevan a tres perritos en las carriolas y no, ajá, sé qué. ¿Sí? Y mal, yo tendría ganas de darles así pram pram pram, pero no a ellos, sino a los dueños. O sea, y luego todavía Patricia Chapoy dijo,
2: qué pex con ese comentario, ¿no?
1: Patricia Chapoy dijo, "No, pero claro." Y dijo, no, hay que darles una tarjetita para que vayan al psiquiatra. Seguramente ella ya fue, porque le encanta hablar de la vida de las personas durante 30 años que tiene ese programa. Sí. Y seguramente con eso que lleva el sustento a su casa, hablando de los demás y metiéndose en la vida de todos, seguramente ella es muy feliz.
2: Sí, claro, la que debería de atenderse sería ella. Exactamente. Y llevarse a Pedrito de la mano también. Los dos. Oye, no, es que sabemos siempre, o sea, este programa es súper pet friendly, entonces, nosotros nos encantan los animales, o sea, ¿cómo crees que vas a hacer eso? Hay personas que sabemos que hay veces que no pueden tener hijos y tienen una mascota, Felipe.
1: Sí, y es una compañía, o sea,
2: es una compañía, es un animalito, pero no por ser animalito, no siente, claro que sí. Hemos visto ahorita en el terremoto en Venezuela, ¿viste el Golden Retriever que estuvo con el niño en todo momento? Sí. O sea, que lo tenía dormido ahí en sus brazos.
1: Pues aquí tuvimos a Frida, ¿te acuerdas?
2: Exactamente, tuvimos a Frida también.
1: Que ayudó más que Pedrito Sola estar sentado en esa sala de Ventaneando.
2: Exactamente.
1: Y que Patricia Chapoy también.
2: Sí, es claro que pues esas dos personas salen puras estupideces, lo voy a decir, de sus bocas y no hacen más que meterse en la vida de los demás cuando los perritos se meten de buena manera en la vida,
1: claro,
2: de todos nosotros.
1: Y son las personas más fieles y más cariñosas. Aparte te voy a decir una cosa, creo que también el modo de decirlo y tener un programa, un micrófono, sí, claro, y una cámara para poder fomentar el odio y el rencor hacia los animales. O sea, no te das cuenta hasta dónde llega, ¿no? Hay personas que todavía hoy en día, Chimeli y el público, que siguen maltratando, que todavía hay maltrato animal, que siguen todavía violentando a los perritos en situación de calle, a los gatitos.
2: Y vamos allá.
1: Ponte con un león. Sí, ponte con un león. Pues evidentemente no lo vas a hacer. Entonces son seres indefensos que aquí, en este programa, van a tener validez todos los que no pueden hablar.
2: Sí, y fíjate que no queda esto solamente en gente que maltrata, sino también gente que lucra, Felipe. Tú sabes que, sí, que tiene, compra perros, a veces invierte en comprar perros para poder cruzarlos y venderlos. Y esto también es un tipo de maltrato. O sea, esto no debe de ser, debería estar regulado, pienso yo. Y pues, ¿qué se puede esperar de estas personas que hablan de la vida de los demás, ¿no? Sin saber, y que siempre tienen el amarillismo del 100.
1: Aparte, te voy a decir otra cosa. Creo que el tema de hablar y de decir este tipo de información muy mala, por cierto. O sea, aparte de que fomentas ese tipo de violencia.
2: Es fomentar, están fomentando la violencia. No sé por qué no lo censuran.
1: Ahora, ¿cuántos perritos hay de compañía? O sea, ¿por qué tendrías que tener una tarjetita para ir al psiquiatra y decir si estoy bien o mal por tener a un ser vivo, ¿no? A un perrito.
2: O imagínate que se le ocurrió a este señor estúpido poner un pedazo de carne y que se lo envenenado y que se lo coma un perro lazarillo, que realmente, por ejemplo, está ayudando a una persona invidente.
1: Claro.
2: O sea, es un
1: comentario sin fundamentos, sí, o sea, totalmente. Él salió y pidió disculpas y todo. La que yo no he visto que salga y pida disculpas también es la señora esta periodista Patricia Chapoy.
2: Seguro, periodista.
1: No me agrada, por supuesto, la manera en cómo ella lleva la situación de burlarse cuando ella es la titular y se supone que es la jefa de cada uno de ellos, ¿no? Entonces, si no me pareció, ustedes quisiera leerlos en los comentarios qué piensan sobre esto, pero pues el maltrato animal ya está penado por años de cárcel y pues fomentarlo también, esto no quedaría ahí nada más. Y mucha gente reaccionó a esto, gente del medio, gente fuera del medio. La sociedad está muy molesta por este tipo de comentarios porque ha costado mucho trabajo hacerle entender a la gente que no está bien el maltrato animal.
2: Así es, ojalá vayan los dos agarraditos de la mano con la tarjetita y ese pedacito de carne al psiquiatra. Estaría bien.
1: Dice, en corto, una marcha para que los corran. Es que no puedes estar en televisión nacional diciendo ese tipo de barbaridades. Y él dice que los tiempos cambiaron y que porque él viene de otra generación y no sé. Y aquí ponen, ¿quiénes son los animales? Sí, totalmente.
2: O sea, que se adapten. Se supone que estás en un medio que se adapta.
1: Claro.
2: A este tiempo. Pero bueno.
1: Los leemos, nos encanta leerlos.
2: Vámonos con más musiquita. 833-140-5953. Ahí manden un mensaje. Son las 10:14. Corazón de papel. ¡Uy! ¡Uy!

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1: Ya estamos de regreso, banda, desde la mañana con 34 minutitos, Felipe Palacios.
2: Es correcto, Alex y Meli. Oye, vamos a platicar de un tema también muy importante en esta platiquita, pues un poco relax para que ustedes obviamente se pongan exa y disfruten de esta información, porque es información que cura.
1: A gusto.
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1: Es correcto, Felipe Palacios. Fíjate que estábamos leyendo, acerca de los disruptores endocrinos, los químicos que son invisibles en muchas cosas que utilizamos ordinariamente, sí, diariamente. Y es es alarmante, porque déjame decirte que yo he visto que han nacido niños ya con partículas plásticas. O sea, ya bebés nacen con
2: alteran plástico.
1: Sí, hay muchísimas cosas que de verdad están bien cañonas ya en este 2026,
2: Son problemas adversos que van afectando de cierta manera la salud y el camino hacia estos productos de higiene personal, salud, belleza, libres de químicos, pero sobre todo también que dejó de ser una moda para convertirse en una industria, todo esto. Entonces, quiero comentarles que cuidar la salud, o sea, sí va más allá de elegir un desodorante sin aluminio o alimentos sin fructosa. Implica obviamente convertirse en un consumidor muy bien informado, o sea, de que tú vayas al súper y vayas a comprar este tipo de cosas, pero sepas perfectamente y estés consciente del impacto de lo que tú estás comprando, tanto en el cuerpo como en el planeta.
1: Así es, fíjate que la gente se ha de estar preguntando qué son estos disruptores endocrinos y cómo actúan. Fíjate que son disruptores hormonales, son compuestos químicos, pero son capaces de alterar el sistema hormonal. Obviamente, por ejemplo, les da una señal al cuerpo como si fuera una hormona real y el cuerpo trabaja bajo esa falsa señal y se confunde. Uh-huh. Además que, pues bueno, esto altera el equilibrio y altera por completo el nivel hormonal. Los encontramos en cosas como lo acabas de decir, productos de belleza, cosas de uso diario y eso es lo que todavía está más cañón.
2: Uh-huh. Para que se den una idea, por ejemplo, de lo que estamos hablando, en el cuidado personal estamos hablando de desodorantes, perfumes, cremas, champús, bloqueadores solares y hasta pasta de dientes con flúor.
1: Ajá, fíjate que has de decir, por ejemplo, pues en la higiene, en la higiene íntima, por ejemplo, en las toallas sanitarias y los tampones, que también sabes que este desequilibrio hormonal también tiene mucho que ver con uh-huh. con las mujeres les afecta muchísimo, también en cosas de cocina, que también está bien cañón, contenedores de plástico, los que conocemos como toppers, uh-huh. Ahí pues eso suelta, por eso siempre te dicen que cuando compres un agua y la abras en la botella de plástico de PET, que la tomes y la deseches, ¿no?
2: Por eso llevas todo en Yeti.
1: Exactamente, pero en Yeti estamos hablando que ahorita ya tiene aluminio.
2: Bueno, también tiene aluminio. Aluminio. Me encantan mejor los refractarios que son de cristal.
1: Sí, el cristal y...
2: Ahí y ves. Ese también te ayuda porque luego el plástico ahí se va quedando como uh-huh. residuos y cosas medias invisibles que según el jabón quita.
1: Mira, fíjate, ponte a pensar ahorita, ese refractario de cristal, ese refractario, tú vas a guardar algo, ¿cómo lo tapas?
2: Con otro de cristal.
1: Con otro de cristal, bueno, va a entrar, si sabes que no va a cerrar bien, ¿verdad?
2: Pero también es de plástico, Chimeli, sí, no me la hagas.
1: También es de plástico, con lo que lo cierras. Bueno, dices...
2: Yo me creía bastante porque...
1: Bueno, dices, no lo voy a cerrar con la tapa de plástico, le voy a poner el emplaye. Aluminio. Emplaye.
2: ¿Puede ser el emplayado de plástico? Tampoco.
1: Tampoco. O sea, ahí
2: pues ya, mejor nada. Olviden el tema.
1: No, es que a lo que vamos a llegar es a esto de que ya todo, o sea, lo estamos ocupando para
2: todo.
1: Oye,
2: pero te voy a decir una cosa, Chimeli, que acabamos de decir bien importante, o sea, de que los desodorantes, los perfumes, no por eso te va a oler la ardilla.
1: No, no, pues
2: te
1: sí.
2: va a chillar.
1: ¿Cómo mira, es? Rápido, fíjate, el bisfenol está presente en toppers, latas de aluminio y film transparente. Los efectos es que mimetiza los estrógenos alterando el metabolismo y el sistema reproductivo.
2: No sé.
1: Los parabenos, por ejemplo, cosméticos, cremas, shampoos, desodorantes, productos de limpieza, pueden generar alergias o sensibilidad cutánea. Y ahí nos vamos, ¿eh?
2: No, pueden y el aluminio, el teflón, y luego que si metes la comida al microondas y que... No, cállate. Ya mejor vámonos rápidamente.
1: Hay que comer lo más natural que se pueda.
2: No, sí, hay que tratar de cuidar y a lo mejor cambiando los
1: hábitos,
2: por ejemplo, los hábitos, a lo mejor puedes disminuir.
1: Claro.
2: Pero pues ahí está.
1: A cuidarse.
2: La información, a lo mejor el refractario es de cristal y la tapita de plástico, pero pues
1: ya es
2: realmente
1: menos.
2: Comes en el
1: cristalito.
2: En el cristal. Pero bueno, así están las cosas, querido público. 10:39, vámonos a la música y regresamos. 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
3: Ajá, vale usted, jefa.
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1: ¡Ale!
2: Ya volvimos.
1: La pasamos rico. Tremenda. Oye,
2: ya voy a estar con esa para la noche yo ya.
1: Yo te toco todo.
2: Sí. Diría con una chela bien fría, pero va a ser, se me hace que con un té de Big Pirina.
1: Big Pirina.
2: Un té de manzanilla bien caliente.
1: Un Big Vaporrub.
2: Ay, ay, ay.
1: Para el pechito blanco.
2: Sí.
1: No, no se puede. Ahorita ya. Oigan, sí, cuídense mucho porque andan como muchas cosas virales, ¿verdad que sí?
2: Sí.
1: Ponme la cortinilla de lo más viral.
2: Como estos temas de Pedrito Sola bien viral. Ah, no, no,
1: oye,
2: ¿verdad?
1: No, hasta quieren hacer una marcha, ¿verdad?
2: Oye, no, pues es que, pues, que hagan firmas, iniciativa para que lo saquen del aire. Y el programa completo, yo creo yo.
1: Es que.
2: Oye, yo no entiendo esto. Dime, Felipe. ¿Por qué se permite todavía? O sea, después de años, ¿por qué todavía se permite? O sea, ¿no hay una manera o alguna legislación todavía no existe que?
1: ¿De qué?
2: Que no puedes, por ejemplo, hablar así de las personas o suponer cosas.
1: Porque no tengo los derechos, podría
2: porque
1: ser.
2: Porque no tengo los derechos, podría
1: Fíjate
2: ser.
1: Fíjate que yo.
2: Digo,
1: yo...
2: porque por difamación en muchos estados de la República ya no aplica una demanda. Como aquí en Tamaulipas.
1: Ajá. Fíjate que. Yo me he dedicado también parte de mi tiempo en los medios a los espectáculos. Pero. Una cosa es que comentes el trabajo del artista o a lo mejor ciertas cosas cuando ya su vida es pública y a lo mejor que presentan alguna pareja y lo hacen de manera formal y lo dicen en los medios, ya estás abriendo ahí la ventana para que opinen sobre la relación, sobre que si terminaron, si esto y tal. Cuando realmente haces un chisme amarillista, o sea, para afectar a alguien, para que ya lo digas, híjole...
2: Es que yo he leído una revista que ya ahora ya es digital y dicen tal cual. En paz descanse Alex Chimeli. Sí. O sea, que falló. Y dices, ¿cómo crees? Y te metes y es mentira.
1: Exacto.
2: O sea, o ¿cómo ponen pueden un poner eso? De ajá, que... eso creo que debería estar...
1: Llora la muerte, y tocamos madera, de Chimeli.
2: Legislado ahí.
1: Y de repente y ponen tu foto, pero resulta que era tu tatarabuelo.
2: Ajá. Uh-huh.
1: Y ya, lees la nota y el tatarabuelo.
2: Tatarabuelo,
1: y así, y porque llevaba tu apellido.
2: Sí, sí, sí, exactamente. O sea, y solamente para ganar como estos views. Yo creo que eso, pues, fíjate, está regulado. En China ya lo hablamos, eso está regulado. Esto no puedes hacerlo, por ejemplo, no. En ese país. Y si vas a hablar de algo, de alguien, necesitas tener la información correcta. Donde no la tengas, Felipe, en tu vida, o sea, en tu vida te vuelves a parar en una red social y en tu vida te Total. Prestan un momento para que vuelvas a hablar.
1: Dice que los quiten al aire y los pongan a ustedes.
2: Sí, nosotros echamos un poco de chisme, pero un poco de chisme más,
1: Más
2: saludable.
1: Ah, más light. Dice sí, por sí. acá, de TV Notas no van a estar hablando. Es que ¿a poco no? TV Notas sí hace ese tipo de, o sea, esta revista de circulación nacional.
2: Ajá.
1: O sea, en mi casa, por ejemplo, no consumimos eso.
2: No, ni yo tampoco, pero te sale, obviamente, estás en las redes sociales, te sale. Y te asustas, oye, ¿qué pasó? Oye, qué trágico accidente y te metes, trágico accidente el que se vivieron hace 25 años.
1: Ay,
2: cuando,
1: sí,
2: oye,
1: sí.
2: Oye, espérate.
1: Sí.
2: No, pero ponen nombres de personas para que tú te metas ahí y ni siquiera terminan hablando de otra cosa.
1: O cuando te dicen una fuente cercana al artista.
2: Ajá.
1: Y que no existió esa fuente.
2: No lo haga, no consumo este tipo de cosas.
1: La verdad es que no. Dice, luego de dar notas viejas, quizás sigan utilizando Internet Explorer.
2: Yo creo que sí.
1: Ay, no, qué buena estuvo esa. Oigan, pues ya nos vamos. Armando Cerecedo en los controles técnicos.
2: Ya nos tenemos que ir.
1: Por primera vez te estoy presentando bien. No, a ver. Hablando de gatadas, Armando Cerecedo.
3: ¿Ves? Adiós, me voy.
1: Me gusta la mala vida.
2: Y aparte él ya había levantado la manita que ya.
1: Ay, ¿por qué no estás listo? ¿Por qué no estás listo es lo que yo digo?
2: ¡Vámonos, Armando! Es que le hace falta carburar con una buena cervecita.
1: No,
2: un caldito de jaiba de camarón.
1: Cuatro, yo creo.
2: Ándale, porque es viernes y el cuerpo lo sabe. Así que vamos a disfrutar. Usted también disfrute en familia como debe ser, de manera saludable. Si toma y no maneja, y disfrute este fin de semana muchísimo, Felipe.
1: Nada con exceso, todo con medida. Y si va a tomar, no maneje. Por eso yo no manejo.
2: Así es, llévese a alguien o enséñele a su hijo que maneje ahora sí con precaución. Y lo lleve y lo traiga.
1: Correcto, es correcto. El conductor voluntario.
2: Así es. Vámonos, lo escuchamos el lunes, 9 de la mañana, ya se la sabe, por el 95.3. Son las 10 de la mañana con 54 minutos. Esto fue
1: Buenos días, extraterrestres. 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
11: En la conferencia matutina, la presidenta Claudia Sheinbaum destacó los resultados en materia de seguridad cuando Estados Unidos y México realizan colaboraciones y criticó nuevamente a las agencias de investigación estadounidenses por la forma en la que se detuvo a Ismael El Mayo Zambada, acción que dijo ocasionó violencia en Sinaloa.
12: Entonces el mensaje a Estados Unidos es ese, es mejor colaborar, coordinar, como lo hemos hecho hasta ahora, porque se dan resultados. Ha disminuido, trabajando conjuntamente, en 70% la entrada de fentanilo de México a Estados Unidos desde que llegamos nosotros, por el esquema de colaboración e información conjunta que tenemos en el marco de respeto a nuestras soberanías, y porque es relevante cuando sale la noticia de que este mismo avión es expuesto como si fuera una operación del FBI, porque entonces es entonces sí fue una operación del FBI.
11: Además, la jefa del Ejecutivo Federal pidió al canciller Roberto Velasco establecer comunicación con el equipo del gobierno de la presidenta electa de Perú, Keiko Fujimori, con el objetivo de retomar relaciones entre México y el país andino. Elementos de la Policía Federal Ministerial aprehendieron ayer en Quintana Roo a Mario Álvarez Puga, hermano de Víctor Álvarez Puga, quien presenta acusaciones por delincuencia organizada. Mario Álvarez fue trasladado al reclusorio sur. Una jueza de control rechazó imponerle la prisión preventiva a Gilda Lozoya, quien seguirá en libertad del proceso penal que se inició en su contra por el caso de agronitrogenados. La alcaldesa de Tenancingo, Nancy Flores, y el alcalde de Metepec, Fernando Flores, fueron vinculados a proceso por jueces del Estado de México. En el caso de Nancy Flores por simulación de secuestro y Fernando Flores por abuso de autoridad. Sin embargo, no se les impuso la medida cautelar de prisión preventiva justificada, por lo que llevarán su proceso penal en libertad y seguirán en funciones de presidentes municipales. En Tamaulipas, el director general de Nacional Financiera y Bancomext Carlos Torres Rosas ratificó ante el gobernador del estado, Américo Villarreal, el respaldo total a proyectos prioritarios de la entidad como el Puerto del Norte y el Polo de Desarrollo de Altamira. El director de Nafin señaló que mediante esquemas de financiamiento, capacitación y asistencia técnica, la banca de desarrollo busca consolidar el crecimiento de las empresas tamaulipecas. El presidente de Estados Unidos, Donald Trump, reveló que aceptó continuar las negociaciones de paz con Irán, sin embargo dijo que se realizarán sin tregua, por lo que se esperan más enfrentamientos en la región. Para hoy, las selecciones de España y Bélgica jugarán a la 1:00 p.m. por su pase a las semifinales del Mundial. Mañana Inglaterra enfrentará a Noruega y Argentina a Suiza. Con información de reporteros y corresponsales para MBS Noticias, Giro Montes de Oca.
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amigos, excelente fin de semana. ¿Qué fin de semana? ¡Bebé viernes! ¿Cómo están? ¡Iniciamos en este bonito día! ¡Claro, claro, claro que sí! ¡Súbele, Luisito!

canción estaba muy de moda, todos la bailaban, era como que la canción prohibidilla, la canción traviesilla. Yo no me acuerdo porque no era de mi época, pero me la sé porque soy una locutora profesional. ¡Claro! ¿Qué, qué, qué? ¡Ay, Luisillo, estás bailando! ¡Ay, se paró a bailar Luisito! ¡En Sergio Mayer! ¡Ay, ay, ay! ¡Ea, dale! ¡Para abajo!

tamaulipas, la verdad no lo sé, porque tengo mi celular en la bolsa. Se las quedo a deber, pero lo que sí estoy segura es que se siente calor y bochorno en esta tardecita ya de viernes aquí en el sur de Tamaulipas. Voy a saludar con gusto en los controles técnicos a Luisito.

0: back again.
1: ¡Qué padre! ¡Qué bonito! Pues quédense conmigo, amiguitos. Soy su amiga y locutora Evelyn Jiménez. No me acuerdo si ya les había dicho quién era, si ya se los había platicado. Pues ahí va de nuevo. Y si no lo había hecho, pues de una vez. 833-140-5953, número de WhatsApp. Quédate conmigo y exagérate en todas partes. ¡Ponte Exa! ¡Comenzamos!

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0: Ya son las 12 con 21 minutotes, amiguitos míos. Continuamos con más en XFM 95.3. Oigan, en la mañana, ¿qué onda con el tormentón loco? ¿Tormentón loco de qué? ¿De 5 minutos tuvimos? No sé, o sea, digo, por donde yo andaba, duró 5 minutos el tormentón loco, pero fíjate. Yo, pues ustedes, varios de ustedes, ¿verdad? Los que me siguen en la red social, luego ven que ando así subiendo de que, ay, que me pueda entrenar y esas cosas. Entonces, pues yo dije, ayer en la noche dije, no voy a poner mi alarma. Si Diosito quiere que me despierte temprano, es porque tengo que ir al CrossFit. Si hace que me despierte a las 11 de la mañana, es porque no tenía que ir. No, hombre, ahí te encargo 5 de la mañana, así, ¡pum! Abrí los ojos y yo así, ¡ay, Dios mío! Ok, recibo tu señal.
1: No, eso no.
0: No, espérate, pero estaba tronando y ya le hablé a mi hermana. ¿Qué onda? ¿Vas a ir? ¿Tú vas a ir? ¿Qué opinas? Pues ya estamos aquí, vamos. Ok, oye, pero está tronando. Yo con ganas de que ella me dijera que no. Y ya que no quedara en mí, ¿verdad, Diosito? No quedó en mí. No, hombre, ahí vamos, mira. Todo bien, llegamos. Y que se viene el aguacero, así. Y yo dije, oh, Dios mío, ¿tú no quieres que nos bajemos a entrenar? Y si ay, no, nos vamos, no, pues ya estamos aquí, órale, vámonos. De ahí va. Pues no, hombre, no. Así nada más para platicarles del tormentón loco. Es que luego yo soy mucho de buscar señales, amigos. Así, mucho de buscar señales. Pero lo cierto aquí.
2: Ay.
0: Oye, lo cierto aquí es que todos los días cuando despertamos, gracias a Dios y a la vida, es recomendable que nos estiremos. Digo, ¿quién de ustedes hace ejercicio de estiramiento todos los días? ¿Quién de ustedes? O sea, no es como que nada más abres los ojos y les dices, ¡ay, qué gusto! No. O sea, como que un bracito arriba, el otro vasito, así como que el cuellito, deditos. O sea, estirarse, tomarse unos 2-3 minutitos para estirar. Fíjate que esto es bastante bueno.

0: coordinas bien. Entonces eso te va a ayudar especialmente para tu cuello, para la espalda y para la cadera. Ahora bien, se mejora la circulación, porque cuando ustedes se estiran al despertar y tienen estos movimientos y estiran el cuerpo, aumenta el flujo sanguíneo hacia los músculos. También los movimientos suaves ayudan a recuperar el rango normal de movimiento de las articulaciones. O sea, no te levantas, digo, si te levanta un trueno de esos que estás, no, claro. Pues sí, mira, cada día te Bruce Lee me queda corto cada vez que nos asusta un trueno. Te levantas así como cuando lo tiraban y ¡zas! Se aventaba así, así. Pero pues duele, amiguitos, al rato cuando te enfriaste ya duele, duele. Entonces también ayuda a que te sientas más despierto. Hay estudios que aseguran que cuando nosotros nos estiramos al momento de despertarnos, se activan los músculos y también una respiración profunda puede hacer que nos empecemos a sentir con más energía y que no andemos así como tipo zombie. Buenos días, usted, o sea, no. Entonces, pues prueben.
1: No, eso no.
0: Estiren así el bracito, el cuellito, movimiento circular, la cadera. Y van a ver cómo poco a poco se va aflojando el cuerpo. Ya son las 12:26. No, hombre, no, ahorita voy a buscar la señal, a ver si es bueno comerme unas galletas o sea, un pastel. ¿Qué señal quieres enviarme, Dios mío? Un chocolate. Vámonos con más música. Ay, corte comercial y ya volvemos. 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
4: 12:30.

0: 12 del mediodía con 33 minutotes. Continuamos exagerándonos aquí en XFM 95.3. Oigan, ya tengo aquí mi teléfono conmigo. Ya les voy a decir la temperatura porque hace rato les dije, se las quedo a deber que no lo traía aquí. 32 gradotes tenemos de temperatura en este momento aquí en nuestra ciudad, con sensación térmica también de 32 grados y presión atmosférica un poquito, casi nada, altita, 1014 milibares. Voy a saludarlos en este momento, 833-140-5953. Quiero saber qué andan haciendo. Se ve como que va a llover ahí por donde andan. No se ve como que va a llover. O sea, platícame. Quiero saber. Me intriga. Quiero saber. A ver, por acá nos dicen... ¡Saludos! ¡Excelente día! Evelyn, muchas gracias. Saluditos también para ti. ¡Excelente día! Por acá nos dicen... ¡Si me estiro, me acalambro! Sí, a veces pasa. A mí se me acalambran bien feo los deditos del pie. Así, ¡ay, no! ¡Ay, bien feo se me acalambran los deditos del pie! Y no sé si las amigas que ya tuvieron bebés o algo así... cuando estás embarazada te dan como que más calambres. No sé si era solo yo. Pero ay, me acalambraba bien feo en la noche, imagínate, con patadas en la panza y luego acalambrada. Ay, no, en serio. Ay, esa hermanita de Sofía me está escuchando. Son las 12 con 35 minutotes. Oye, a ver, por acá nos dicen ¡está nubladón! ¡Qué rollín, Evelyn! Regalos, es viernes, con ganas de cine, Sofi y mía, jejeje. Oye, ay, yo también tengo ganas de cine y regalos. Si alguien quiere. Si está nublado. ¿Pero por dónde andas, amiga? A ver, déjame adivino por dónde andas. ¡Ah! Andas por el centro de Madero. Vas a llegar casi al mero centro, a la Plaza de Madero. Casi vas a llegar, ya ves. No, hombre, a mí no me pongan una foto porque yo te analizo todo. Dice...
1: ¡Ay, no más!
0: Me acalambro dormido, me ponen aquí. Pues es que, amigo... Mira, todos los que dicen que se andan acalambrando solos es porque ya están, ya pasan de los 30. Yo lo sé solamente porque pues yo me puse a leer acerca de esta información, como se dieron cuenta,
2: les dije esa info.
0: Hola, Marianita, ¿cómo estás? También te mandamos saluditos. Ya me dice aquí presente como todos los días. Dice, y por acá donde ando con mi mamá no llueve. Ok, muchas gracias, Marianita. A ver, Víctor Hugo, saluditos. Se me hace una falta de respeto, Evelyn. Tengo 27, jajaja, no, hombre, pero una cosa es la edad biológica y la otra es la edad, ¿cómo se llama? La edad biológica y la edad. Ay, pues la otra. No, es otra palabra, es esto, física. Tu edad biológica es de no sé qué y tu edad real. Pues mira, yo, por ejemplo, tengo 25. Y tengo la gran ventaja de cuando quiero verme de 30, me veo de 30. Y cuando quiero verme así de 20, pues me veo de 20.
2: No.
0: Y deja de reírte tú, persona de 25. No, ya me mandó el sticker riéndose. A ver, por acá me ponen. A ver, mira, me mandan otra foto. Una foto y me ponen, ¿dónde ando? A ver, vamos a ver dónde anda. Vamos a analizar tu foto. Y a ver, andas. Andas cruzando, andas por la Obregón, vas a dar vuelta a la derecha, ¿sí o no? O sea, vas a salir, bueno, no sé si se llama esa calle Obregón, pero es allá también por el centro de Madero. ¿Tengo o no tengo razón?
3: Claro.
0: Donde había un perrito famoso, de aquí de Madero. A ver, ya me va a responder. Mándenme sus fotos y yo les digo por dónde andan. Mándenme sus fotos. Mira, ya ves, afirma. Mándame la foto y yo te digo dónde andas. A ver, me mandaron otra foto. ¡Ay, tú estás en el baño! Ah, no es verdad. Haciendo el... No. Oye, ya son las 12 con 38 minutotes. Mándame tu foto al WhatsApp 833-140-5953 y yo te digo por dónde andas. Mira, yo no soy buena para ubicar las calles cuando vienes y me dices, es por la calle tal, avenida no sé qué, entre no sé qué y no sé qué. Eso sí no. Pero a mí me dices, mira, te vas al centro y luego va a haber una tienda que... Ajá, bueno, ahí te das 3 cuadras. Así llego. Yo así llego a los lugares. Mira, ya les encanta. Me están mandando una foto. A ver. Estás... Ajá, estás entrando a Altamira, chiquitín, ¿no? Claro que sí. Tú estás llegando a Altamira. La terminación 44. Estás llegando, estás entrando. Sí, ¿ya ves? Ay, ay, ay. Amigas... Si tú quieres que te investigue una foto de tu novio que te mandó en el antro, en la fiesta o algo, mándamela también. Soy buena analizando eso. 12:39. Mándamela y yo te digo, mándamela. Hoy vamos a analizar fotos. Vámonos con más y ya regresamos. Te quedas con Hash. Ahorita sigo analizando sus fotos. Si me hubieras llamado ayer, mijo, ponte exa.

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9: 12:45.

0: 12 del mediodía con 49 minutotes. Continuamos exagerándonos aquí en XFM 95.3. Oigan, cantidad de fotos que me están mandando. Aquí les ando adivinando. Solamente traigo duda de una. Noé, respóndeme, Noé. Por favor, ya dime si le atiné o no. Traigo duda con el Noé. Solamente con él, porque con los demás sí. Sí. O sea, no esperes que te diga exactamente así como que la calle, la cuadra, tal, porque no. Te ando diciendo por dónde andas. ¿Por dónde andan? Pero. Ay, ay, ay. Para que vean. A ver. ¡Oh! Ya me mandaron foto del hombre aquí en una fiesta. Ahorita te voy a decir. Te voy a decir hasta cuántas copas andaba tomando. Oye, vamos con más información. Y les voy a platicar que, ¿cuándo fue? ¿El sábado? Viernes, sábado de la semana pasada se casó. Taylor Swift se casó, ¿no? Ya sabes, ¿no? Y que, ay, te platiqué. Fue el sábado cuando les platiqué. Que no, pues prácticamente las calles en Nueva York cerradas, etcétera, etcétera, ¿no? Bueno, espérenme. Pues resulta que ahorita se da a conocer que andan vendiendo basura de la boda de Taylor. O más o menos así, mira, te voy a platicar.
1: ¡Claro!
0: Hay un artista de Nueva York que es bastante conocido. Él se llama Justin Guignac. Y él se le conoce desde hace años por convertir basura de las calles en piezas de arte coleccionables. Imagínate nada más. Bueno, pues él acaba de dar a conocer que después de la boda de Taylor, él salió a las calles, ahí, o sea, alrededor de donde se llevó a cabo la boda, a recoger la basura que estaba alrededor del recinto. Posterior a eso, la encapsuló en unos cubitos transparentes bajo una edición especial. Acuérdate que él es famosillo. Entonces le puso Nueva York, basura, no edición de los no invitados de Taylor y Travis. Así, de la boda. Algo así le puso. ¿Qué era lo que andaba vendiendo que se encontró que según es ahí de la boda? Bueno, andaba vendiendo colillas de cigarro, tapas de botellas, popotes, cubiertos desechables, un AirPod perdido también lo anduvo vendiendo. Incluso había una prueba de ovulación desechada. Imagínate, ay, qué asco. Ay, yo quiero la prueba de ovulación. Ay, guácala. Bueno, cada uno de estos cubos se vendió en $25, algo así como, ¿qué será? Como 470 pesos, más o menos, ahí calculándole, ¿no? Más o menos de cómo anda el peso ahorita, así con el dólar, así en comparación. Bueno, más o menos en eso se vendió. Y aparte, deja tú, no es como que se haya puesto en las calles a venderlo. Los publicó en su sitio de internet.
1: ¡Claro!
0: Y te cobraba $10 por el envío. Pues, ¿qué te cuento? Que se agotaron rapidísimo. Imagínate que yo nada más ahorita salga y meta la mano aquí al bote de la basura de MBS y diga, ay, mira aquí este... Iba a decir... Perdón, amigo Chimeli. Iba a decir la colilla de Chimeli. No, o sea, la colilla del cigarro. Porque luego puse él ese su cigarrillo a gusto en la colilla de Chimeli. Imagínate una super fan que diga, yo la compro, y que no sea de él. Ah, o sea, y que no sea de él, ¿sí? Imagínate nada más, estos lentes de Felipe Palacios, y que no sea de él, ¿sí? O sea, que yo nada más así fui y los compré a $5. No, pues, no sé, pero bueno, se agotó. Y le fue bastante bien. Yo creo que sí voy a andar haciendo luego esa venta, pero acá, o sea, creo que se gastó más en lo que lo encapsulaba y le ponía el empaque bonito. Además, espérenme, ya aparecieron otras personas que andan intentando vender unos supuestos recuerdos de la boda, según un pañuelito conmemorativo en eBay que lo andan vendiendo en $99. Ay, ¿tú crees? Nada más porque tienes un pañuelito ahí que le bordaste la letra T. Ya, Taylor, no, Travis, no, hombre. Ahí sí, para que vean, no, pero bueno, pues así la gente que es súper fan, qué padre.
1: ¡Claro!
0: ¿Qué comprarían mío? Así, Evelyn, no sé, ¿qué? ¿Qué comprarían?
2: Oh, no más.
0: Bueno, vámonos con más música. Son las 12:53. Mándame tu foto, dime. No me digas dónde andas. Mándame la foto de dónde andas y yo voy a adivinar. ¿Por dónde estás en este momento? ¡Vámonos! Y ya regresamos, son las 12:54, corte comercial. 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
4: Es la una.

0: Ya es la 1:03. Seguimos exagerándonos aquí en XFM 95.3. Oigan, ando ahorita con la adivinanza, así adivinando dónde andan. Mándame tu foto y te digo dónde estás. 833-140-5953. Ando batallando con la ubicación del Char. Char, ¿qué onda, Char? Yo le, ya te contesté, Char, dime. ¿Dónde andas? Ah, no, me salió que es... Ando en Altamira, es que mandó una foto bien rara y le dije, que andaba en un lugar, no voy a decir cuál, para no juzgar. Y ya me dijo dónde está, pero no. Bueno, pero ya, no, nada más no le he atinado a una no le he atinado. Mándame tu foto, 833-140-5953. Uy, me espanté, dije, les estoy dando mi número. Y te digo dónde estás en este momento. Claro que sí. Mientras tanto, vamos a platicar, pues, del WhatsApp. Es viernes, de seguro muchos de ustedes que hay, que el plan y que toda la cosa. Bueno, fíjate, WhatsApp te permite saber si tu cuenta está vinculada a otros dispositivos. Digo, si tú quieres saber si alguien está utilizando tu cuenta de WhatsApp en otro dispositivo, porque ya ves que ahorita la tecnología está bien canijilla, ahorita la toxicidad abunda. Bueno, chécale, porque no es como que te manda, o sea, la gente que te quiere espiar por el WhatsApp, mira, nada más está ahí atento, es como si tuviera otro WhatsApp en su teléfono, en su computadora. Te voy a enseñar cómo puedes revisar para saber si alguien más está teniendo acceso en este momento a tu cuenta de WhatsApp. Para empezar, tienes que abrir WhatsApp. Te tienes que ir a la configuración, en el caso de iPhone, y vas a tocar los tres puntitos, ¿sí? Ahí hay tres puntitos, ya configuración, ya. Bueno, vas a entrar a donde dice dispositivos vinculados. Ahí vas a poder ver cuántos dispositivos están conectados. Si tú eres de las personas que dicen, no, pues yo nunca abro mi cuenta de WhatsApp en la oficina, ningún otro lado, pues no debería de existir ninguno. Pero con uno que veas que te parezca sospechoso, uy, no sabes desde hace cuánto te están espiando y tú creyendo que la otra es adivina. No, bebé, no. Una descubre más siendo tóxica que siendo adivina, ¿no? Bueno, ahí vas a poder ver cuántos dispositivos están conectados. Vas a poder ver también el tipo de dispositivo, ¿sí? Y o sea, si está, por ejemplo, en un Windows, Mac, navegador, etcétera, ¿no? Y también vas a poder ver cuándo fue la última vez que estos estuvieron activos. En algunos casos, la ubicación aproximada o el tipo de navegador. O sea, te van a decir, tantos de distancia, etcétera, etcétera, ¿no? Si tú ves ahí un dispositivo que no reconoces, lo vas a tener que tocar así con la mano. Hola, no. Lo seleccionas y le das cerrar sesión. Después te recomiendo que actives la verificación en dos pasos. No tienes esta activación de dos pasos, es muy sencilla. Te tienes que ir a donde dice configuración, posteriormente a donde dice cuenta, luego verificación en dos pasos y activar. ¿Sí? Ahí vas a elegir un PIN. ¿Qué es un PIN? Una contraseña, ¿ok? De numérica, ¿sí? Hasta 6 dígitos. Vas a agregar ahí un correo de recuperación. Y ya, pero que no se te olvide el PIN, que no se te olvide, porque luego, mira, afortunadamente mis papás, todos nosotros tenemos el mismo PIN. Y a mí luego se me anda olvidado el PIN y yo, PIN, dice PIN, ¿no? Sí, ya le preguntas así. Entonces, a alguien con mucha confianza, pues ya que te recuerde el PIN. Bueno. Ahora bien, te voy a dar algunas señales de que alguien podría haber accedido a tu WhatsApp. Digo, no quiero que este programa se vuelva tóxico, no quiero que este programa se vuelva... Pero pues es viernes, bebé, a lo mejor tu novio te dice que se siente mal, a lo mejor te dicen que... Ay, como que va a llover, no quiero salir. Ah, bueno, pues ahí te va. Señales de que alguien podría haber accedido a tu WhatsApp. En primer lugar, aparece un dispositivo vinculado que no reconoces.
1: Chimoso.
0: No, yo aquí ayudando a la comunidad. Tus mensajes se marcan como leídos sin que los abras o bien que no hayas recordado que tú leíste ese mensaje, ya lo viste abierto. A lo mejor la otra persona no se aguantó y vio que te llegó un mensaje y tú por allá en otro lado platicando y dice, no, yo necesito y ya te abrió el mensaje. Si la otra persona lo abre... Le aparece al dueño del WhatsApp abierto el mensaje, ¿ok? Se envían mensajes que tú no escribiste, ese también podría ser. Recibes un aviso de que tu cuenta se registró en otro teléfono. Ay, no, ese sí está bien fuerte. En este caso, normalmente tu sesión se va a tener que cerrar. O sea, ¿se te anda cerrando la sesión? No, hombre, ya te tienen bien registrado. Yo te recomiendo que te cambies de número, que te cambies de novio, que te cambies de novia, aunque mejor digas que se te perdió el teléfono. No lo sé. Es la 1:08 p.m. ¡Vámonos! Con más música, mándame tu foto, 833-140-5953. Dime dónde estás. Mándame una foto. No me digas. Mándame la foto y yo te adivino dónde estás.
1: ¡Claro!
0: Yo te adivino dónde estás. ¡Claro! Ok, y si no te adivino, me dan un premio. ¡Vámonos! Sí, me dan un premio. 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

0: Una de la tarde con 19 minutotes, amiguitos. Seguimos con más aquí en XFM 95.3. Los invito para que se pongan en contacto conmigo ya, 833-140-5953, número de WhatsApp. Oigan, pues vamos a platicar porque la mejor recomendación aquí les va. 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Buenísimo, buenísimo. Ya es la 1:20 p.m. ¿Qué? ¿Les adivina? Bueno, en la que sigue les adivino la foto. Mándame tu foto al 833-140-5953. Yo te digo, perdón, ya van 2 que no le atino. Ya van 2. Ahorita me mandaron una foto ahí del barquito. Y ay, andas por el barquito. Ya para no quedarle mal a nuestro buen amigo Char. A ver, por acá, no, hombre. Hay gente de Altamira también. Arboledas también nos están escuchando. No, no, no. A ver, por acá. ¿Qué? ¿Que si me gusta qué? Claro. ¿Quién es? Ay, Van Persie. Van Persie DJ. ¿Qué pasa, Van Persie DJ? En vez de que me escribas al personal, me pone que si me gusta el pan. Pues claro, está nublado. Obviamente que sí quiero pan. ¿Van a traer pan o qué? ¿Van a traer? Pero pónganle mantequilla. Ay, ay, ay, ya todo manoseado. Mira, ahí le vienes metiendo la mano a la bolsa del pan, Van Persie.
1: No, ya valió mal.
0: A ver, déjame ver por dónde andas tú. Andas en el Examóvil y andas comprando pan. Qué bárbaro, niño. En serio. ¿Andas por ayuntamiento o qué? Ah, anda por la Torreón. 1:22 p.m. Tráiganme pan y no te comas ese. ¡Vámonos! Y ya regresamos. 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
3: Una con 30.

0: 32 minutotes. Continuamos en XFM 95.3. Aquí seguimos exagerándonos, amiguitos. Y mira que, ay no, qué risa me ha dado con todas las fotos que me mandan y así. Ahorita, hasta mira, acá por ejemplo me ponen, no sé dónde es, pero por acá claro. Ya uno que andaba por la deportiva de Tampico, llegando como que doblando más o menos hacia un súper ahí, también. Mándame tu foto en este momento y dime, no me digas, mejor dicho, mándame tu foto al 833-140-5953 y yo te digo dónde andas. Amiga, ¿le atiné o no le atiné? A la que te dije que estabas ahí, ah, mira, ¿se puede decir ese nombre, Luisito? En la de... Sí, estás ahí en la centralita, ahí de unos, autobuses. ¿Qué tal? La atiné, mándenme otro. Mira, por acá, uy, no, aquí estás. A ver, espérame, estás en Avenida Universidad y vas a doblar hacia la derecha y luego te vas a ir hacia la izquierda porque vas rumbo al aeropuerto. ¿Le adiviné o no le adiviné? Tú dime. Nada más, mira, nada más porque estás en el carril. Sí. Ay, a ver, les dije, aquí se analiza todo. Si estuvieras en el otro carril, claro, te diría que te ibas a ir hacia la derecha y todo derecho. A menos que seas de las personas que está en el carril de baja y se pasa al carril de alta como si nada, ¿verdad? A ver, otro. A ver, terminación 87. A ver, ay, 87. Estás ahí por Miramar. ¿Sí o no? ¿Sí o no? ¿Sí o? De la playa para acá. De regreso. Vas a llegar casi, estás en el semáforo y vas a llegar casi al otro semáforo para cruzar la vía. ¿Sí o no? Terminación 87. Perdón, dije 27. Es que ya saben que luego veo mal. Tú, a ver, te voy a mandar ahí el corazoncito. ¿Qué tal? Nada más para que vean. ¡Respóndeme! 87. Bueno, no me respondas si sí o no, porque yo sé que estás ahí. A ver, por acá nos dicen, hola Evelyn, saluditos, nos encanta tu programa. Te vamos a mandar fotos ahora de los hombres para que adivines dónde andaban y mejor con quién. Ay, ya ves. Ay, mira, no le atiné.
1: Hoy no más.
0: No, me dice, llegando al seguro. Ay, es que, ay, ay, ay, por bulevar. No, hombre, no le atiné. Ah, ya sé cuál estabas, ya sé, en el semáforo. Pero le atiné que estabas en un semáforo, ¿se dan cuenta, querido público? Yo sí le atiné.
2: ¡Claro!
0: Si no es de una manera, es de otra, pero él estaba en un semáforo y ahí le tomó la foto. Sí, ya sé por dónde estabas. Me perdí un segundo, pero estabas en un semáforo en rojo.
2: ¡Claro!
0: E ibas hacia el seguro. Así es que yo sí gané. Yo sí le atiné. A ver, por acá me están mandando otra foto. Ay, ay, ay. Está bien raro, querido público. ¡Terrenos de la feria! ¡Uy, sí! Ay, hasta lo grité acá con eco. ¿Verdad que sí? Yo lo sé. No me digas que sí, porque yo sé que sí. Bueno, amigos. A ver, más saluditos. Es que ahorita le estoy dando la prioridad a las fotos, pero por acá nos dicen... Evelyn, excelente tarde. Pues sí se ve nublado, pero como que no va a llover tanto como esperábamos. A mí también me gusta la lluvia. Saludos de parte de Erika. Saludos, mi querida Erika. Por acá nos dicen, aquí escuchándote, Evelyn. Bendiciones todos los días. Aquí estamos bien pendientes del programa. Regalitos para hoy. Ay, todo iba bien. Ay, no, sí. Sí, vamos a tener regalitos algún día. Yo les diré cuándo. No se me preocupen, pero algún día. Por eso síguenos en nuestras redes sociales. Oye, nos vamos a ir con más música. Ya es la 1:00 p.m. con 37 minutotes. Ya regresamos, amiguitos. 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
16: 1:44.

0: de la tarde con 47 minutos, amiguitos. ¿Qué andan haciendo? Quiero que me lo platiquen absolutamente todo, todo, todo. Ya salí, reporte del cielo. Ya salí y, no, hombre, bien soleado ahorita. Salí tantito así a agarrar información porque ya les dije que yo quería saber si iba a llover o no. Digo, todavía no es la información del pronóstico, pero pues ya aquí bien soleado, harto calor, harto sol. Así andamos ahorita aquí en calle Primera 209, fraccionamiento Lomas del Chairel. Todo, todo, todo, todo soleadito. Sí, así las cosas. Oye, te voy a platicar que encontrar una extraña especie multicolor en el Océano Pacífico que se creía extinta. Sí, así como lo estás escuchando. Esto, pues, obviamente, tiene a los científicos y a personas que les gusta y se dedican a todo esto, pues, muy contentas, porque durante años, se creía que allá ya no existían, que ya va y que jamás las íbamos a volver a ver ni nada. Las estrellas de mar conocidas como estrellas girasol, no sé si ustedes habían escuchado hablar acerca, o sea, sí, existen las estrellas de mar y todo, pero en específico, esta especie de estrella de mar se creía que ya estaba extinta. Esta especie, si no lo sabías, es una de las especies, es la especie de estrella de mar más grande que se tiene registro, con una longitud de más de 1 metro. Ay, ¿a poco creías que una estrellita así como la de la película de Nemo? No, chiquitín. No, no, no. Con una longitud de más de 1 metro. Estas estrellas, fíjate, no fue una. Se encontraron 18 estrellas de mar en un santuario marino nacional. Sí, allá en las aguas del norte de California las encontraron. Entonces, pues, obviamente, ¿verdad? Pues ya la gente dice, ay no, qué bonito, qué padre. Se las llevaron y las van a estar así como que estudiando. ¿Por qué? Porque hace años, cuando se pensaba que estaban extintas, se creía que había sido por una enfermedad devastadora. Sí, pues ahora que han sido redescubiertas, qué a gusto, ¿no? Dicen que esta noticia es bastante prometedora, ya que las estrellas de mar sufrieron una mortandad masiva hace aproximadamente 10 años. Como te decía, esto fue el resultado de una enfermedad del desgaste de las estrellas de mar, porque dicen que hubo como que una epidemia marina. Entonces dijeron, no, pues ya no se tiene registro de esto, ya no hay, bla, bla, bla. Y ahora, mira, 18 se encontraron aquí al norte de California, en las aguas del norte de California. Qué a gusto, imagínate, ahí nos encontramos un tiranosaurio. Ay, no. Creíamos que ya estaba extinto. No, no, no. Pero bueno, así las cosas. Así, así. Ay, ay. Me acordé de esa canción. Esta es la de El Símbolo. Ay, ay. Ay, ay. Como ayer, Luisito, ¿sí o no? Ayer no. Antier le dije a Luisito, oye, Luisito, tenemos la canción, la de... Ah, ah. Y Luisito, ah, la de tristeza o algo así, ¿no? Y yo, ándale esa. Y hasta... ¿Se dan cuenta cómo soy tan entonada que hasta ustedes dijeron enseguidita? ¿Sabían qué canción estaba pidiéndole yo a Luisito? Y Luisito, a ver, si yo te digo la de... ¿Cuál es esa? ¿Cuál me dice? ¡Ay, no! Si yo soy la más entonada. A ver, querido público, la primera persona que me adivine qué canción estoy tarareando. ¿Eh? La primera persona que adivine, ahí va. La de. ¿Cuál es? No, mándenme el audio, pero mándenme. ¡Oh, sabecha! No, hombre, no es esa. Escuchen. Contaré la historia de una famosa persona hoy. ¿Por qué? Mira, looking what you see. No, hombre, no, ¿cuál? Ay, no, en inglés, ay, no. Ay, ¿cómo crees? ¿Cómo pasas a creer eso? Creían que era en inglés por tan raro que le estaba haciendo.
1: Ay, no, qué feo caso.
0: No, no, no. Vámonos con más música. Porque miren esto. Esto. Esto, como dijo aquí, ya se... Yo no lo dije, así se llama la canción.
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4: Son las 2.

0: Una, digo, una más una, dos. O sea, son las 2:03 p.m. con 3 minutotes. Seguimos con más aquí en XFM 95.3, amiguitos. Me da mucho gusto que anden así participando aquí en...
1: ¡Claro!
0: En el WhatsApp de EXA, 8331405953. Por acá me piden un saludito, me dicen, buenas tardes. ¿Podrías mandar un saludo a Esteban, que sacó el primer lugar de su grupo? Ya pasó a sexto. Va a ser el abanderado, Esteban. Muchas felicidades, Esteban. Te mandamos un abrazote bien grande. Sigue echando muchísimas ganas, Esteban. ¿Me estás escuchando, Esteban?
1: Claro.
0: Sí, saluditos. Ahorita voy a seguir leyendo sus saluditos.
1: ¡Ay, chicheño!
0: Ahorita que ya andemos regresando. Ahorita que andemos ya de regreso. Fíjate que andaba bien fuerte el rumor. Bien fuerte. Bien fuerte. De que según Haaland se iba a ir al Real Madrid. Andaba bien fuerte, según. Oh, que sí, que se va a ir y que ya lo van a contratar y no sé cuántos millones. Espérate, tranquilo. Sí, se intensificaron los rumores de que podría irse al Real Madrid. Porque ya se, digamos que se da a conocer de que él es súper fan del Real Madrid. Sí, y que no sorprendería después de pues este torneo en el que está participando, pues que ya se le viera jugar en ese club, en ese equipo. Entonces eso es lo que están diciendo, porque andaban así, no, sí que ya se va a ir, imagínatelo a él. No, espérate, no, tranquilos, ¿ok? Lo que podría ocurrir es que hasta el próximo verano, si todo sigue como lo está planeando la gente que lo maneje, que a lo mejor sí, ¿verdad? Sería lo que se está buscando, porque digamos que lo están así como que gritando, pero pues imagínate la popularidad que ha ganado este chico. Yo ya lo conocía, sí, ya lo conocía, pero no tanto o no sabía tanto de él como hasta ahora, que tiene pues esta gran exposición en el mundo. Ay, Dios mío. Ay, mamá, no, espérate, Belín, tranquilita. Así que...
2: Ay, no, qué feo caso.
0: Sí. Recuerden que él todavía tiene contrato con el Manchester hasta el 2034, digo, pero pues imagínate todo lo que podría pagar para que ese contrato ya quedara así como que vamos a renegociar. No, pues así las cosas. Ay, me puse fría, querido público.
1: Quiero distancia de los pobres, que la pobreza se pega.
0: Ay, pero bueno, oye, ya son las 2:06 p.m. Y ahorita que regresemos los voy a saludar. Es la última oportunidad que tienen para que me manden su foto y yo adivine dónde están en este momento, en qué parte de la ciudad. Yo te adivino, ¿sale? 8331405953. Vámonos con más música. 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
17: 2 con 13.

0: 2:15. Seguimos exagerándonos aquí en XFM 95.3. Como ya se les había comentado, voy a saludarlos, amiguitos. 833-140-5953. Oigan, hoy sí, de plano, el programa se me pasó rapidísimo. O sea, súper, ultra, mega rapidísimo. Hay días en los que sí, normal, rápido, pero muy rápido se me pasó el día de hoy. O sea, el programa. No sé qué esté pensando. Ay, ay, ay. A ver, mira, por acá me ponen. ¿Dónde es Evelyn? Me llamo Israel. Saludos. A ver, andas en Avenida Hidalgo. Bueno, la primera foto es de Avenida Hidalgo. Ibas de norte a sur. ¿Sí, sí o no, Israel? Israel. Y ahorita, a ver, está. Ahora ya vas de sur a norte. Ya fuiste a hacer lo que tenías que hacer. De hecho, andabas por aquí más o menos. Si doblabas a la izquierda, Israel, llegabas aquí, a las instalaciones de MBS Radio. La tiene, Israel. Por acá, a ver, por acá, nos dice, a ver, ay, aquí andas, allá por la zona norte, tu número es el, ay, terminación 49, vas por la zona norte, ¿sí o no? Vas en el carril de alta, de seguro vas a querer doblar hacia la izquierda en un ratito más. Saludos, Norman, dice por aquí. Hola, buenas tardes, saludos, saludos para Norma. Vamos a ver por dónde anda Norma. Ay, Norma, sí, a ver, espérame, déjame checo aquí. Andas allá en Altamira estás, Norma, ¿sí o no? Eso es de Altamira. Allá, no, hombre, todavía pasa. Es que no sé, es por ahí por el puente, más o menos. ¿Sí o no, Norma? A ver, Alan. Ay, Alan, te pasaste con tu foto. Es que les estoy diciendo ahorita a la gente que me manden una foto para que yo les adivine dónde están. A ver, tú ahorita estás en... No, tú... Ay, no, Alan... ¿Qué onda? ¿Dónde estás, Alan? Te pasaste, nada más me mandó así. Mira, como si estuviera escondido, Alan. No, no sé por dónde andas, Alan. Te pasas, te pasas. A ver, por acá nos dicen, Evelyn, excelente programa. Me encantó la dinámica de que adivináramos dónde estamos. De que adivinaras dónde estamos. Nada más así. Yo creo que por eso también se me pasó bien rápido el programa el día de hoy. A ver, por acá. Hola, Evelyn. Linda tarde. Oye, ¿qué onda? Llovió por ahí, terminación 7-1. ¿Por dónde andas? A ver, por acá. Andas por. Esto me parece como que Altamira también. Mucha gente de Altamira. Les digo que aquí nos escuchan muchos de Altamira. A ver, por acá nos dicen, Evelyn, excelente día. Muchas bendiciones. Este fin de semana, ¿cómo va a estar? Platícame todo porque tengo fiesta. Tengo fiesta. Pues mira, baja probabilidad de lluvia. Si nos llueve será sobre todo por las noches, pero ahorita en la sección de pronóstico les voy a platicar.
1: ¡Claro!
0: Bonita tarde nos ponen. Alan, dime dónde andas, Alan. No me puedo quedar con esta duda. Yo necesito saber. Necesito. Ocupo saber, Alan. A ver, aquí dice, por la Deportiva de Madero. Ah, bueno, ok, ya. No, ya me la andan poniendo bien complicada. Oye, casi que me toman una foto del cielo y adivina dónde estoy. No, pues así no se vale. Tampoco. O sea, está bien que sí parezco, pero no soy perfecta, querido público. Sí, claro. Dice, Evelyn, salúdame a Ali, que anda lejos por Veracruz. Saludos, Ali. Ya ves, mira, me dice que sí la atiné, que sí andaba ya por el barquito de Altamira, Tampico. Muy bien. Ah, mira, la foto que me mandan es en el puerto industrial de Altamira. Ah, pues sí, pues no conozco para allá. No conozco para allá. A ver, por aquí otra foto. Ay, me encanta. Ay, no te pasas también. Mira, casi que le tomas a la calle, a la banqueta. A ver tú. No conozco terminación 87. ¿Qué onda, Víctor? Platícame. Ay, ya díganme, ya me estoy rindiendo. Mándame tu foto y yo adivino dónde estás en este momento. Así, tómale foto a algo, así. No me manden foto del cielo porque nada más le toman foto al cielo y ya quieren que les adivine. No sean así, ya llegaste, Vamper, sí, te tardaste mucho, ¿eh? ¿Qué onda? Gracias. Hey, hace rato, querido público, un saludo para nuestro amigo Vamper, claro. DJ Marco. No voy a decir más. Me hizo videollamada, querido público. Nuestro amigo Van Persie trabaja aquí en Exa y me escribió al WhatsApp de Exa que si me gusta el pan. Y yo, pues obviamente sí, niño. Claro que me gusta, mira. Bueno, que andaba en una panadería. ¿Y qué creen? Me hizo videollamada. ¿Y qué creen? Así con el volumen a todo lo que da. Le dije, ese pan quiero. Y que lo agarra con la mano y que grito así bien fuerte, ¡señora! ¡Está agarrando el pan con la mano, señora! Así para que la de la panadería lo escuchara. Y luego cuando ya se iba a salir de la tienda porque seguíamos hablando por videollamada, le hice... Porque pensaron que la había sido. Ah, a mí no venden haciéndole. Así le hice. A ver. Ay, viene pellizcado el pan, Bumper. Sí, ¿qué onda? Ay, no es cierto todavía que me trajo un pan. Con que no me lo cobres.
1: ¡Ya nos exhibiste!
0: No, aquí está, aquí lo dejo. Aquí está. Porque no podemos comer aquí adentro. Ahorita me voy a salir.
2: ¡Claro!
0: Oye, nos vamos a ir con más música. Si me quieren tener un pan, unas copitas, un chocolate también. Aquí lo recibimos hasta las 3 de la tarde. Ahí lo dejan en recepción. Oye. Pues porque llovió y es viernes, me porté muy bien toda la semana. Esta canción la traigo de favorita y es mi canción. Y si les gusta, pues se aguantan. Vámonos con Dani Ocean. Y ahorita que regrese, ya les doy la información del pronóstico. A ver, últimos saluditos. ¿Qué canción tarareaste? Era la de la Chona hace rato que les dieron. Era la canción de la Chona. Contaré la historia de una famosa.
1: No, empresa. Ya valió.
0: Ay, ay, ay. Te manda saludos, Mía. Dice que la saludes porque se va a ir de vacaciones y te va a extrañar. ¡Mía! Te mando saludos, Mía. Pero no te preocupes, me puedes escuchar ahí en la aplicación de Exa Tampico, que la descargue ahí tu familia, por internet también nos puedes escuchar, para que no me extrañes, querida mía. Ay, se escuchó muy bonito, querida mía. Oye, ya vámonos con Dani Ocean y eso que se llama Partidazo. 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
4: 2:30.

0: en 33 minutotes. Estamos obviamente exagerándonos aquí en XFM 95.3. Y pues siendo las 2 de la tarde con 33 minutos, claro que sí, claro que sí, claro que sí. Tú sabes que es momento de...
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0: ¡Claro que sí, querido público! Pues mira, mucho calor en este momento aquí en nuestra ciudad. ¿Para qué te digo que no, sí, sí? O sea, ¿para qué te ando ahí, buscándole tres pies al gato? Ay, ¿cómo decir? Tres pies al gato. Sí, sí, dice tres pies o seis pies. Tres pies o seis pies. Buscándole tres pies al gato. ¿Para qué ando buscándole ahí cinco pies al gato? Yo tres pies. Bueno, algo así, ¿no? Tenemos en este momento 32 grados de temperatura, misma sensación térmica, 32 graditos, y presión atmosférica ya se encuentra estable, 1013 milibares. Hace ratito teníamos la presión en 1014. Pero bueno, a ver, ¿qué vamos a tener para estas próximas horas? Ahí te va. Ahorita aquí el cielo en calle Primera 209, fraccionamiento Lomas del Chairel, despejadito, el sol, calor y todo, así el bochorno, harto calor. A las 10, a las 10 de la noche se está pronosticando una probabilidad de lluvia de un 10%. Así se queda hasta las 11 de la noche, incluso puede que a partir de las 10 de la noche tengamos algunas lluvias con actividad eléctrica. Así es que, ay no, que no me voy a tocar lluvia hoy en la noche, así en la salidita y eso, ay no, con el tormentón loco, ya cuando llegue. Pero bueno, para esta tarde, condición de cielo despejadito, algo así como estamos en este momento, así vamos a estar, sale sol y calor a todo lo que da. Mañana sábado, 26 la mínima y 32 grados la temperatura máxima, 65% de probabilidad de precipitación y poquita lluvia pronosticada para el día de mañana. Nada así que tú digas tormentón loco, a menos que sea tormentón loco de 5 minutos como hoy muy temprano, que sí se pasó, o sea, nada más para que, ah, ya llegaste, ya te vas a bajar del coche, órale, que se venga la lluvia, así me pasó, claro. Pero dije yo, tú conmigo no vas a poder y que me bajo, ahí andaba resbalando en el charco, pero todo bien. El domingo, 25 grados la mínima, 31 la máxima, y en resumen, sí nos va a estar lloviendo este fin de semana, pero será sobre todo durante la madrugada, más durante la madrugada del domingo. El resto del día nos quedamos con sol y calor. Lunes, arrancamos la semana con una máxima de 31, bueno, con una mínima de 25 y máxima de 31 y 60% de probabilidad de precipitación. Así que tú digas, uy, un día así con bastante lluvia, sinceramente, ¡oh! Me está marcando bastante lluvia para el próximo viernes. Ya no voy a decir más del próximo viernes porque no queremos que se sale aquí. Entonces ya no vamos a decir más, pero así las cosas. Ya se van a estar restableciendo las condiciones poquito, sobre todo por la tarde, ya más despejado el sol, Pero toma, Evelyn. Más despejado el cielo, más presencia del sol, y si llueve será durante las noches y las madrugadas. 2 de la tarde con 37 minutos. Esto es todo.
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0: Así las cosas. Oigan, nos vamos a ir con más música. Ya puede que acepte las últimas fotos, que me digan ahí dónde andan. O sea, mándame la foto y yo adivino dónde estás en este momento. 833-140-5953. Mándame una foto y yo te digo dónde estás, en qué colonia, por dónde andas. Yo te lo adivino. 2:37. 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
7: 245.

2 de la tarde con 48 minutotes. Amiguitos, ¿qué creen? ¿Qué creen? Ya nos vamos. Se acabó el programa el día de hoy, pero mañana, si Dios quiere, no se les olvide que aquí los espero a las 12 del mediodía. Bien en vivo. Bien en vivo, obviamente, con muchísima más exageración. Ya si quieren, mañana también ahí les ando adivinando dónde andan. Con mucho gusto. Ay, nos gustó esto. No. Me mandaron fotos que desde la playa. Que no sé qué haya por espaldas del civil de Madero, la refinería también. No, bien a gusto, ya les adiviné. Pásenla bonito y los invito para que sigan disfrutando de toda la programación de XFM 95.3. Gracias por acompañarme en los controles técnicos. Luisito Pánfilo Ruperto Pérez.

sale mucho, no me sale. Todavía no me derronquía. Ándame de ronquilla. Aquí los espero mañana, queridos amigos. Y no se les olvide exagerarse, canten, bailen, piensen positivo, llénense de buena energía y pásala bonito. Soy tu amiga y locutora Evelyn Jiménez. Exagérate siempre en todas partes. Ponte Exa. Bye, bye.

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11: En la conferencia matutina, la presidenta Claudia Sheinbaum destacó los resultados en materia de seguridad cuando Estados Unidos y México realizan colaboraciones y criticó nuevamente a las agencias de investigación estadounidenses por la forma en la que se detuvo a Ismael El Mayo Zambada, acción que dijo ocasionó violencia en Sinaloa.
12: Entonces el mensaje a Estados Unidos es ese, es mejor colaborar, coordinar, como lo hemos hecho hasta ahora, porque se dan resultados. Ha disminuido, trabajando conjuntamente, en 70% la entrada de fentanilo de México a Estados Unidos desde que llegamos nosotros, por el esquema de colaboración e información conjunta que tenemos en el marco de respeto a nuestras soberanías, y porque es relevante cuando sale la noticia de que este mismo avión es expuesto como si fuera una operación del FBI, porque entonces es entonces sí fue una operación del FBI.
11: Además, la jefa del Ejecutivo Federal pidió al canciller Roberto Velasco establecer comunicación con el equipo del gobierno de la presidenta electa de Perú, Keiko Fujimori, con el objetivo de retomar relaciones entre México y el país andino. Elementos de la Policía Federal Ministerial aprendieron ayer en Quintana Roo a Mario Álvarez Puga, hermano de Víctor Álvarez Puga, quien presenta acusaciones por delincuencia organizada. Mario Álvarez fue trasladado al reclusorio sur. Una jueza de control rechazó imponerle la prisión preventiva a Gilda Lozoya, quien seguirá en libertad del proceso penal que se inició en su contra por el caso de agronitrogenados. La alcaldesa de Tenancingo, Nancy Flores, y el alcalde de Metepec, Fernando Flores, fueron vinculados a proceso por jueces del Estado de México. En el caso de Nancy Flores por simulación de secuestro y Fernando Flores por abuso de autoridad. Sin embargo, no se les impuso la medida cautelar de prisión preventiva justificada, por lo que llevarán su proceso penal en libertad y seguirán en funciones de presidentes municipales. En Tamaulipas, el director general de Nacional Financiera y Bancomext, Carlos Torres Rosas, ratificó ante el gobernador del estado, Américo Villarreal, Villarreal, el respaldo total a proyectos prioritarios de la entidad como el Puerto del Norte y el Polo de Desarrollo de Altamira. El director de Nafin señaló que mediante esquemas de financiamiento, capacitación y asistencia técnica, la banca de desarrollo busca consolidar el crecimiento de las empresas tamaulipecas. El presidente de Estados Unidos, Donald Trump, reveló que aceptó continuar las negociaciones de paz con Irán, sin embargo, dijo que se realizarán sin tregua, por lo que se esperan más enfrentamientos en la región. Para hoy, las selecciones de España y Bélgica jugarán a la 1:00 p.m. por su pase a las semifinales del Mundial. Mañana Inglaterra enfrentará a Noruega y Argentina a Suiza. Con información de reporteros y corresponsales para MBS Noticias, Giro Montes de Oca.
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1: 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Son las 3.

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12: 314.

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1: 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Tres y media.

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9: 343.

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11: 352.

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0: 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Son las 4.

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23: 414.

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9: 442.

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11: 452.

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1: En la conferencia matutina, la presidenta Claudia Sheinbaum destacó los resultados en materia de seguridad cuando Estados Unidos y México realizan colaboraciones y criticó nuevamente a las agencias de investigación estadounidenses por la forma en la que se detuvo a Ismael El Mayo Zambada, acción que dijo ocasionó violencia en Sinaloa.
2: Entonces el mensaje a Estados Unidos es ese, es mejor colaborar, coordinar, como lo hemos hecho hasta ahora, porque se dan resultados. Ha disminuido, trabajando conjuntamente, en 70% la entrada de fentanilo de México a Estados Unidos desde que llegamos nosotros, por el esquema de colaboración e información conjunta que tenemos en el marco de respeto a nuestras soberanías, y porque es relevante cuando sale la noticia de que este mismo avión es expuesto como si fuera una operación del FBI, porque entonces es entonces sí fue una operación del FBI.
1: Además, la jefa del Ejecutivo Federal pidió al canciller Roberto Velasco establecer comunicación con el equipo del gobierno de la presidenta electa de Perú, Keiko Fujimori, con el objetivo de retomar relaciones entre México y el país andino. Elementos de la Policía Federal Ministerial aprehendieron ayer en Quintana Roo a Mario Álvarez Puga, hermano de Víctor Álvarez Puga, quien presenta acusaciones por delincuencia organizada. Mario Álvarez fue trasladado al reclusorio sur. Una jueza de control rechazó imponerle la prisión preventiva a Gilda Lozoya, quien seguirá en libertad del proceso penal que se inició en su contra por el caso de agronitrogenados. La alcaldesa de Tenancingo, Nancy Flores, y el alcalde de Metepec, Fernando Flores, fueron vinculados a proceso por jueces del Estado de México. En el caso de Nancy Flores por simulación de secuestro y Fernando Flores por abuso de autoridad. Sin embargo, no se les impuso la medida cautelar de prisión preventiva justificada, por lo que llevarán su proceso penal en libertad y seguirán en funciones de presidentes municipales. En Tamaulipas, el director general de Nacional Financiera y Bancomext, Carlos Torres Rosas, ratificó ante el gobernador del estado, Américo Villarreal, el respaldo total a proyectos prioritarios de la entidad como el Puerto del Norte y el Polo de Desarrollo de Altamira. El director de Nafin señaló que mediante esquemas de financiamiento, capacitación y asistencia técnica, la banca de desarrollo busca consolidar el crecimiento de las empresas tamaulipecas. El presidente de Estados Unidos, Donald Trump, reveló que aceptó continuar las negociaciones de paz con Irán, sin embargo dijo que se realizarán sin tregua, por lo que se esperan más enfrentamientos en la región. Para hoy, las selecciones de España y Bélgica jugarán a la 1:00 p.m. por su pase a las semifinales del Mundial. Mañana Inglaterra enfrentará a Noruega y Argentina a Suiza. Con información de reporteros y corresponsales para MBS Noticias, Giro Montes de Oca.
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5: Son las 5.

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13: 514.
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4: 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Cinco y media.

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9: 5:43.

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1: En la conferencia matutina, la presidenta Claudia Sheinbaum destacó los resultados en materia de seguridad cuando Estados Unidos y México realizan colaboraciones y criticó nuevamente a las agencias de investigación estadounidenses por la forma en la que se detuvo a Ismael El Mayo Zambada, acción que dijo ocasionó violencia en Sinaloa.
2: Entonces el mensaje a Estados Unidos es ese, es mejor colaborar, coordinar, como lo hemos hecho hasta ahora, porque se dan resultados. Ha disminuido, trabajando conjuntamente, en 70% la entrada de fentanilo de México a Estados Unidos desde que llegamos nosotros, por el esquema de colaboración e información conjunta que tenemos en el marco de respeto a nuestras soberanías, y porque es relevante cuando sale la noticia de que este mismo avión es expuesto como si fuera una operación del FBI, porque entonces es entonces sí fue una operación del FBI.
1: Además, la jefa del Ejecutivo Federal pidió al canciller Roberto Velasco establecer comunicación con el equipo del gobierno de la presidenta electa de Perú, Keiko Fujimori, con el objetivo de retomar relaciones entre México y el país andino. Elementos de la Policía Federal Ministerial aprehendieron ayer en Quintana Roo a Mario Álvarez Puga, hermano de Víctor Álvarez Puga, quien presenta acusaciones por delincuencia organizada. Mario Álvarez fue trasladado al reclusorio sur. Una jueza de control rechazó imponerle la prisión preventiva a Gilda Lozoya, quien seguirá en libertad del proceso penal que se inició en su contra por el caso de agronitrogenados. La alcaldesa de Tenancingo, Nancy Flores, y el alcalde de Metepec, Fernando Flores, fueron vinculados a proceso por jueces del Estado de México. En el caso de Nancy Flores por simulación de secuestro y Fernando Flores por abuso de autoridad. Sin embargo, no se les impuso la medida cautelar de prisión preventiva justificada, por lo que llevarán su proceso penal en libertad y seguirán en funciones de presidentes municipales. En Tamaulipas, el director general de Nacional Financiera y Bancomext, Carlos Torres Rosas, ratificó ante el gobernador del estado, Américo Villarreal, el respaldo total a proyectos prioritarios de la entidad como el Puerto del Norte y el Polo de Desarrollo de Altamira. El director de NAFIN señaló que mediante esquemas de financiamiento, capacitación y asistencia técnica, la banca de desarrollo busca consolidar el crecimiento de las empresas tamaulipecas. El presidente de Estados Unidos, Donald Trump, reveló que aceptó continuar las negociaciones de paz con Irán. Sin embargo, dijo que se realizarán sin tregua, por lo que se esperan más enfrentamientos en la región. Para hoy, las selecciones de España y Bélgica jugarán a la 1:00 p.m. por su pase a las semifinales del Mundial. Mañana Inglaterra enfrentará a Noruega y Argentina a Suiza. Con información de reporteros y corresponsales para MBS Noticias, Giro Montes de Oca.
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1: 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Son las 6.